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0: Qué buen momento, ¿no?
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0: Buen día, buen día. Un minuto pasaron de las 9 de la mañana de este sábado 5 de septiembre. Si no leo mal, 7 grados la temperatura, hay solcito. Vamos a arrancar, vamos a estar hasta las 11 de la mañana acompañándolos como todos los sábados con un montón de información para tratar de pasar estas primeras horas del primer día del fin de semana de manera un poquito más desacartonada, un poco más distendida y no con tanta agenda coyuntural, política, económica como todos los días estamos acostumbrados a vivir. Y ya les doy la bienvenida al grupo. No estamos todos, Fernando Munarri va a salir por teléfono, pero está el profesor Montaldo. Buen día, ¿cómo le va, doctor?
1: Bueno.
0: ¿Por qué te reís? O sea,
1: porque no soy ni doctor ni profesor.
0: A mí me gusta por las canas. Es como que usted es una persona con canas, una pinta bárbara, un chabón así como, viste, que este chabón la vida le fue bien. Entonces, le digo el profesor Montaldo. ¿Cómo le va? Además tiene un apellido para una serie italiana, por ejemplo.
2: Buenos días.
0: ¿Cómo le va?
2: Sanguinetti.
0: Sanguinetti, sí. ¿Cómo anda? ¿Bien?
2: ¿Todo muy bien, bien? Muy bien. La verdad que muy bien. Fresquito esta mañana. Lindo día.
0: Lindo busito pintó hoy.
2: Lindo, ¿eh?
0: Sí, lindo busito. Nicolás Lescano, buen día. ¿Cómo anda?
3: Buen día, Andrés. Muy bien.
0: Hoy venimos con compañía. Tenemos Mirada Kit, Tatomito. ¿No?
3: Miradita Kit.
0: Miradita Kit.
3: Comiendo.
0: Comiendo, desayunando con su computadora. No sé qué está comiendo. ¿Qué Dorito?
3: Dorito, eso.
0: Dorito bueno, a las 8 o 9 de la mañana.
3: Que nos auspicien. Ya.
0: Un desayuno, pero muy
3: nutritivo.
0: Nutritivo. Para esta hora de la
3: buen
0: mañana.
3: Padre.
0: Bueno, Facu Lachana puesta en el aire y musicalización y tenemos nuestra incorporación. Arranca el señor Patu Canuli, Patricio Canuli. Buen día, ¿cómo le va en el mundo deportivo? Ya no lo tenemos más a Timo, no sé con quién me voy a pelear ahora.
3: Ojalá que con nadie.
0: No,
3: conmigo, que siempre. Conmigo te peleas bastante. Tienen que bajar los aplausos por la llegada de Patricio.
0: Claro. Buen día, ¿cómo anda eso? ¿Bien?
4: Buen día, buen
0: bueno,
4: día.
0: Bienvenido.
4: Yo quiero decir, me gusta más el pato directamente. El Patricio.
0: Pato,
4: que
0: pato.
4: El Patricio lo siento muy formal.
0: Claro. Patricio muy formal.
4: No sé, me gusta más el pato. Aparte, es como más. No sé, el Patricio siento
0: bueno,
4: que es más.
0: Me voy a acostumbrar porque Patricia, mi pareja, yo le digo pato también.
3: Entonces fácil.
0: Así que es fácil.
4: Claro.
0: Sí. ¿Cómo anda, pato? ¿Bien?
4: Bien, bien. Con una fresca mañana.
0: Fresca mañana.
4: Yo soy muy friolento. Entonces, estas mañanas. Y la sufro un poco, sufro realmente. Es más complicado levantarse de la cama cuando hace tanto frío. Igual ya, habiendo entrado en el mes de septiembre, siento que no nos quedan muchas mañanas así de frías, por lo menos
0: mira, por lo menos hoy la vas a tener que seguir sufriendo.
3: Sí. Mañana peor.
0: La máxima para hoy son 12 grados. Hay alguna que otra probabilidad de alguna lluvia débil o chaparrones por la noche. Y mañana, y sí.
3: 3 grados.
0: A 3 grados la mínima, más o menos. 11 grados también la máxima. Así que vamos a tener un fin de semana bastante fresco. Igual dicen que se vienen como unas semanitas frías de nuevo, ¿no? Todavía no arrancamos en el clima preprimaveral que nos acostumbra siempre septiembre. Che, efemérides. Como te contaba fuera de micrófono, mandale saludo a tus hermanos porque es el Día Mundial del Hermano. Bueno, todos los que tenemos hermanos.
3: Feliz día a mis hermanos.
0: Día Mundial porque en Argentina se festeja el 4 de marzo. Hoy también es el Día del Scout. No sé si alguno alguna vez de pibe lo fue.
2: Yo te corrijo apenitas. Yo fui, como dijiste vos, scout.
0: Uh-huh.
2: Pero en realidad soy, porque scout sos toda la vida. Una vez que haces la promesa scout, sos scout toda la vida, salvo que te saquen el título, que no,
0: claro,
2: lo sacan. Entonces, bueno, los scouts fueron fundados por Robin Stevenson Smith Baden Powell.
0: Mira.
3: ¿Todo ese nombre tenía?
2: Era todo el nombre.
0: Le decían pato también.
2: Era un general inglés que estaba en África y veía cómo se movilizaban los indios africanos, uh-huh, y entonces copiaba cosas de ahí y utilizó chicos, niños, para en la guerra, para como espías, y los mandaba a espiar.
0: Mira.
2: Y bueno, y ahí salieron los Boy Scouts. Por eso,
0: ¿ves que
4: se supone que no hay que decirle profesor después de eso?
0: Por eso te iba a decir, ¿ves que después te enojas cuando te digo profesor?
2: No me enojo.
0: Y los Boy Scouts dejaron de ser Boy Scout por toda esta movida, obviamente, de inclusiva. En
2: bueno,
0: algún momento.
2: Hace
0: había,
2: muchos años.
0: Había,
2: de hecho, yo tengo una de mis hermanas, es guía. Okay. En ese momento era la Asociación de Guías Argentinas, uh-huh, o la Girl Scout, era el nombre en Inglaterra y en, uh-huh, los países de habla inglesa. Y no, hubo desde, no sé si desde siempre, pero desde los 60, por lo menos que sí. Y en Argentina, el movimiento Scout lo funda el perito Francisco P. Moreno.
0: Mira.
2: La P de Pascasio.
0: Pascasio.
2: Pero algunos dicen la P de perito. Pero bueno, Francisco Perito Moreno.
0: Bueno. Felicitaciones entonces para usted, que sigue siendo scout.
2: Sí, me había olvidado. El scout es bueno con los animales y las plantas. Es la primera de la del código scout. Vale, y después seguimos.
0: Sí, después seguimos. Dale, porque hoy también es el día del lunfardo. Hoy es el día del lunfardo. Un idioma que muy a veces decimos cuáles serán las palabras, pero usamos muchas palabras.
2: Sí, claro.
0: Del lunfardo en nuestra vida cotidiana. Esto es porque el 5 de septiembre de 1953 se publicó el libro Lunfardía del escritor José Govelo, entonces a partir de ahí es el día del lunfardo, qué sé yo. Laburo es una palabra en lunfardo. Mina por mujer, bondi por colectivo, chamullo, ¿quién no habla, quién no dice chamullo? ¿Quién no dice fiaca cuando tenés una pereza, no tenés ganas de levantarte de la cama, como dice Pato un sábado frío a la mañana? Pibe, piba, pebeta también, qué sé yo, guita, morfar, tantas palabras que usamos en el lunfardo que ya estamos acostumbrados, ¿no?, a tenerlos con nosotros en nuestra vida y en nuestro diálogo cotidiano. No sé si alguno quiere agregar alguna palabra que utiliza.
3: No, che, por ahí.
0: No, pues che, no sé.
3: Si ¿no es lunfardo, che?
2: Bueno. No.
4: Es che, yo no sé si alguna cuenta como lunfardo, pero cuando se dice fulbo. O sea, casi no sé si entra como lunfardo, pero es como más...
3: Sí, pues. El tango tiene mucho lunfardo.
0: Claro, sí, señor.
2: Es muy lindo el lunfardo. Ahora, ¿existen lunfardos de otros países? Yo me acuerdo que en Brasil, vos que te gusta mucho ir a Brasil, hablan de giria como, como lenguaje sinónimo de la palabra lunfardo.
0: Puede ser que tengan.
2: Yo creo que existe en muchos países porque nace muchas veces nace en la cárcel como manera de comunicarse y que los guardias no...
3: No ahora que estoy pensando, constantemente lo usamos. Sí, morfi,
0: hacemos
3: la gamba.
2: Atorrante. De atorrante viene turro. Y turro, viste que dices, sos un turro, viene de atorrante.
0: Bueno, así que usamos.
2: Y
0: mucho.
2: Viene torrar.
0: Sí, a profesor, lo escuchamos.
3: De dormir, y así podemos ir hasta.
0: Así podemos seguir. En la música que nos vas a compartir, sí, ¿hay lunfardo? Además del tango.
3: No, en la música hoy traje algo muy especial, más que nada para vos. O sea, va a ser imposible que esto me lo critiques porque no tiene
0: presencia. Como una por una efeméride?
3: Traje por una efeméride.
0: Ya sé cuál.
3: Y bueno. Esa. Andrés Sanguinetti, Pato, te lo comento ahora, después de 19 años, él es fanático, él cree, no cree, está convencido que la banda más grande de toda la historia, el cantante número uno es Freddie Mercury.
4: Yo solo. En una de esas dos estoy totalmente de acuerdo. No, Freddie Mercury es el cantante más grande de la historia. Queen es quizá de mis tres bandas favoritas y se sienta en la mesa de las más grandes de la historia. El tema es que para mí es imposible hablar de una sola como la banda más grande de la historia. Sí, como el mejor vocalista de todos los tiempos, Freddie Mercury, eso no tengo ningún tipo de duda.
3: Estamos todos de acuerdo. Entonces, Pato, vas a disfrutar de esta mañana musical porque hoy el especial es Freddie Mercury. Nació un 5 de septiembre. No se llamaba Freddie Mercury, se llamaba Farrokh Bulsara. Nació en Zanzibar porque él estaba con el padre que era diplomático. Y por eso nació en Tanzania, pero bueno, de casualidad. Sí. Así que.
0: Solamente 45 años vivió.
3: Sí, muy poco.
4: Se murió en el día 80.
0: Se murió de SIDA 24 de noviembre de 1991. El día anterior había informado públicamente que padecía la enfermedad y acababa de grabar Innuendo, el último trabajo discográfico de Queen.
3: Bueno. Bien, y va para arrancar este especial que vamos a hacer de Queen y de Freddie Mercury en su natalicio. Bueno, vamos a arrancar con uno de los más grandes. Esta ópera es para el álbum Una noche en la ópera, justamente una cosa muy rara que hizo él en una estructura inusual que se divide en tres partes, pero se llama Rapsodia Bohemia. Disfrutémosla.
0: Dale.

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0: 9:07 de la mañana. No se pongan románticos, porque vamos a repasar un poquito los medios de comunicación, los portales informativos a esta hora de la mañana. Yo tengo Clarín, que dice, obviamente, el principal tema de todos los portales tiene que ver con el discurso y las repercusiones del discurso del presidente Milei sobre el tema Malvinas. Reacción del Reino Unido, la advertencia británica tras el mensaje de Milei por Malvinas. Nuestras Fuerzas Armadas están en alerta las 24 horas. A mí lo que me llamó la atención positivamente del mensaje de Milei el otro día fue que en ningún momento él dijo que vamos a hacer sanciones o advertencias desde lo diplomático, desde lo económico, desde lo político, pero nunca habló más allá de haber informado o anticipado que se va a construir una base militar en Tierra del Fuego. Jamás habló, jamás hizo referencia al tema bélico, como si lo está haciendo Gran Bretaña, porque esta es una advertencia bélica, ¿no? ¿Verdad? Ahí hay una diferencia, porque Milei dijo siempre esto es desde el lado diplomático. Pero bueno, el Reino Unido habla de nuestras Fuerzas Armadas, están en alerta a las 24 horas, lo dijo el portavoz del primer ministro Andy Burnham. Dijo también que la postura sobre las islas es inquebrantable. Obviamente, ¿qué vamos a esperar que diga Gran Bretaña de esto? Y remarcó que el archipiélago seguirá bajo su bandera mientras los isleños lo deseen. Ahí también, obviamente, Milei marcó una diferencia cuando dijo que es una sociedad como implantada en las islas, con lo cual no tienen derecho a la autodeterminación. No, no sé qué opinan ustedes sobre el tema Malvinas.
1: Más que eso, La Nación también, sí. En el portal, las principales notas hablan de Malvinas. No mires para otro lado. Las omisiones de Milei para no mencionar a sus aliados más incómodos en el reclamo por Malvinas. La otra nota, Isla Malvinas, la lista de empresas y accionistas que sancionará el gobierno por operaciones ilegítimas en el archipiélago. Es algo de lo que vamos a hablar dentro de un ratito.
0: Vamos a hablar, pues yo te quería preguntar, ¿qué de esas empresas también tienen negocios en Vaca Muerta o en la Argentina? ¿Y qué puede llegar a pasar con esas sanciones?
1: Y bueno, el tema Malvinas, viste que está ahora, ¿cuánto está vigente continuamente y está muy a flor de piel en los argentinos? ¿Cuánto de esto es un tema de campaña electoral o preelectoral? Traerlo, no sé, hay momentos en que hay que pasar eso por todo el tamiz, todas estas noticias por el tamiz de, claro, de el año y de la pérdida de popularidad del presidente, lo que el otro día que leía acá la encuesta esa donde marcaba que estaba en el orden del 30% la aprobación de su gestión y demás, que bueno, impactan en las elecciones del año que viene.
2: Nico. Yo pienso, la verdad, digo, como que a veces lo que hago es medio estudiar cómo la sociedad, como digo, llega un momento que no hay nada que nos venga bien. Yo noto como algo positivo lo que hizo el presidente, así, más allá de, como dijo él mismo, su forma, ¿viste? Tiene unas cosas, son horribles. En este caso yo creo que poner en agenda algo que tanto nos importa, está bien, puede ser casualidad o no, después de aquella bandera de los jugadores de la selección en el Mundial y demás, que quedó como medio arraigado y el tema más que nunca. Ahora, siempre hay algo cuestionable detrás de lo que haga. Era obvio que iba a pasar esto de especulaciones políticas. Hay algo que es imposible de ignorar, no de ignorar, de refutar, que todos estamos de acuerdo con la soberanía de las Malvinas y que queremos lo mismo. Nadie va a estar en contra. Entonces, cuando empezás a ver oposición, que ya cualquier cosa, ellos fueron tomando la bandera de esto como propio. Entonces, ahora me digo que se está escapando la mano, que alguien como el presidente diga las cosas que dice o cómo las dice. A lo que hoy es, yo no creo en nadie que, por ejemplo, si yo tengo un ideal político, es ignorante en el sentido diccionario, no como ofensa. No puedo creer que el que yo esté a favor de mis ideales diga, haga todo bien y no tenga nada mal que criticar, y que el opositor todo lo hace mal y cada cosa que diga alguien de la oposición es mala. ¿Viste esas personas que son tan radicales que no pueden ver? Bueno, yo creo que tenemos que aprender que podemos sacar cosas buenas de uno y de otro, que hay cosas que puede tener la oposición que pueden servir, me gusten o no me gusten, y saber llevarlas adelante.
0: O sea que ese es otro debate.
2: Es imposible.
0: Es otro debate.
2: Es imposible. Es como que alguien ve todo malo en uno y todo bueno en el que quiere.
0: Es la historia de la Argentina lo que están planteando. Es otro debate. La verdad que no. Lamentablemente te informo que eso no va a pasar. No pasó nunca.
2: No
0: soy optimista en cuanto a eso de que pase como pasa en otros países cercanos, alrededor, donde cambia el gobierno, donde cambia el formato ideológico, pero lo bueno se mantiene, lo malo se saca de Uruguay, Brasil mismo, estoy diciendo, que me haga un cambio radical que puede llegar a haber ahora en octubre, entre que la vuelta del hijo de Bolsonaro y la salida de Lula, o no, porque ya Lula reemplazó a Bolsonaro, y Brasil sigue siendo Brasil, Uruguay, Chile. Chile pasó de un gobierno comunista a un gobierno de derecha hace muy poquito y no cambiaron las cosas buenas que el gobierno anterior, como ese gobierno tampoco cambió las buenas del gobierno anterior. Nosotros estamos acostumbrados a que el que viene tira una bomba, destruye todo y arrancamos de cero. La Argentina es ese país que yo siempre digo de la película La del Día de la Marmota, donde todos los días es el mismo día y no cambia nunca nada. Vos querés que las cosas cambien y te acostás a dormir y resulta que todo lo que no querías que pasara volvió a pasar. Bueno, la Argentina es eso, pero es un tema larguísimo. Estábamos leyendo los titulares de los medios, pero no quiero dejar de preguntarle a Pato también, porque él es un pibe, 27 años, 30 años, ¿cuánto tenés?
3: 27
0: años, y quizás la causa Malvinas, no sé cómo se ve desde los jóvenes, de los que no vivimos y sufrimos y en carne propia, digo, nosotros no, porque no fuimos, yo porque me salvé, porque soy uruguayo, si no tendría que haber ido, pero ¿cómo lo ve la juventud?
3: Y a nosotros nos pega distinto el tema Malvinas, pero no es una causa ajena. Siento que es algo similar a lo que pasa, que fue en la misma época, con la dictadura. Yo no sé lo que es vivir en dictadura, porque nací en el 99 y toda mi generación, incluso gente más grande, pero a ver, no sé, jamás ajeno a la causa Malvinas. Como mencionaba, lo que pasó en el Mundial con esa bandera que para mí un poco termina reavivando la causa Malvinas. Sí, claro. Y también es importantísimo, creo yo, porque no creo que haya sido casualidad también que Milei haya salido a hablar después de lo que dijo Trump, que no le brinda su apoyo netamente al Reino Unido. Claro, es lo que decía recién también del Día de la Marmota, de no tirar todo por la borda en caso de que haya un cambio de gobierno el año que viene, cosa que yo hoy veo imposible realmente, por una cuestión de que del otro lado no veo absolutamente nada. Pero aparte, es esa alianza estratégica, por cuestiones ideológicas que tiene Argentina con Estados Unidos, si se puede hablar de alianza, la verdad es que Argentina tiene mucho más para ganar de Estados Unidos que viceversa, pero que tampoco, y también hay que ver qué pasa en Estados Unidos, aunque todavía faltan para las elecciones y se cambian de demócratas a republicanos a demócratas. Pero es un poco también aprovechar esa situación. No es que Estados Unidos va a ir a la guerra contra Reino Unido por Argentina, eso tampoco va a pasar. Pero también llegué a escuchar cosas ilógicas, irrisorias, como decir, le están vendiendo tirre de fuego a Estados Unidos porque están queriendo poner una base ahí.
0: Sí, igual también hay que ver un poco el momento político y por qué Trump dijo lo que dijo, porque supuestamente también le está pasando una factura al Reino Unido por su falta de apoyo con Irán. Digo, la geopolítica se maneja de esta manera, no es casual. Yo creo que más que la bandera, lo que revivió la causa Malvinas fue el partido con Inglaterra, porque hacía años que Argentina no jugaba de nuevo con Inglaterra, revivimos la final
3: y
0: el
3: no
0: partido
3: solo,
0: del 86.
3: Pero digo, no solo el partido, el triunfo.
0: Claro.
3: Si
0: la épica además.
3: Si Argentina
0: triunfo.
3: Pierde ese partido 1-0,
0: no
3: yo no sé si después te vas con la cola entre las patas y bueno, chao muchachos, perdimos, quedamos afuera. Aparte por cómo se da la victoria, esos dos goles sobre el final para remontar, haciendo un segundo tiempo fantástico, de los mejores que vi en mi vida de la selección argentina. Y claro, eso como que te infla un poco el pecho y quizás la emoción del momento, decís, ¿sabes qué? No podemos mostrar mensajes políticos. Que Messi diga, no me importa, mostralo igual.
2: Otra cosa, perdón, con esto cierro, pero hay dos, una cosa es Malvinas y lo otro que también me parece positivo y veo a veces muchas críticas, que otra le cayó bien al gobierno, es fue el gobierno que va a traer a un papa a la Argentina. Y eso juro que molesta, no lo pudieron traer nunca y este va y lo trae. Entonces,
3: hace
2: como
3: 40
2: que,
3: años que no viene el papa a la Argentina.
2: Es muy
0: no sé si no lo pudieron, no quiso
2: pero políticamente venir, para la oposición debe ser como un problema porque el más allá que uno puede estafar, no sé, la iglesia, todo eso, pero es una comunidad muy es impresionante.
0: Bueno, también hay otros temas. Recuerden, hoy cambia el Código Penal, desde hoy pueden ser imputables los adolescentes de 14 y 15 años. Este es un debate y una discusión también, más allá del tema Malvinas, es un debate y una discusión que en la sociedad está muy enquistado también, porque estamos acostumbrados ya, hasta casi resignados, a ver cuánta delincuencia menor de edad que entran por una puerta y salen por la otra. Veremos si esta reforma del Código Penal...
2: Ojalá llegue bien, pues yo estoy a favor, me parece que...
0: Después hay un montón de noticias más, nos fuimos a ver por acá, con son 10 y 27. Hay noticia deportiva, Colapinto y otro buen ensayo con el Alpine, fue décimo. Ahora estamos acostumbrados, sí, a que siempre en estas pruebas...
3: Buen ensayo, para mí es un poco generoso, porque encima ahora Alpine que está estrenando su nuevo motor, su nuevo modelo, con Franco Colapinto también, y que bueno, ayer tampoco había finalizado de la mejor manera. Recordemos que Colapinto viene de no sumar puntos en sus últimas dos carreras, y está corriendo en Italia, en Monza, lo que fue su primera carrera en el automovilismo, en la Fórmula 1 por lo menos hace ya 2 años.

0: La oftalmóloga, la Pepona es una mediática amiga de Zulma Lovato. Zulma Lovato fue al oftalmólogo y está perdiendo la vista.
1: Hay un jugador de fútbol, la Pepona Rinaldi, sí, gran 9.
2: Sí, ahí en el barrio una Pepona también.
0: La verdad que el país está de luto casi porque Zulma Lovato ya va a perder la vista. Pero bueno, está perdiendo la vista, Andrés. Está perdiendo la vista Zulma. Le mandamos un abrazo enorme.
2: Y dediquémosle este tema de Freddie Mercury entonces.
0: Sí, seguimos con esta canción. Somebody to Love, una canción que, así como antes, como hablábamos de Rapsodia Bohemia, también tiene una forma similar de recursos. Acá lo que sí hace es tener, en vez de un coro inglés, un coro gospel, y se ve muchísimo la calidad técnica, como decía Pato antes, de lo que es la voz de Freddie Mercury. Se destaca en esta canción, Alguien a quien amar en español.

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3: Ay,

0: cómo se llenó, ¿no? Se llenó de los bolsillos. Rapidito, ¿no? Despacito. Esta versión, ¿con quién es? Que es el original. Es el original.
1: Despacito es... Lo fue hasta hace bastante poco, me animaría a decir, el video de YouTube con más reproducciones de toda la historia.
0: Sí, la canción más
1: reproducida. Me tendría que fijar cuánto tiene.
0: Además, yo me acuerdo cuando salió que hubo hasta notas y análisis psicológicos y sociológicos sobre por qué era tan pegadiza esta canción y por qué tal el éxito y lo que generó en todos. Porque vos escuchás esta canción y te pones contento, ¿o no?
2: Sí, muy contento.
0: No digo el ritmo, la melodía. Pero bueno, con este tema de fondo te voy a contar, querido Joe, que un 5 de septiembre de 1927, yo creo que fue el anticipo de la creación después de Aerolíneas Argentinas o la base. Porque un señor que se llamaba Vicente Almandos Almonacid fundó Aeroposta Argentina. Claro. La primera empresa aerocomercial del país. Dice que fue un hecho que marcó un antes y un después para el desarrollo logístico, la integración de las provincias de la Patagonia y el transporte comercial de correo y mercancías o mercaderías en el territorio nacional. Yo creo que fue un poco el anticipo después de la creación de nuestra propia línea de bandera, ¿no?
2: Qué lindo, qué Argentina teníamos.
0: Qué Argentina teníamos, ¿no? Qué aerolíneas que hoy llega a todos lados. Bueno, hablando de la Patagonia, tiene muchos vuelos a la Patagonia. En la Patagonia está la mayor reserva de hidrocarburos, una de las mayores del mundo, que la tenemos en la Argentina, y que ahora puede llegar a ser salpicada por los quilombos que hay con Malvinas.
2: Qué buena manera de
0: exactamente, de enganchar
2: algo.
0: El tema que vamos
2: sí,
0: a hablar
2: la verdad
0: con
2: que de Milei dio un discurso el jueves a la noche, y donde mostraba, endurecía muy fuerte la posición sobre Malvinas y le apuntó directamente a las petroleras que operan en las islas. Él básicamente defendía, si bien decía que defendía la autodeterminación de los habitantes de Malvinas, eso lo elevó a un discurso mucho más duro en que calificó a los isleños como población implantada, sí, y acusó al Reino Unido de mantener una ocupación ilegal del territorio argentino. Además, en la cadena nacional anunció sanciones económicas y operativas contra las empresas petroleras que exploran o explotan recursos en las islas sin autorización argentina, uh-huh, en línea con la ley 26.659. Esta ley, que es del año 2010-2011, hace referencia a las operaciones de petroleras sobre la plataforma continental argentina. Okay. Bueno, además Milei anunció la construcción de una base naval integrada en Tierra del Fuego, que se iba a transformar en un polo logístico más importante del Atlántico Sur. Es raro que sea una base naval y polo logístico, más allá que tiene algo de logística, pero la logística está más pensada en el comercio, sí, y en el movimiento de, uh-huh, de... Bueno, también hay logística en la guerra, pero no es la idea. Bueno... Sí.
0: No, digo, ahora, dentro de todo lo que anunció, estas sanciones que anunció contra las petroleras y sus proveedores, por eso es lo que yo te quería preguntar, ¿cuántos de esos proveedores operan hoy en Argentina, con quién operan y cuál puede ser la afectación en todo caso?
2: Básicamente, las sanciones, hay dos cosas, operan, apunta a las empresas petroleras que operan en Malvinas, sí, básicamente a Hopper Exploration y a Harbour Energy, uh-huh, además están Navitas Petroleum y Argos Resources, que es una histórica empresa
0: ahí,
2: que hay.
0: Pregunta ahí, sí, ¿esas petroleras como petroleras no operan en la Argentina? No tienen negocios.
2: No, esas no operan en la Argentina.
0: Sí, proveedores.
2: Sí, ahora vamos a los proveedores. Estas empresas que nombré son parte de que participan o participaron en, sí, un proyecto que se llama Sea Lion,
0: okay,
2: que es el mayor desarrollo petrolero previsto en las islas.
0: En las islas.
2: Ahora, para los proveedores, contratistas y socios comerciales, también, y es el punto más fuerte tal vez del anuncio de Milei, porque dice que no solo sanciona a las petroleras, sino que también alcanza a proveedores de servicios. Mm. Tema de logística, perforación, sísmica, transporte, ingeniería, catering, seguridad, todo, etcétera. Todo. Empresas de financiamiento o inversión, fondos, bancos, aseguradoras que participen en el proyecto, contratistas y subcontratistas, compañías de perforación hasta firmas de servicios marítimos, directores, gerentes y accionistas. Uh-huh. La ley prevé sanciones personales y inhabilitación para operar en Argentina. Y también empresas que provean tecnología o equipamiento, equipos de perforación, sí, software geológico y máquinas offshore. esto alcanza, y la verdad que no son tantas las empresas que proveen este tipo de servicios o tecnología, con lo cual seguramente no tengo listado de cuáles son los proveedores que están que podrían ser alcanzados y que están hoy proveyendo a YPF básicamente en Argentina y a las otras operadoras para los 5 o 6 grandes proyectos que están haciendo, pero no me cabe duda que hay más de una de estos proveedores que pueden ser alcanzados.
0: ¿Puede ser una complicación para las petroleras que están en Vaca Muerta que esto pase? Porque calculo que las sanciones serán inhabilitación para operar acá, no le van a aplicar una sanción económica.
2: Yo creo que puede haber algún tipo de complicación, pero que se va a resolver, no me cabe duda. A ver, si no podés terminar un proyecto porque te falta algún elemento clave de algún proveedor que porque
0: lo buscas por otro lado
2: y de alguna manera tenés que solucionarlo.
0: No, yo creo que digo,
2: pero me da la sensación que van a tener que sentarse a hablar con el gobierno y con los proveedores.
0: Que es una apretada bastante importante, porque por ejemplo yo estaba leyendo ayer que después del discurso las acciones de las empresas petroleras que involucradas o que Milei nombró bajaron y bastante, hasta un 10% habían bajado sus cotizaciones.
2: Sí, que son empresas que no cotizan en la Bolsa de Buenos Aires.
0: No, estamos hablando de cotización a nivel internacional, del Nasdaq o del NYSE, o de la Bolsa de Gran Bretaña.
2: Exacto.
0: Pero en cuanto a los proveedores, y muchos proveedores, van a tener que poner sobre la mesa que pesa más económicamente hablando, ¿no? Si una ayuda o un negocio con alguien en las Islas Malvinas, que todos los negocios que están haciendo en Vaca Muerta, me parece que va a pesar eso.
2: Sí, y después hay que sostener esa sanción también y esa determinación, ¿no es cierto? No es solo un discurso. Ahora, Milei la quiere sostener y cuando vaya alguna operador argentino y diga, mira, tengo que frenar tal proyecto porque el proveedor clave es, lo estamos sancionando y le prohibís, hay derecho a esa, y no sé, a frenar, hay que ser, esa libertad de comercio, no lo sé.
0: Hay que ser y parecer. Yo creo que después del anuncio no hay marcha atrás en cuanto a lo que dijo. Me parece que no, porque si hay marcha atrás y uno se entera, y la verdad que la credibilidad del presidente terminaría bajo cero.
2: Sí,
0: no estaría bueno.
2: Y bueno, hay que ver, porque además para un proveedor también tiene compromisos por ahí fuera de Malvinas con esos mismos clientes, ¿no es cierto? Operadores. Hay que ver cómo. Habría que hacer un listado exhaustivo de ver bien, punto por punto, qué proveedor es afectado y cuál no.
0: Bueno, muy bien, entonces seguiremos el tema porque esto seguramente va a seguir.
2: Para largo, sí.
0: Nico querido, seguimos con Queen.
3: Seguimos con Queen en este especial por el cumpleaños de Freddie Mercury y la canción que sigue se llama No me detengas ahora, Don't Stop Me Now, sí. Lanzada como un sencillo del álbum Jazz en 1978, es la canción número 12 del álbum. Se basa en el piano tocado por Freddie Mercury mientras sus compañeros hacen el acompañamiento, Roger Taylor y John Deacon con la batería y bajo respectivamente. Sí.

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0: Bueno, un 5 de septiembre de 1993 ocurrió. Yo no estaba ese día en la cancha, fue en el Monumental, la selección argentina, pero debe haber sido una de las peores derrotas de la selección argentina.
1: 5-0.
2: Yo estaba en la cancha.
1: Yo estaba en la cancha.
2: Yo también estaba en la cancha.
1: Pasó el avión por acá arriba.
2: No, yo no podía creer que estaba.
0: No lo podían creer. No, pero además, pará, porque no solo después fue el 5-0 ese, después vino el Mundial, que era en Estados Unidos, pasó lo que pasó con el Diego, todo. Una secuencia de aquella época que para la selección argentina en aquel momento fue terrible.
2: Un dato nada más de color, perdón, sí. Antes, un dato de color, ¿sabes por qué estaba ahí? Fui toda, en ese momento yo trabajaba en la empresa Georgalos, y Georgalos teníamos, éramos como promotores de venta y nos mandaban a las canchas de fútbol con los globos de mantecol celeste y blanco y le teníamos que dar a las 60.000 por el 40, todo lo que vaya, en la puerta y después entramos al partido y todos los globos que tiraron de Argentina era eso, entonces todas las eliminatorias nos contrataron y vi todas las eliminatorias.
0: No, terrible fue aquel.
3: Es una de las tres peores derrotas en la historia de la selección argentina. Yo creo que está esa y los 2-6-1. El que sufre Argentina frente a Bolivia en La Paz en las eliminatorias para el Mundial de Sudáfrica con Diego como entrenador y el famoso desastre de Suecia. Cuando Argentina pierde 6-1 con Checoslovaquia, la selección argentina dirigida por Guillermo Estabile que dio la peor actuación en la historia de una Copa del Mundo.
0: Bueno, ya que estás, siga charlando nomás. Siga nomás, siga.
3: No, y ahora algo de lo que se viene hablando bastante es este Boca Gate, Vélez Gate, como se le puede llamar, por lo que ocurrió en Copa Argentina. Que bueno, algunos integrantes de la mesa no estarán muy, muy contentos con lo que ocurrió en la semana, particularmente con un futbolista particular, con Dylan Godoy, que falló el penal al minuto 93, una cosa insólita lo que ocurrió. Pero claro, ayer por la noche empezó a surgir la noticia de que Vélez podría pedir los puntos. Y en un principio se habló mucho de el posible adelantamiento de Montero, del arquero de Boca, recordemos ex Vélez, el colombiano, que si bien le terminan comprando el pase porque Vélez se lo compra a Millonarios de Colombia, claro, el último club por el que había pasado previo a su paso por la Copa del Mundo era el Fortín. Ahora, ¿qué es lo que pasó? Bueno, Vélez quiere pedir los puntos del partido porque Boca incumplió el reglamento. ¿Qué es lo que dice el reglamento? Uno puede tener hasta 6 futbolistas extranjeros registrados en AFA, un club en Argentina. Y ese es el caso de Boca, que tiene 6 extranjeros a disposición. ¿Cuál es el tema? Los 6 no pueden firmar planilla.
0: O sea, no pueden estar en el partido.
3: No puedes inscribir. No, pues son dos cosas distintas. Firmar planilla porque depende cómo lo interpretemos también.
0: Espera, yo me llevo los 6 jugadores al partido y los siento en el banco suplente. No, porque si te han sentado, firman planilla.
3: Claro, okay. Firmas planilla, de ahí se incumplís el reglamento.
0: ¿Hasta cuántos puedes llevar?
3: Puedes llevar 5.
0: Ok, uno tiene.
3: El tema, con 6 ya incumplís el reglamento. Ahora.
0: Que no me diga que Boca llevó los 6 y firmó.
3: Boca
0: los 6.
3: Llevó a 6.
0: ¿Y firmaron 6?
3: Montero, Lozano, Villa, Palacios, Valencia y Romero. Estamos hablando de colombiano, uruguayo, colombiano, chileno, ecuatoriano, paraguayo.
0: No importa si jugaron o no.
3: Ahí está el tema. Importa si jugaron o no. O por lo menos, no según el reglamento, pero sí según cómo se maneja la AFA. Hay que decir que está otro que es Williams Alarcón, que es chileno, pero él tiene doble nacionalidad, porque vi que también se comentó un poco de la situación de él, y ahí, que igual tampoco sumó minutos. Pero, ¿cuál es el tema? Boca utilizó a 5 de estos 6 extranjeros. Por eso no habría sanción deportiva, sí sanción económica. Sanción deportiva sería, dicho en criollo, un escritoriazo.
0: Perder los puntos.
3: Que queden eliminados, claro. Fuera de la cancha.
0: ¿Vos decís que entonces eso no va a pasar?
3: Yo no creo que pase. No, diría casi que no hay posibilidad de que eso pase. Vi varios hinchas de Vélez, incluso de River también, ilusionados con una posible eliminación de Boca. Pero no, lo que a Boca seguramente le cabe acá es una sanción económica por incumplimiento del reglamento. Si hubiese utilizado a los 6 futbolistas, ahí sí te digo que le iba a tener mucho más complicada. Ahora, lo que yo me pregunto, y mucha gente también, es ¿nadie se dio cuenta de esto? Nadie se dio cuenta de que...
0: Para el que tiene que darte cuenta son los árbitros. Primero, va, no sé.
3: No, los árbitros no.
1: Lo que
3: Boca.
0: Bueno, Boca capaz que lo hizo a propósito.
3: El tema es que Boca sí tiene que dar cuenta de eso. Boca que, igual yo creo que esta no entra en los 5 o 10 mayores papelones de, por lo menos, esta gestión. Yo tengo cuando
0: hay
3: Boca...
0: Más, ¿eh?
3: Cuando Boca se olvidó de inscribir refuerzos en Copa Sudamericana en su momento. O sea, Boca ha tenido papelones mayores que este. Ahora, algo tan básico, sobre todo, no sé, al hincha de a pie se le puede escapar de, uy, mira, hoy hay 6 extranjeros. El día del partido nadie lo comentó.
0: No, porque capaz que nadie el hincha dijo, no sabe.
3: No, por eso dijo, che, ojo, ¿cuántos extranjeros tenemos hoy? Nadie está pendiente de eso. ¿Quiénes tienen que estar pendientes de eso? los dirigentes, la gente del fútbol de Boca, que trabajan de eso, básicamente. Sí. Pero no, a Boca seguramente le cabe una sanción económica tan solo y no va a ser eliminado de la Copa Argentina, por lo que no clasificaría.
0: ¿Puedo ser un poquito picante?
3: Por favor.
0: Como dice la tribuna y el tablón, los puntos se ganan en la cancha. No se piden en el escritorio. Sí. Picante, lo dejo picante. Digo, bueno, es lo que siempre dice el tablón.
2: Fuera del aire se lo dije a Pato. Yo, siendo hincha de Vélez, para mí ya está. Ahora, después, el reglamento no me pueden pasar por arriba. Si el reglamento dice eso y Boca está... ellos
0: cumpliendo.
2: No, pero ellos están avalando que eso sucedió. Están diciendo, sí, esto es cierto. Pero, y después reciben una sanción económica. No sé, medio raro. Tendrían que perder los puntos ahora. Para mí no, ojalá que no, porque ya está, ganó en la cancha, listo. Se terminó.
4: Ahora, ¿no es una especie de antigüedad firmar planilla?
3: Es una cuestión.
4: ¿Sabrá lo que es una virome y un papel?
0: Bueno, pero es planilla electrónica, capaz.
3: Firmar es una cuestión planilla más burocrática que otra cosa.
2: Mi hijo, claro, tiene 8 años, juega hoy al básquet en Platense. Y tengo que hallar documento y firmar. Sí, tiene que ir el profesor con todo, buscan los documentos.
4: Tal vez lo entiendo ahí. Yo me parece cuando medio son raro, categorías chicos. Porque por edad, vos decís, bueno, no, mostrame el documento que tenga 8 años y no 9. Diga, ok. Porque es un tema. Como ahora, ya arriba, ya jugás en primera, sí. Conocido el tipo. Y hace una aplicación. Sí. Pone. No sé, me parece que es una antigüedad.
0: Y la otra discusión.
4: Y además, el límite.
0: Claro,
4: si tengo,
0: la otra discusión.
4: En el plantel, tengo 6, ¿por qué no puedo jugar? Pero bueno.
0: Pero no, además, digo, esa es la que iba a preguntar. ¿Está bien poner límite al CUP a extranjeros que hacen un equipo? ¿Por qué? ¿Por qué está bien o por qué está mal?
4: Y eso se copió,
3: es una,
4: ¿no?,
3: cuestión. A ver, esa es una discusión más interesante, si se quiere, porque, claro, son limitaciones para mí un poco antiguas. Y te digo antiguas porque se tienen más acá que en otra parte del mundo. Cuando Europa le empieza a sacar tanta diferencia a Argentina, entre otras cosas, bueno, digo Argentina, digo a Sudamérica en realidad, el fútbol sudamericano no gana una Copa Intercontinental o Mundial de Clubes desde el año 2012, cuando antes era común incluso que gane más que los europeos, o que por lo menos se las repartan en los 60, 70, 80, hasta los 90, ganaba más Sudamérica. A partir de los 2000 eso cambió. Eso cambia en parte por la ley Bosman, que es un futbolista belga que en un momento le hace un juicio a un club. También a la FIFA. Una de las cosas, uno de los efectos que tuvo la ley Bosman fue la ampliación de cupos de extranjeros. Si vos ves un equipo de la Premier League de los 80, son casi todos ingleses. Si vos ves un equipo de la Premier League, ahora está jugando Newcastle Bournemouth.
0: Sí.
3: Yo me animaría a decir que más de la mitad del Bournemouth no tiene jugadores ingleses. O sea, más de la mitad del equipo no es inglés.
0: No son
3: ingleses. Se llenan de jugadores extranjeros.
0: No, en Barcelona, Real Madrid,
3: los mejores del mundo.
0: Por nombrar los que
3: ahí
0: más...
3: te nombro. Ahí, con Barcelona particularmente, hay un tema de idiosincrasia de que el Barcelona sí tiene mucho español, el Real Madrid no. De hecho, el Real Madrid hizo una movida un poco rara durante el Mundial, que fue contratar a Marc Cucurella para tener un jugador en la selección española. Porque nadie del Madrid había sido convocado a la selección de España. Okay. Acá lo estoy chequeando, por ejemplo, el Bournemouth tiene 4 ingleses y el Newcastle también tiene 4 ingleses. El resto son 2 extranjeros. Acá no ves un equipo del fútbol argentino que tenga 7 extranjeros en el 11 inicial, estoy hablando.
0: Sí, sí, sí.
3: Porque de vuelta, podemos decir que solo pueden firmar 5.
0: ¿Por qué? Si, o sea, vos dejas ilimitado, eso no significa que un club va a salir a comprar y a traer.
4: Hay un tema gremial, ¿no? También
3: es un tema de futbolistas agremiados, de querer incentivar más a los clubes a que usen más sus jugadores de inferiores. Va un poco más por ahí pero de vuelta se queda quizás un poco ya antiguo.
2: Se me viene a la cabeza por ahí que perjudicado, no sé si es por esa situación, pero Italia, al no clasificar los mundiales, de llenarse tanto de jugadores extranjeros dentro de su liga, por ahí debilita a sus propios jugadores nacionalizados.
3: Yo creo que el problema con la selección italiana es mucho más profundo que eso, porque aparte los clubes de Italia sí te diría que tienen más jugadores italianos. La Juventus tiene muchísimos jugadores italianos.
0: Pero con ese criterio de Inglaterra no hubiera tampoco llegado a
2: también por eso.
3: No, la liga francesa,
0: Francia,
3: el PSG,
0: claro.
3: Tenés el extremo izquierdo desde Georgia, después tenés al 5 que es español, el doble 5 es portugués, João Neves y Vitinha. Acá estoy viendo el Real Madrid, por ejemplo, que jugó ayer, tiene 2 españoles nomás, el segundo marcador central y lateral izquierdo.
0: Acá habría que ver cuántos equipos tienen el cupo máximo. Digo, solamente Boca tiene 6, No sé si River,
3: River también tiene 6.
0: Y después, yo qué sé, si los demás clubes tienen tantos jugadores, porque también tenés que contratar. Digo, básicamente son todos jugadores latinoamericanos, ¿no? No, claro. No son europeos.
3: Sí, y casi te digo, traes solo de Sudamérica, e incluso nadie trae brasileños, porque los brasileños no quieren venir a jugar acá.
0: No quieren venir a jugar, al revés, los argentinos se van a jugar acá. Sí,
3: bueno, Freitas hace poco se fue al Flamengo, pero claro, tampoco es que puedes traer a...
0: No,
3: mirá Defensa y Justicia cómo trajo al 3 de la selección de Bélgica. Pues sí, no, a lo sumo te traen, no sé, un lateral izquierdo que viene de Paraguay de jugar en Sol de Mayo.
0: Sí, bueno, por eso. Bueno, interesante la charla y el debate planteado. Suponemos que entonces va a ser una multa económica para Boca.
3: Sí, sí, sanción económica, no va a haber eliminación, se estuvo hablando bastante de esto, pero no, Boca va a jugar los cuartos de final de la Copa Argentina, donde se va a enfrentar a Racing. Lindo partido.
4: Después hablamos. Lindo partido. ¿Cuándo es eso?
3: Todavía no hay fecha estipulada, pero se estima que va a ser fines de septiembre, porque la final es a principios de noviembre y todavía se tienen que jugar las semifinales.
0: Bueno, muy bien. Nico, vas a estar conmigo entonces mirando por la tele, como hacemos los hinchas de San Lorenzo hace rato esto.
2: Lanzado primero en 1980 en el álbum de Gain y luego posteriormente en el álbum recopilatorio de Greatest Hits de Queen en 1981, un año después. Cosita loca llamada Amor, Crazy Little Thing Called Love, así llamada la canción, que arranca con una especie de riff rock and rollero muy bonito y guitarra acústica.

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0: ¿No te gusta?
1: Sí, muy, muy bonito. Coti.
0: ¿Por eso? Ah, pensé que no,
1: no
0: te
1: No, pensé
0: gustaba.
1: Que creías que era Calamaro.
2: Muchachos, están en el aire.
0: Sí, ya sé que estamos en el aire.
1: Estamos debatiendo.
0: Y Coti imita a Calamaro. Y si a vos sí. te gusta Calamaro, te
1: Y también
0: que
1: en su
0: Coti.
1: Momento le escribía canciones, se le ayudaba a colaborar.
0: Es igual a Calamaro. En esta canción, por lo menos, imita, es igual. Sí, pero por eso, si te gusta Calamaro, te tiene que gustar Coti.
1: No, no es tan así.
0: No necesariamente. No. Le preguntamos a Fernando Munarriz, ¿qué opina él? Que está conectado telefónicamente, nuestro querido amigo. ¿Cómo le va?
3: ¿Cómo les va, querido equipo? Nada de errores, acá no hay errores.
0: No hay errores. A vos no te importa nada si le gusta Coti o Calamaro, Nico, ¿no? ¿A vos te gusta Coti?
3: Bueno, yo soy ochentoso. Ustedes saben que mi corazón está en los 80 y es la música que, básicamente, es la música de mi secundario, de mi viaje a Bariloche. Es justamente, la música es no hay ni buena ni mala, es lo que, bueno, lo que le pega a cada uno, ¿no?
0: Vos viste que a mí me cargan siempre por el tema de Arjona y yo siempre digo lo mismo. A mí no me gusta un grupo o un cantante. A mí me gusta la buena música, la música que me gusta. Me puede gustar, puedo cantar un tema de Arjona y después te canto un tema
1: no
0: de Los Redondos.
1: Vas a decir, me gusta la buena música, entonces no te puede gustar Arjona, es lógica.
0: Pero no es lógica.
1: Si te gusta la
0: eso
1: buena
0: es lo
1: música.
0: Que pensás vos. Ahora estamos pasando Queen y la verdad que, bueno, sí hay música que va mucho más arriba, ¿tá? De la media. Hay grupos, cantantes, estamos hablando de Queen. Es algo mucho más.
1: Es muy super. Temprano, no, no.
0: Y más en este
1: comparar
0: mundo.
1: Comparar Queen con Arjona ahora.
0: En este mundo tecnológico donde ahora también se hace y se inventa música, se inventan temas. Este
1: es
0: un montón de temas por Instagram que son temas compuestos por la inteligencia artificial, como decía nuestro querido amigo Fer, ¿o no?
3: Exactamente. ¿Y saben de qué tema vamos a hablar hoy?
0: No.
3: Justamente de este. De ¿qué pasa con la música y la inteligencia artificial? Y les quería comentar algo que sucedió, en realidad la noticia es un poco antigua, digo, pasó el mes pasado, pero es importante, y no lo comentamos acá en el programa, que es que Spotify, todos creo que usamos o conocemos que es Spotify, ha retirado, ¿sabe cuántas canciones retiró Spotify de su catálogo?
0: No.
3: Por problemas de inteligencia artificial, música creada por inteligencia con herramientas y más, nada más y nada menos que 75 millones de canciones. ¿Por qué la retira? Porque Spotify considera que, entre otras cosas, esta música creada con inteligencia artificial, el problema en realidad no es que haya sido creada como tal, porque si a vos te gusta la escuchás, si te hace feliz, bárbaro. El tema es que Spotify tiene todo un modelo de negocio, sobre todo para los artistas, en donde hay mucho dinero involucrado, es decir, vos cobrás regalías, cobrás escuchas, es decir, por cada vez que vos haces un clic en una canción de Spotify, alguien cobra algo.
0: Bien.
3: Entonces, ¿qué pasa? Se empiezan a crear, bajo la lupa de la inteligencia artificial, un montón de negocios fraudulentos, y ni aclarar de las discográficas, que ponen el grito en el cielo porque dicen, esto ya es antiético y demás. La cuestión que Spotify retiró 75 millones de canciones. Pero ¿cuál es la verdadera noticia? Y un poco, cuando yo leo este tipo de noticias, más allá de lo que comenta todo el mundo, es ¿qué lectura hacemos de eso? Y la lectura que hacemos de eso es que, en realidad, ya casi, y no son datos inflados, casi un 25% de la música que circula en nuestros oídos o en las redes ya está creada íntegramente con inteligencia artificial. Entonces digo, ¿cuál es el futuro de la música, no? Hace un ratito, hace unos segundos, escuchábamos a Queen, escuchábamos que detrás de Queen hay un grupo musical, un artista, una composición, una elaboración de una tapa, de un disco, una producción. Bueno, todo eso con la IA desaparece en cuatro clics. Entonces digo, ¿cuál es el futuro de la música cuando nosotros ya sabemos que un 30% de la música que circula en Internet está creada con estas herramientas que en 30, 40, 50 minutos puedes hacer un disco entero con
0: pero,
3: una herramienta?
0: Pero espera, Fer, está bien, yo te entiendo el punto ese. Ahora, ¿cuál es la diferencia en el autotune que usan un montón de cantantes que cantan horrible, le meten esto, después se llenan de guita? Digo, está bien, no es inteligencia artificial, pero también es trampa.
3: Bueno, ese es el segundo punto. Y la mejor forma de entender cómo funciona hoy la tecnología es exactamente esa lectura que vos haces, Andrés. Porque imagínate, en su momento, una guitarra eléctrica podía haber sido considerada, no, pero esa es una guitarra artificial.
0: Claro.
3: Eso no aplica. Entonces digo, la segunda lectura de esto es ponernos al día de cómo se mueve el mundo y la tecnología, ¿no? Tarde o temprano iba a suceder esto.
0: Sí.
3: Sí. Y la tercera lectura que yo hago siempre, que tiene que ver con lo siguiente. ¿Por qué vos y por qué uno paga una entrada para ir a ver una banda en vivo? Se supone que quien sube ese escenario hace cosas que vos no podés hacer. Entonces, justifica pagar una entrada para verlo porque hay gente talentosa atrás de eso. Y la pregunta es, a mí lo que me interesa es que sea talentosa, no me interesa cómo lo haga o con qué lo haga. Lo que me interesa es que sea talentosa. Entonces, esto va a seguir existiendo porque es la razón de ser de la existencia humana, es decir, con o sin herramientas, con o sin tecnología, con o sin inteligencia artificial, siempre va a haber gente que haga su diferencial. Las herramientas están disponibles para todo el mundo. Algunos las usarán de una manera y otros las usarán de otra. Y eso va a estar siempre. Entonces, la lectura y mi conclusión personal es que, más allá de que haya inteligencia artificial, más allá de que alguien lucre o no de forma fraudulenta con este tipo de negocio, la creatividad sigue existiendo y va a seguir existiendo por siglos, y con o sin herramientas.
0: Sí. Nico, ¿querías preguntarle algo?
1: No.
0: No me acuerdo quién, en un reportaje, un cantante, que admitió que no sé qué porcentaje de sus canciones las componía con inteligencia artificial.
3: Exactamente.
0: No me acuerdo quién fue, pero digo, ¿está mal o está bien?
1: No, en la parte creativa, bueno, no, tiene su...
0: Pero es porque es lo que dice Fer. Digo, esto es comparable un poco...
1: Igual hay algo...
2: A mí me parece que se pierde la habilidad.
1: No, pero... yo creo que hay algo que está en el medio que no estamos... Sí. No sé, yo voy a ver un artista y utiliza, ponerle lo que decía Fer, una herramienta, autotune o lo que sea. Y yo siento que me está estafando, porque no es su verdadera voz, no es su talento, como repetía Fernando. Yo prefiero ver gente tocando de verdad, humanos tocando guitarra, cantando con su propia voz. Si está todo falseado, me siento que...
0: Pero por eso todos los días hay un recital en el Movistar Arena. Que digo, hablo del Movistar Arena porque es el estadio emblemático hoy donde todos los días vienen grupos, bandas, cantantes de afuera, de acá. Digo, se llena además.
1: Sí.
3: Lo que yo decía es que hay gente talentosa con el autotune y hay gente que no es talentosa con el autotune. O sea, sigue existiendo el talento, a eso me refiero.
0: Exactamente. Y yo creo también, como vos venís diciéndolo de hace ya varios años en el tema de la inteligencia artificial, que es una revolución, como la revolución industrial o como antes hubo otra revolución. Digo, y lo que pasa es que está cambiando y modificando un montón de reglas de status quo, de la sociedad, de la economía, de lo que sea, como pasó con otras revoluciones anteriores. Y se va a ir depurando seguramente y va a quedar lo mejor, quizás. Y es como vos decís también, no es importante, no solo es importante la herramienta, sino cómo se la usa.
3: Exactamente. Y bueno, la cuarta dimensión de eso que vos decís justamente, Andrés, es que esto rompe un modelo de negocio que ha funcionado por siglos. Entonces, bueno, la tecnología llegó para cuestionar esos modelos y reescribirlos de alguna forma, como estamos reescribiendo casi todo lo que tenemos, ¿no?
0: Yo ayer, justamente, mira, anoche estaba mirando Reels por Instagram y me empezaron a aparecer, no sé por qué, canciones hechas con inteligencia artificial porque te das cuenta... con imágenes de una persona, pero creada también con inteligencia artificial, canciones lindas, románticas para mayores de 50, de 60 años, algunas divertidas, otras muy románticas. Se las reenvié a Nico también, pero bueno,
1: las
0: viste. Sí, bueno, sí. Y me parecían, hay un par de canciones que son muy lindas, muy sensibles, muy emotivas, y están creadas con inteligencia artificial. Por eso yo me pregunto, ¿y está mal eso?
3: Mi opinión personal es que para mí no está mal, es simplemente lo que nos toca. Nosotros también como humanos tenemos la capacidad de elegir también, ¿no?
0: También.
3: Así que, digamos, somos dueños de elegir y a todos nos ha pasado, y espero que así lo sea, que todos nos emocionamos con canciones. A todos seguramente se nos ha piantado algún lagrimón escuchando alguna canción porque nos ha recordado algún momento de nuestras vidas. Eso es lo que importa. No importa si la canción fue hecha con herramientas o sin herramientas. La cuestión es que nos llega, nos emociona, y de eso se trata la vida misma también.
2: También,
3: ¿no?
2: Pero ahí pones el foco en la canción. También podemos ver el foco en lo que implica el proceso creativo y cómo derrama hacia otras ciencias o hacia otras actividades. Entonces, si dejamos eso, va a dejar de haber creadores de canciones, va a dejar de haber creativos, va a dejar de haber tipos que ejecuten bien un instrumento. Y bueno, sí, se concentrarán muy pocos que quedarán dentro de unos años y perderemos todo eso. A mí, no sé si es comparable con la revolución industrial, como por ejemplo. Sí, dejó de haber artesanos, cada vez hay menos, porque hoy todo se fabrica en serie y los hacen las máquinas, pero está bueno que haya artesanos también y ver cosas hechas artesanalmente, a mano, tallando madera o algo así, y no de plástico formado por, qué sé, una impresora 3D.
0: Sí, está bien. Digamos, yo creo que todavía hay inteligencia artesanal. Yo la planteo
2: claro,
0: de esa manera.
2: Pero son cuatro. Tenés que encontrar el artesano.
0: Pero es lo que...
2: Es la vida.
0: Okay. La vida misma.
2: Está bien.
0: La
2: vida misma. A ver, sepamos que se pierde un montón de cosas. A mí me da pena. Y me parece que se pierde mucho. Y me
0: se
2: parece
0: gana también.
2: Y además, llevado a la profesión del periodismo... Por ejemplo, La Nación dice en las notas, en muchas aclara que esto fue
0: creado
2: escrito con la asistencia de inteligencia artificial y demás. Sí, sí. Pero bueno, está bueno ver plumas lindas como escriben, esas, como la tuya, Andrés, claro, sin gracias, ninguna duda.
0: Muchas gracias, muy amable.
3: Bueno creo amigo. Creo que para cerrar justamente un poco los temas que traemos de tecnología, justamente se trata de eso, ¿no? Empezamos hablando de tecnología pura y terminamos debatiendo de cuestiones de cómo serán nuestros próximos años conviviendo con estas cosas. Y ese es el gran desafío y es un poco el mensaje que le dejamos a los seguidores, es ponerse a cuestionar todas estas cosas y cada uno tendrá su opinión. Bueno, tendremos que ver cómo evoluciona todo esto.
0: Sí, señor. ¿Algo más?
3: Nada más por el momento.
0: ¿Nos reencontramos el sábado que viene?
3: Pero por supuesto, equipo.
0: Te vamos a despedir con un tema, porque hoy Nico trajo, porque como es el aniversario del fallecimiento...
1: Del nacimiento.
0: Del nacimiento de Freddie Mercury, estamos con el Real Mercury. Así que te vamos a despedir, ¿con qué tema?
1: Somos los campeones, We Are the Champions, una de las canciones más célebres y populares y un himno reconocido al rock and roll. Está en el Salón de la Fama de los Grammy, fue elegida la canción favorita por una encuesta mundial también por Sony y bueno, se ha convertido en un himno en las victorias deportivas, ¿no? Utilizada o referida varias veces en distintos ámbitos de la cultura popular, como en las Champions y demás. Así que We Are the Champions, así es la canción.

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0: 10 y 16 de la mañana, el que esté más cerca de la tele, Pato, ¿cuánto hay de temperatura hasta el
1: 11 grados, 2 décimas.
0: Y Joe Montaldo no deja de mover la cintura bailando este tema. ¿Cuál es la que me pusiste? A ver. Mira cómo baila Joe, mueve el sombrito, la conga. Manda saludos, ya que estás.
2: Quería mandar un saludo.
0: El día que tengamos tele te van a ver bailando, vas a ver.
2: Ah, qué lindo tener una cámara
0: un
2: acá.
0: Streaming, un streaming en Radio Colonia.
2: Nah, saludos a Daniela de La Pelada, provincia de Santa Fe.
0: Como yo, yo viví ahí.
2: Como vos, sí, que nos está escuchando, nos escucha todos los sábados. Bueno. Así que mi saludo para ella.
0: Saludo para Daniela.
3: En el juego Guardianes de la Galaxia en Disney te dan dos temas. Uno es Conga, para ver, para ir en el juego en la montaña rusa. Mira. Tienen dos canciones, a vos te toca un bass y te puede tocar Conga o la otra es...
0: ¿Y qué tenés que hacer?
3: Nada, no, te suena mientras te suena estás bailando en el juego.
0: Lo que no estaba sonando, pues me olvidé de pedirle a Facu, es un tema de Sui Generis, porque un día como hoy, de 1975, en el Luna Park, fue el último recital.
3: La despedida de Sui Generis.
0: Adiós a Sui Generis.
3: Adiós a
0: Sui Generis. La despedida, exactamente. Charly García.
3: Nito Mestre. Nito Mestre,
0: exactamente. No, sí. ¿Sabés por qué? Porque la efeméride, vos, mirá, no, hablando de efemérides, hablando del chat GPT y todo, yo las, obviamente las efemérides las busco. Mirá, el chat GPT, como decía este Pato fuera de micrófono, que también hay que corregirlo, en vez de Nito Mestre, me puso Lito Mestre.
3: Lito Nevia, Nito Mestre,
0: claro, mezcló los dos, el muchacho. Pero bueno.
3: Guarda con Wikipedia, a veces no todo es así, ¿eh?
0: Exactamente.
3: No,
0: está, es, y en 1976 se te estrenó la película. Adiós, Sui.
3: Claro.
0: No sé quién, Bebe Camín era el director, no lo conozco.
3: No, pero está, es como el recital.
0: Sí. Es un documental.
3: Exacto, sí.
0: Es un documental. Bueno, amigo mío.
3: Bien, me toca hablar a mí. El mito de Sísifo en la filosofía nos dice que la vida humana está llena de rutinas repetitivas, sin un propósito final, pero que podemos encontrar la libertad y la felicidad al aceptar esta realidad con conciencia y rebeldía.
0: Opa, ¿te viste?
3: El mito de Sísifo es el siguiente: si fuera medio un cancherito, uno que engaña, quiso engañar a los dioses. Y Zeus lo castigó a Sísifo, entonces lo mandó eternamente a empujar una piedra a una montaña y la tenían que levantar.
0: El famoso que está levantando la piedra.
1: Hoy es meme esa foto incluso.
3: Claro, exacto, sí. Bien. Él nunca logra llegar a la cima, vuelve a caer y eternamente todos los días se levanta.
0: A levantar la piedra. Exactamente. Empujar la piedra.
3: Pero bueno, Sísifo es consciente de la inutilidad de su destino cuando baja a la montaña para buscar la roca otra vez y esa conciencia es lo que lo hace libre. Albert Camus, que es un filósofo también, hablaba de que lo imagina a Sísifo como una persona heroica porque es consciente de ese destino y por eso lo ve feliz.
0: Sí, claro, lo admite.
3: Haciendo una alegoría de esto.
0: No se resigna, sino que está feliz haciendo.
3: ¿Por qué este preámbulo filosófico? Para hablar de quizás el personaje más importante que tiene los Looney Tunes. Estoy hablando del Coyote. Pues sí, filosofía. Coyote, sí, acá te traemos de todo, mirada. El Coyote una y otra vez se levanta todos los días
0: con el único objetivo de
3: atrapar al correcaminos. Y así eternamente.
0: Totalmente.
3: Y no importa si lo puede atrapar o no, él todos los días tiene que levantarse para eso.
0: Pero espera, perdón que te interrumpa. No todos nosotros que hemos visto siempre sabemos cómo va a terminar, pero siempre vemos y decimos, ojalá que un día
3: pará.
0: Lo agarre.
3: ¿Por qué?
0: Porque no sé, porque encima, pará, porque sabemos por
3: porque
0: qué lo quiere
3: no
0: agarrar.
3: Importa
0: además lo quiere matar.
3: Que lo atrape, no. Lo que importa es el proceso, el camino, la vida es así. El éxito, llegar a la cima, a veces es todo lo que te propones para hacerlo.
0: Por eso digo,
3: y
0: pero,
3: ahí pasa.
0: Digo, el correcamino mirándolo objetivamente, no es un héroe. No es un, digamos, no es un tipo bueno, quiere matar o atrapar
3: el coyote,
0: quiere matar o atrapar al correcamino.
1: Se lo quiere comer.
0: Y nosotros, como cuando, yo me acuerdo cuando era pibe, mirábamos ese y ojalá hoy me den el capítulo que lo agarre, pero no.
3: Bueno, mira, está mal que diga esto en el medio porque no llevaba cronológicamente lo que iba a comentar, pero ya que lo decís, lo digo ahora. Me preguntaron un montón de veces eso. Che, un día atrapó el coyote
0: correcamino.
3: En 1980 hay un episodio que se llama Sovereign Soap. Y el coyote atrapa al correcaminos, pero esto es sobre final.
0: ¿Se hacen amigos?
3: No. Justo él había comido unas pastillas marca Acme y se hace miniatura, muy, se hace muy chiquitito. Entonces levanta la mirada y el correcaminos es gigante. Gigante no, en realidad es tamaño natural, pero lo ve gigante y él le muerde la patita. Y como el coyote solo se expresa con los carteles, saca un cartel final que dice: y muchachos, esperaron tanto tiempo, ¿y ahora qué hago?, le dice.
0: ¿Y termina? ¿Y ahora qué hizo? ¿Acme?
3: Bueno, Coyote vs. Acme, una película que tiene una historia detrás muy interesante. ¿Por qué? La película es del 2022. ¿Cómo? Mira. Sí, del 2022. La película fue terminada por Warner Bros. En el 2022, pero la encajonó. No la querían estrenar. Habían hecho lo que se llama test, pruebas, con algunos con espectadores, y a todos les había encantado. Pero en ese momento Warner tenía problemas, porque se había fusionado con Discovery Channel, y en el calendario de películas que querían sacar había películas que pensaron que iban a resultar fracaso. El costo había salido $70 millones hacer esta película. Entonces dijeron: ¿saben qué? Vamos a encajonarla y la vamos a dar. Ellos pueden hacer algo que llama como pasarlo por déficit de impuestos. Okay. Entonces le toman $30 millones y deducían impuestos de la película. ¿Pero qué sucedió? Algo impensado. Hubo gente disfrazada del Coyote, guionistas y más, que iban a la puerta de Warner a quejarse: Coyote libre, queremos ver la película. Y los fans empezaron a: queremos ver esta película. Del boca a boca y demás, la cuestión Warner estaba que no, que no, que no, hasta que una pequeña productora llamada Ketchup le compra los derechos y hace la película, digamos, la termina y la puede proyectar. Por eso tanto tiempo ahora. La película que va justamente eso. El Coyote está cansado de que los productos Acme le fallen toda una eternidad, que está sí, con tanto, siempre nunca la puede atrapar. Busca a un abogado, y bueno, acá Will Forte es el actor, un abogado diminuto que él es todo cerrar con acuerdo. Le dice: che, agarra $100, ya está, no le interesa. Bueno, el Coyote lo quiere incentivar a que él saque el abogado que tiene adentro y pelee contra Acme. ¿Quién es el abogado de marca Acme? De la corporación, John Cena. Justamente, metafóricamente, John Cena, corpulento, grandote, sí, claro, poderoso como Acme, y el otro más chiquitito, débil y demás. Bueno, ahí está el tema. Ahora, dentro de la película aparecen los personajes Looney Tunes, aparece una trama que tiene que ver con la Guerra Fría, conspiraciones de Acme. ¿Qué es Acme? Acme, para lo que también a veces me pregunta, ¿qué es Acme?
0: ¿Existirá
3: Acme
0: de verdad?
3: No, es una empresa ficticia de 1949 de estos dibujitos, pero tiene una sigla. Y significa American Corporation That Make Everything. O sea, hacen cualquier cosa. Sí, de hecho, hay un póster fabuloso, hermoso, lo pueden ver, por ahí lo googlean y está. Es un póster con 123 productos marca Acme que usó el Coyote, que nunca sirvió para nada. Pero está. Hay un catálogo de productos Acme.
2: Hay una imprenta Acme, pero realmente hay unos libros de inglés.
3: Sí, no, claro. Manuales, hay una editorial.
2: Una editorial.
3: Sí, es una editorial muy bien de diccionarios, sí, pero sí. No. Pero la marca Acme ficticia es de la de los dibujitos animados. La cuestión que lo lleva a juicio, y claro, pasan un montón de cosas. Lo que hablamos fuera del aire, mi hijo me decía: papá, te vi llorar, porque después de todo esto hay una parte, un componente, sí, muy emotivo, que refiere a el Coyote y el Correcaminos. ¿Qué son? ¿Por qué? ¿Pasa lo que pasa? Claro. Y piensen que, no quiero tener una data, pero el único testigo que el abogado necesita para demostrar que los productos Acme falla en el desierto, exactamente, claro. Nadie. Y hay como una cosa, boludo, te juro, es muy lindo.
0: Sería lindo saber por qué tanta bronca del Coyote al Correcaminos. Porque si es por comer,
3: es
0: podría
3: verdad
0: comer otra cosa.
2: Y podría gastar plata en lugar de gastar.
1: No, sobre todo energía. Yo creo que la energía
2: dinero en todas las cosas que compra.
0: La guita que se gastó en comprar tantas cosas inútiles que nunca pudo usar.
3: Sí,
0: que siempre.
3: Bueno, pero vayan a verla, es muy divertida. Y bueno, hoy la película está funcionando bien.
0: Bueno.
3: Sí, Tommy, ¿querías decir algo?
0: ¿Qué, Tomito? Ahí al micrófono, decí. Contanos, vos, ¿cómo
3: ¿qué te pareció la película?
4: Bien. John Cena, que hace de
3: abogado malo.
4: De abogado malo. Le dice al Correcaminos, le dice: hace un pip para no y dos pip para sí.
3: Claro, porque el Correcaminos solo se comunica con bip bip. Entonces claro, le tuvieron que decir en el juicio: tenés que decir bip bip sí o bip no, pero no contemos lo que pasa.
0: No,
3: déjalo ahí.
0: Bip, bip.
3: Vaya nada.
0: Bueno, después en el próximo bloque te quiero preguntar de algo que me llamó la atención de Netflix, porque el otro día puse Netflix y puse lo nuevo, y me aparecieron un montón, pero un montón de películas De
3: Cantinflas. Cantinflas. Sí, 37 películas.
0: Por eso, dije, ¿qué pasó acá?
3: Todas de
0: derecho,
3: golpe. Compró
0: todas
3: de derecho, golpe. Sí.
0: Después lo hablamos.
3: Dale.
0: Ahora contame el tema.
3: A Kind of Magic, que es la siguiente canción en español o en castellano, una especie de tipo de magia sería la traducción. Bueno, de Queen, ¿no? Hoy estamos un poco con toda la temática de Freddie Mercury. Magic.

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0: En Calcuta, la Congregación de las Misioneras de la Caridad recibió el Premio Nobel de la Paz en 1979 y Juan Pablo II la beatificó en el 2003, ¿no? Una historia importante que también, Nico, vos que Mundo Cine, digo, llevada al cine, un montón de películas.
1: Sí, sí, un montón de películas.
2: Tremendo, tremendo, tremendo eso. Mirá, estos últimos días, acá en Argentina se conmemoró algo, en realidad el 23 de agosto, pero tuvo días posteriores. Uh-huh. El 23 de agosto tiene dos significados distintos en el mundo. La UNESCO lo estableció como el Día Internacional de Recuerdo de la Trata de Esclavos, sí, y de su abolición. Y en Europa, el 23 de agosto es el día de la conmemoración de las víctimas de los regímenes totalitarios, básicamente del nazismo y del estalinismo. Entonces, está por la fecha porque recuerda el pacto que hubo entre la Alemania nazi y la Unión Soviética en 1939, uh-huh, y homenajea a quienes sufrieron bajo ambos sistemas. Hubo varias actividades en Argentina, en Buenos Aires, sobre todo estas últimas dos semanas, y me permitió conocer, participé de algunas, y me permitió conocer a unas personas de una etnia que la verdad que no conozco y que viven en China sometidos por el gobierno chino, y es la cultura o la tierra que se llama Uigur, y que viven en Turkmenistán oriental o que China denomina Xinjiang. Uh-huh. Me puse a googlear un poco, a buscar, a ver más, porque de hecho estuve con esta gente a las cuales se les entregó un premio, Kadal, que es una ONG que lucha por la democracia en el mundo y por los derechos humanos, le entregó un premio a estos representantes de esta comunidad. Son 20 millones de habitantes y viven en una superficie más o menos similar a la mitad de la Argentina. Es muy grande. Claro, China es tan grande, claro, que pueden darse el lujo de tener estados internos de que están sometidos al gobierno chino, donde le frenan toda la posibilidad de desarrollar su cultura, su lenguaje, y hay un montón de gente desaparecida y presos políticos, que desde acá, bueno, nada, me parece un momento para recordar esto y resaltar a esta sociedad que no la pasa nada bien. Estuvo en Argentina Dolkum Issa, que lleva más de 30 años sin poder volver a su tierra, nació en Aksu, en lo que los uigures llaman Turkmenistán Oriental, como comentaba, y los chinos lo denominan Xinjiang. El delito que tiene, según el régimen chino, fue organizar estudiantes, pedir igualdad y defender la identidad de su pueblo. Issa es uno de los principales referentes de la causa uigur, preside el Centro Uigur para la Democracia y los Derechos Humanos, y denuncia lo que él define como una política genocida del régimen de Xi Jinping. Bueno, esto es lo que hace China con algunas sociedades y quería traerlo porque sí, no lo podemos dejar pasar.
0: No, la verdad que no sabía, es muy buena, una hermosa, una linda historia, digamos, linda entre comillas, ¿no? Porque es un pueblo que lo está pasando mal. Ahora, yo lo que me pregunto y lo que analizo es cómo China, el régimen, yo más que gobierno le digo régimen porque es un régimen, sí, chino, un gobierno se elige democráticamente, está ganando también la batalla económica. Digo, porque todos los gobiernos democráticos del mundo hacen negocios con China. Todos tenemos alguna prenda comprada de Shane, de Temu.
3: El famoso Made in China.
0: Made in China. Las grandes empresas norteamericanas, hasta las principales automotrices que le dieron identidad a Estados Unidos, tienen plantas, las de tecnología, ni que hablar, en China, en Asia. Entonces, también, digo, la Argentina, las grandes corporaciones que son todas del Estado chino, vienen a la Argentina, quieren competir hasta por las privatizaciones, Ferrocarril Belgrano, Cargas y algunas otras. Entonces, no hay un correlato entre lo que los gobiernos democráticos pregonan en contra de China y la economía.
2: No.
0: No hay. Por ahí, la decisión de Trump con Venezuela quizás es sacarle a China ese socio comercial que tenía en el mundo petrolero.
2: Sin duda que es la guerra.
0: Dejarlo claro, es una guerra comercial. No sé si va a haber una guerra bélica, porque seguramente no. Pero la guerra comercial existe y está por abajo de las democracias.
2: Sí, Ok, eso no, se no, explica quería reflexionar. Esto otro. Es cierto, yo vengo por lado más...
0: No, es que lo que digo es...
2: Más no hay, humano.
0: No hay sanciones, no hay sanciones contra un régimen no. chino de parte de los gobiernos democráticos que levantan el dedo y dicen, es un régimen, pero no hay sanciones por las sanciones.
2: No solo no hay sanciones, sino que hay sometimiento. Sí, bueno. Quiero contar algo. Está la entrega de este premio que se llama Graciela Fernández Mejide, que es el premio que entrega Cadal, estaba pactada para entregarlo a la legislatura de la Ciudad de Buenos Aires. Estaba acordado lugar, hora, en los salones. Y fíjense la importancia del premio y la importancia sí. del... La embajada china presionó a la Cancillería Argentina. Mira. Y la Cancillería Argentina presionó a la legislatura, y la legislatura dos días antes levantó. Dijo que no se puede hacer en la legislatura la entrega.
0: Ahí lo tenés.
2: Cadal tuvo que salir de urgencia a conseguir un lugar o con un lugar. Es una ONG que no tiene muchos fondos, uh-huh. tuvo que salir a alquilar un lugar y la entrega se hizo en otro sitio por el cual se pagó. Porque algunos medios levantaron la noticia de que esto había pasado, pero por eso, no solo no se sanciona, sino que se somete. Porque para China es importante que esto no salga a la luz, entonces presionó al gobierno argentino.
0: Y lo último, para no extenderme mucho, digo, en Argentina también tuvimos, ¿no? Desde el swap chino, desde gobiernos kirchneristas que quisieron hacer acuerdos y lazos comerciales muy profundos con China, a hoy que pasamos para el otro lado y nos alineamos con Estados Unidos. Si me permitís, a mí, prefiero esto, lo de hoy. Más allá de la ideología política del gobierno y todo, prefiero estar alineado, como estar tratando de alinearse a Argentina y no alinearme con China. Pero bueno, es una discusión para mucho más amplia.
1: No, bueno, no solo China, digo, con Venezuela con en su momento.
0: Precisamente, Cuba. Pero bueno, con todos los socios de China en este lugar del mundo. No sé si Queen cantó en China alguna vez.
1: No, pero quien cantó esta canción, quien la creó por lo menos fue el baterista de la banda, en este caso no Freddie Mercury, Roger Taylor, una canción que está en varios discos de Great Hits y fue puesto número uno en 19 países. Estoy hablando de Radio Gaga, que la cantó desde las primeras épocas hasta el último recital, allá por Live Aid 1985 también y demás. Así que escuchemos este gran éxito de Queen.

Ya que tengo de fondo una cantante, una mujer cantando, voy a recordar que un 5 de septiembre de 1997 falleció la Madre Teresa de Calcuta. Es una de las importantes efemérides que tenemos en estos días. Falleció en esa ciudad. Ella había nacido en lo que hoy es Macedonia del Norte, tomó los hábitos de joven, en 1950 fue

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0: 10:44 de la mañana, temperatura, ustedes que están cerca, yo no veo.
1: Tenemos 11 grados, 2 décimas.
0: 11 grados, ya nos queda poquito para este programa, de este primero, segundo, ¿no? ¿Qué es ese? El sábado pasado fue septiembre también, ya
1: no, es el primer sábado de septiembre.
0: El primer sábado de septiembre. Pato, tengo una efeméride.
1: Sí.
0: De automovilismo. Rara.
1: ¿Ah, sí?
0: Sí, pero muy rara. 5 de septiembre de 1970, mientras entrenaba en el circuito de Monza, un austríaco que se llamaba Jochen Rindt se estrelló, corría con el Lotus, con un Lotus, ¿se acuerdan el Lotus?
2: Sí, ¿no? Sí, qué lindo negro.
0: Bueno, se estrelló contra una barandilla y murió. El tipo falleció, tenía 28 años. Oh. En esa temporada había ganado 5 carreras. Se encaminaba a ganar el título. ¿Y qué pasó? Fue campeón.
3: Ah, pues nadie lo superó.
0: Nadie lo superó. Fue campeón post-morte. Yo la encontré hoy en una nota, y una nota de Infobae muy interesante sobre esta historia. Porque hay una historia del pibe también que decía que si moría joven. Bueno, como un poco prediciendo lo que le iba a pasar. Pero no sé si es una historia muy conocida, ¿no? Quizás los fanáticos de la Fórmula 1 la conozcan, pero a mí me llamó muchísimo la atención porque es el único caso en la historia de la Fórmula 1 de un piloto que es consagrado campeón de la categoría después de muerte.
1: Qué paradójico que encima, bueno, suelen coincidir las épocas del año, pero este fin de semana también está corriendo justo en Monza ahora.
0: Claro,
1: tenés razón. Está corriendo ahora justo en Monza.
0: Bueno, quizás por eso fue la nota en Infobae también.
1: Claro.
0: Que sea un poco, no coincidencia, sino trayendo esto.
4: Sí, es bastante reiterativo. Por ejemplo, la última semana de mayo se corre el Gran Premio Mónaco.
1: Sí, el tema es que los calendarios, una cosa es que se repiten de un año al otro. Otra cosa es 41 años después.
4: Bueno, el Gran Premio Mónaco debe llevar ya 50 años o 60 años. Y siempre es el 23 de mayo. Bueno, el domingo ese, sí. ¿No? De 23... 24, muchas veces cae 25 de mayo, siempre.
0: ¿Y?
4: Y nada, bueno, tiene ese calendario hace muchos años.
1: Desde 1950 que se corre el Gran Premio.
0: Bueno, contame algo más.
1: Bueno, ahora justo me estaba marcando allí en uno de los monitores un partido que se viene ahora, que juega el Manchester City contra el Coventry, donde se puede venir el debut del futbolista argentino más caro en la historia del deporte.
0: Epa.
1: Enzo Jeremías Fernández.
0: Del deporte.
1: Del deporte, sí. Del yo me refería al fútbol, pero en realidad cualquier, ¿sí?, deporte, en realidad.
0: ¿Cuánto lo garparon a este muchacho?
1: 140 millones de euros.
0: ¿Es el pase más caro?
1: De un argentino, sí.
0: Mirá.
1: De un argentino, sí. Después, si uno va a la historia del fútbol, no está lejos. No está lejos Enzo Fernández. De hecho, Enzo Fernández rompió el récord del futbolista más caro argentino en toda la historia. ¿Saben de quién era el récord antes?
2: Enzo Fernández.
1: Enzo Fernández. Cuando pasó del Benfica al Chelsea. Yeah. Y Enzo Fernández es el primer futbolista que un club lo paga más de 100 millones de euros y lo vende por aún más plata.
0: Claro,
1: porque siempre que un jugador lo compras por 100 millones o más,
0: lo vende
1: y
0: por
1: casi
0: menos.
1: Que después. O no esperás venderlo.
4: Regalan.
1: No esperás venderlo. Decís, bueno, vas a jugar acá hasta que te retires, sí, básicamente. No.
3: Recuerdo el Pipe Higuaín en. Pagaron 100 pasos.
1: Sí, a la Juventus también.
0: Ahora, hace poco. ¿Cómo se llama el Pibe del Real Madrid?
3: De River. Bastantuno
1: fue 45.
0: No importa, lo pagaron 45 palos, hablamos todo, y después el pibe está jugando ahora en
3: la Fiorentina.
0: La Fiorentina, está jugando, tampoco es la Fiorentina de antes.
4: Neymar, Barcelona lo compra por 110 palos, creo.
1: Lo pagan 88 y después el PSG lo paga 222.
0: Claro.
1: Y después lo vende por 80 al Al Hilal de Arabia Saudita.
0: Bueno,
1: pero fíjate que siempre que un jugador lo compras por 100 millones, casi que esperás que se quede ahí 10 años y que cuando lo vendés ya decís, bueno, tenés 34, 35, a ver cuánto le puedo sacar.
0: ¿Lo recibieron bien?
1: ¿A Enzo Fernández? Sí, mucha expectativa allí en Manchester. A ver, es complicada la relación que tiene ahora Enzo con el inglés. Por aquel gol y aquel festejo en la Copa del Mundo. De hecho, muchos, esto lo vieron más ustedes que yo, pero muchos especulaban con aquel partido de Corea-Japón, con Verón, que tenía que volver a jugar a Inglaterra. Y algunos en la previa de este Argentina-Inglaterra también decían, Lisandro Martínez, McAllister, Enzo Fernández, ellos tienen que volver a Inglaterra, ¿cómo van a jugar? Y Enzo lo demostró, siendo de las figuras del partido, marcando un golazo, festejando también de una forma un poco particular. Y claro, Enzo Fernández, cada vez que juega visitante, sí, los ingleses lo silban, pero en el Etihad fue bastante bien recibido y fue llamado también por su ex entrenador, por Maresca, porque Enzo Maresca es el ex entrenador del Chelsea. que dirigió Enzo Fernández, cuando aparte fue campeón del Mundial de Clubes, y es una de las razones por la cual Enzo Fernández se termina yendo al equipo celeste de Manchester, tras la salida de Pep Guardiola, la llegada de Enzo Maresca para estar en el equipo, bueno, de los hermanos Gallagher también.
0: Claro.
1: Liam y Noel son bastante hinchas del Manchester City, de hecho están bastante...
0: Un Agüero.
3: No, y digo, gran equipazo con Haaland como delantero.
1: Claro. Sí, yo creo que el Manchester City esta temporada no es el principal candidato a ganar la Premier League. Yo veo muy complicado que el título no lo retenga el Arsenal de Mikel Arteta, porque la verdad que no solo viene de una gran temporada, sino que es un gran equipo. Y al Manchester City sentía que le faltaba algo. Ese algo podía ser Enzo Fernández. Yo creo que ahora sí se puede convertir en un equipo que pueda pelear al máximo nivel, tanto la Liga como la Champions, porque cuando hablamos del Manchester City, hablamos de uno de los equipos que más ha competido en el mundo del fútbol en los últimos 15 años. Pero hoy no es un día más porque, de vuelta, hoy se puede dar el debut de el tercer jugador más caro en la historia del fútbol y el argentino más caro en la historia del deporte. De hecho, desde el año 2018 que no se haga un traspaso que supere esta cifra, de cuando Neymar y Mbappé fueron al PSG, que los pagaron una fortuna cada uno.
3: Y hablando de Enzo, probablemente están hablando después del retiro de Messi en la selección que sería un gran candidato a llevar la número 10 de ahora en más, a ser como el referente más.
0: Yo creo que la tienen que sacar.
3: Más allá que la capitanía se la pueden al Cuti Romero.
1: Sí.
0: Después de Maradona y Messi.
3: No,
0: la,
3: no,
0: la
3: hay
0: que no, sacar, sacar,
1: no, no, pero ¿sabes cuál es el tema? Yo creo que igual se la va a llevar más un Nico Paz. Yo creo
3: ojalá,
1: que
3: Nico, no, pero buenísimo.
1: Yo creo
3: para
1: que
3: darle,
1: Nico Paz se la va a terminar llevando. Ojalá, el tema con la 10, sí hay gente que creía que la tenían que retirar cuando se retiró Maradona. Bueno, Messi no lo habéis usado.
0: Ya está. Claro. Bueno, pero
1: ¿quién
0: Messi
1: sabe si de acá 10? Argentina, hace 100 años nació Di Stéfano. Claro. Hace 65 nació Maradona. Hace 40 nació Messi. ¿Quién te dice que hace 10 años no nació un pibe categoría 2016 que va a ser otro fenómeno?
0: Pero mientras tanto no la usemos.
1: Mira, cállate, hay un candidato. Es cuna de cracks Argentina. Y aparte hay que entender que no va a ser la 10 de Messi, va a ser la 10 de Argentina, que no es poca cosa. No hay que decir tampoco, tal va a usar la 10 de Messi. Es, va a usar la 10 de Argentina, que no es poca cosa por los jugadores que la han utilizado, entre Messi y Maradona, la usó Ortega, la usó Riquelme, la usaron grandes futbolistas.
0: Hablando de todo, que todo tiene que ver con todo, mirá la publicidad que tiene el Manchester City, vos eres ahí, una empresa que se llama Revolut, ¿verdad? Sí. Que acá decís, ¿y qué es Revolut? Revolut es un banco fintech digital británica que está en la Argentina, que compró un banco acá en la Argentina y que compró el banco Cetelem, que era de Carrefour, y está pidiendo licencia para operar como banca en la Argentina. ¿Cómo todo tiene que ver con todo? Digo esto, hablamos de la inteligencia artificial, hablamos de la tecnología y estamos hablando de publicidades de banca virtual ya en
3: el mundo. No es la única camiseta, el Como de Italia tiene también Revolut.
0: Pero por eso te
1: digo.
0: De
1: hecho, la mayoría de los equipos de la Premier League ahora tienen a financieras como sus principales patrocinadores porque les prohibieron usar casinos y casinos.
0: Obviamente los casinos.
4: ¿Dónde le prohibieron eso?
1: En Inglaterra. Acá en Argentina estamos lejísimos de eso.
0: Sí, acá en Argentina está la Liga.
3: Solo Vélez rechazó tener esa sponsor por una cuestión.
1: Pero River, Boca,
4: todos. España también, ¿no? Que Real Madrid tenía.
0: Sí, señor.
4: No sé ahora, pero.
0: Bueno, 10:52 hacemos un Bet Warrior.
4: Betson,
0: Bet Warrior, hay un montón. Y acá en la Argentina también.
3: Había aerolíneas árabes, Qatar y tal.
0: 10:52, hacemos la anteúltima canción de Queen y ya después volvemos para despedirnos con el
3: grupo. Justo hablando de anteúltima del disco Innuendo 1991, Show Must Go On, la última pista, 14º álbum, la letra transmite la determinación de Mercury de seguir trabajando a pesar de deteriorar la salud, el momento que lo diagnostica con VIH, la escribió Brian May. Y bueno, al principio le dijo, Brian, no la vas a poder cantar, y le dijo, lo haré, cariño, con un trago de vodka, y entró al estudio de grabación y la rompió toda, así que una de las baladas más conocidas de Queen, la última, el show debe continuar.

0: Fue al baño Freddie Mercury, me parece.
1: Es el instrumental, pero
0: es
1: igual.
0: Es instrumental, no, obviamente.
1: Por dentro nosotros cantábamos Yo más
0: común. Exactamente. Bueno, 10:55, arrancamos a ver con Nico, que hace rato que no habla. Las últimas tuyas.
1: Netflix estrenó una miniserie de 5 episodios, para lo que le gustan, una especie de, llamémosle, comedia romántica, Toda la verdad de mis mentiras, basada en una novela. Se trata de Coco y Marín, son dos mejores amigos. Coco es una chica y Marín viven juntos en un piso, comparten piso en Madrid. La cuestión que se van de viaje a una despedida soltera, con una caravana, es como una road movie, que se van a pasear con esta amiga que se está por casar, 5 amigos, y en esos días aparecen un montón de secretos entre ellos, que se empiezan a discutir, amores, que uno con uno, uno con otro.
0: ¿Cuántos tomitos?
1: No, para pasarla bien está bien, 3 sobre 5 está bien, está buena, está bien. Pero... es más para gente juvenil y demás, historias de amor y eso. Ayer vi el documental de Fito Páez, El mundo cabe en una canción, lo sacó Netflix anteayer o ayer, lo he visto completo, la verdad, muy buen documental. Si le gusta Fito Páez, recorre un poco todos los 40 años de trayectoria de él, muestra mucho material de archivo inédito y demás. Arranca muy raro, porque arranca en base a un accidente que él tiene, se cae de la escalera, se fractura las costillas, tenía que dar unos recitales, y él hace una especie ahí de parar la pelota, ver y por dentro toda su vida, su carrera y demás. Y bueno, hasta el Movistar Arena, toda su historia. Fito Páez, mírenla porque está muy, pero muy bien.
0: La última,
1: una película que vi ayer, estaba en, ¿cómo es?, en Amazon Prime. La película se llama Carrera, no me acuerdo el nombre bien, Carrera hasta la muerte, no sé. Gal Gadot, la chica de La Mujer Maravilla, está en Amazon. Tiene que... una película muy como repetitiva. La llaman por teléfono mientras está corriendo porque secuestraron al hijo y tienen que correr por Londres todo el tiempo hasta... Pero es un cliché absoluto. Sí, la crítica la mató, pero bueno, la estrenaron ayer, que le gusta. Carrera hasta la muerte.
0: Yo, querido, lo último suyo.
2: Bueno, hace unos minutitos que hablábamos de fútbol y de los pases, y hablamos de Messi en un momento. El 31 de agosto, hace 5 días, el lunes, renunció Messi a la selección, mandó una carta escrita a mano, y la publicó. Después también la publicó escrita por Instagram, escrita por computadora. Y a mí me pegó, y nada más, quería traerlo un segundo acá, decirle gracias Messi. El fútbol tuyo ha sido de otro planeta, ha sido una persona con una calidad humana tremenda. Y bueno, después de este mundial y después del otro mundial, después de más de 20 años en la selección argentina, traerlo, agradecerle, y que el dolor va pasando. Ya parece que fue hace mucho, pero fue solo hace 5 días, y lo vamos a extrañar.
0: La camiseta con el número 10 atrás que diga yo lo vi jugar.
1: Perdón, lo último antes de dar el lugar a Pato, el pase, vos me preguntás lo de Cantinflas. Se cumplen 15 años de la llegada de Netflix a México. Okay. Por eso Netflix a nivel mundial relanzó 35 películas de...
0: Si querés, la semana que viene podemos desarrollar un poco.
1: Dale, no hay problema.
0: Querido Pato, querido.
3: Una información de ultimísimo último momento. Recién hablamos de Enzo Fernández. Ahora lo van a ver por su propia cuenta. Va de titular Enzo Fernández al final. Se lesionó Nico Reilly, mediocampista inglés, y ahí lo tienen. Enzo Fernández de ultimísimo momento, porque se lesionó uno de los titulares. Bueno, va a ir de arranque en su debut con el Manchester City, finalmente.
2: ¿Va a jugar medio de doble 5 o así?
3: Y va a jugar más de 8, sí, junto con Elliot Anderson, también pivote inglés, con un porte físico más que interesante. Pero bueno, la gente ahora puede sintonizar el partido del Manchester City, que juega contra uno de los recién ascendidos, el Coventry City de Frank Lampard. Allí en la Premier League de Inglaterra, debut de Enzo Fernández. Y otra cortita también, decime.
0: No, dale.
3: No, que va a tener su partido despedida a Carlos Tevez, en la Bombonera. Y atención, porque va a haber dos invitados que la gente ya se espera: Messi y Cristiano Ronaldo.
0: Mira,
2: qué bueno. Claro, un juego largo.
3: Por más de que sea.
0: ¿Tiene fecha ya esto?
3: ¿Cómo?
0: ¿Tiene fecha ya?
3: Sí, para diciembre. Bien. Para diciembre, pero.
1: Creo que el 19 de diciembre lo están viendo.
3: Que no sea la primera vez que lo vemos compartiendo equipo. Por más que sea meramente amistoso.
0: Y la última, no seamos malos, juegan los Pumas, ¿no?
2: Juegan los Pumas, dentro hoy a las 4 de la tarde.
0: No,
2: el Mendoza juegan, y juega mi gran amigo Guido Petti, que en lugar de jugar de segunda línea va a jugar de ala. Bueno. Lo cual es una novedad total para él, pero sí para los Pumas.
0: 11 de la mañana, casi en punto, hasta acá llegamos, nos reencontramos el sábado que viene, nos despedimos. ¿Con qué tema?
1: Quiero ser libre, I want to break free.
0: Muy
1: ¿Te
0: bien.
1: Parece bien?
0: Exactamente, pórtense bien, sean felices, chau.

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2: Dale.

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1: Hola, hola, ¿qué tal? ¿Cómo les va? Buenas tardes para todos. Bienvenidos a Vuelta Previa. Nosotros continuamos desde Termas de Riondo, en la provincia de Santiago del Estero, para vivir y contarles la octava fecha del año del turismo pista. Y en este momento hay actividad en este escenario, porque se está realizando la tercera serie de la clase 1. Viene ganando Lucas Bayala, está en el segundo lugar Santiago Pociel y en la tercera posición Joaquín Cortina. En la primera batería de la clase 2, la victoria fue para Alexis Bull, que hoy a la mañana en la segunda tanda clasificatoria había marcado el mejor tiempo. Segundo Emiliano Puerto y en el tercer lugar Ignacio Espíndola. En la segunda batería de la clase 1, Martín Colodoro se quedó con el triunfo. Segundo Maxi Pérez y tercero Nicolás Astorgano. Y ahora hay pelea por la primera posición entre Lucas Bayala, que tiene el primer lugar, Santiago Pociel y Joaquín Cortina. Cuando pasen por la recta principal van a cumplir con la cuarta vuelta de carrera, se van a meter en el último giro. Aquí la temperatura y el clima ha cambiado, aquí en Termas. Estamos con cielo cubierto, con algo de viento, 20 grados la temperatura, y en los estudios de Radio Colonia M550 los saludamos a nuestro locutor, Daniel Santibáñez. Buenas tardes.
2: Hola Mauro, ¿cómo te va? Muy buenas tardes para vos y para todos. El tiempo en Buenos Aires, la temperatura 12 grados 9 décimas, la humedad 46%, el cielo está parcialmente nublado, ya superamos la máxima de 14 que decía el Servicio Meteorológico Nacional para este sábado, con las condiciones de cielo mayormente nublado para lo que resta de hoy. Quique Fraquelli, los controles, musicalización puesta en el aire, Gabriel Mogli en la producción. 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
1: Ya está habilitado para todos los oyentes el WhatsApp 11-34-98-0-550.
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1: Última vuelta para la tercera serie aquí en Termas de la clase 1 del turismo pista. Lucas Bayala, que sale cortado del pelotón de la primera variante. Joaquín Cortina ahora es segundo, Santiago Pociel es tercero y van a la recta larga del costado. Jorge Bonano, buenas tardes.
3: ¿Qué tal, Mauro? Buenas tardes, el gusto de saludarlo. Y va Cortina por afuera, la curva es hacia la derecha, curva de retorno, el final de la recta larga. Por ahora Bayala, que lo aguanta, Cortina, que lo aguanta también por afuera, le va a quedar la cuerda a Joaquín Cortina, se prende con ellos Santiago Pociel para ir a buscar la curva hacia la izquierda, tres autos a la par en curva hacia la izquierda, la cuerda es para Cortina para meterse en la parte más trabada.
1: La cuerda la tiene Joaquín Cortina, pero no está nada definido, va Bayala por adentro, va Santiago Pociel por adentro, Pociel quiere ser el puntero, están en la parte baja del escenario, buscan la trepada con curva hacia la izquierda, intenta Pociel ser el líder. Diego Arbizu, buenas tardes en la zona trabada.
4: A Mauro, buenas tardes, viene peleadito al lugar porque comienza a pelearle y aguanta la posición, así lo tiene, aguantando como puede Bayala, pero va Cortina, va Cortina que va peleando por el primer lugar.
1: Lucas Bayala ahora es el nuevo puntero, recuperó la posición que por algunos metros tuvo Pociel, que fue por el pasto, y ahora el que pisa el pasto es Joaquín Cortina, y se define la última serie para la clase menor del turismo pista. Va a ser victoria para Lucas Bayala, no está resuelto todavía el segundo lugar, la recta principal, la bandera cuadros, va a ganar Lucas Bayala en Termas para la tercera serie de la clase 1, ganó Lucas Bayala la tercera serie de la clase menor del turismo pista.

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1: Lucas Bayala, ganador del tercer parcial de este sábado para la clase menor del Turismo Pista. Y mientras los pilotos están en la vuelta de honor y se van a venir para la zona del parque cerrado, la zona de premiación, vamos cronológicamente armando este sábado, porque también aquí hubo actividad ya para la clase 3 del Turismo Pista. A la mañana, a la hora de entrenar, Franco De Benedictis se quedó con lo mejor en el primer entrenamiento. Segundo, Federico Hermida. Tercero, Alan Bujols. Cuarto, Martín Chalvo. Y en la quinta ubicación quedó Luciano Viana. Posteriormente, para la clase 3, se realizó la primera tanda clasificatoria. Y aquí, el líder del campeonato, Matías Canapino, se quedó con el mejor registro. Fue segundo, Franco De Benedictis. Tercero, el escolta de Canapino en el campeonato, Federico Hermida. Cuarto, Felipe Martini. Y en la quinta ubicación, Nicolás Pesucci. En un ratito vamos a tener el segundo entrenamiento de la clase 3 del Turismo Pista y posteriormente la segunda y definitiva tanda clasificatoria. También hubo actividad para la clase 2 del Turismo Pista. Recordemos que ayer se había disputado la primera tanda clasificatoria. El mejor había sido Juan Cruz Paulides. Hoy cuando salieron a pista fue para clasificar, se bajaron todos los tiempos y la pole fue definitivamente para Máximo Evangüey.
2: Chapi, voy con Martín Colodoro mientras vamos. Llegan los protagonistas de la tercera serie. El de Olavarría se llevó la victoria para la segunda serie de la clase 1, peleada con Sebastián Pérez, y en el final aprovechaste la succión de la recta larga. Felicitaciones.
3: Bueno, muchas gracias. Sí, la verdad muy contento por ganar la primera serie en esta categoría tan difícil, así que nada. Palabras de agradecimiento a Pancho Traina, a Roberto Pico. Bueno, a todos los que me dieron una mano, a todos los que me vinieron a ver, así que nada, muy contento.
2: Un mano a mano lo hicieron con Pérez, escaparon rápido del resto.
3: Sí, la idea era hacerla rápida y bueno, definirla en la última vuelta. Lo de definirla no salió, por ahí la más rápida no. Pero bueno, mañana largamos de la fila, así que contento igual.
2: Felicitaciones.
3: Dale, muchas gracias.
2: Martín Colidoro, ganador de la segunda serie de la clase 1. El de Olavarría, mientras comienzan a llegar los protagonistas de la tercera y última serie de la clase menor, con Lucas Bayala, que va a la zona del Damero.
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2: Y Lucas Bayala en el Damero, ya lo deposita debajo del cartel del número uno. Ahora abajo para el ganador de esta serie, Lucas. Saludo hacia la cámara. Lucas Bayala, felicitaciones. Creo que el momento más sobrado fue el final, la submedia vuelta, cuando se peleaban atrás tuyo.
3: ¿Qué tal? Bueno, buenas tardes, muchas gracias, muy contento. Sí, una serie que tal vez no teníamos para ganar, pero bueno, terminamos ganando, las carreras a veces son así. Largamos bien, hicimos una primera buena vuelta y después defendernos. La verdad que los chicos atrás vinieron muy rápido. Así que bueno, nada, nos defendimos hasta donde pudimos y podemos ganar, que era el objetivo.
2: Arrancan la última vuelta y tres autos a la par en el final de la recta larga.
3: Sí, sabía que me venía esperando, que la última vuelta ellos lo iban a intentar. Y bueno, así fue, nada, traté de defenderme hasta donde pude. Salieron linda maniobra, así que podemos ganar.
2: Felicitaciones.
3: Dale, muchas gracias.
2: Lucas Bayala, ganador de la tercera y última serie de la clase 1 del Turismo Pista.
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1: Y en Termas arrancamos con todo, porque arrancamos esta transmisión de sábado con la parte final de la tercera serie de la clase 1 que ganó Lucas Bayala, y recién lo escuchábamos. Pero a nivel nacional también hay actividad en Junín. Allí se presenta el Turismo Competición 2000, el Top Race, la Fórmula Nacional. Miki Santangelo, buenas tardes.
5: Muy buenas tardes, Mauro. Clima ideal en el Eusebio Marcilla de Junín, donde se desarrolla la séptima fecha del TC2000, la séptima del Top Race y la sexta de la Fórmula Nacional. 18 grados de temperatura, cielo totalmente despejado. En el primer entrenamiento del TC2000, Lucas Carabajal se quedó con el 1. En la clasificación del Top Race, sorpresa, Juan Pablo Ale en su debut se quedó con la pole position a la espera de la habilitación de la pista para el segundo entrenamiento del TC2000.
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2: Chapi,
1: dale.
2: Voy con Alexis Bull, ganador de la primera serie de la clase 1.
1: La más rápida.
2: Felicitaciones, la más rápida para asegurar largar adelante mañana. Felicitaciones.
6: Hola, buen día para todos. Bueno, muchas gracias. La realidad es que fue una serie muy dura, muy peleada. Por suerte cayó para nuestro lado.
2: Te pelearon porque te buscaron, pero la primera vuelta, después de esa distancia, el final de la recta larga donde había que defenderte.
6: Sí, ni hablar, era el lugar clave. Me intentaron superar la primera vuelta, no pudieron, después me superaron, que llegué a quedar tercero. Pero nada, grandes maniobras, la verdad que nos respetamos muy bien, así que nada, muy contento que haya caído para nuestro lado.
2: Así todo lo hicieron rápido para largar adelante mañana.
6: Sí, ni hablar, creo que en las otras fue más complicado en ese sentido. La nuestra fue muy limpia, fue muy pareja, pudimos ir bastante rápido. Pensamos que no nos iba a alcanzar para que sea la más rápida. Creo que no es tan conveniente en este circuito igual largar adelante por las características, pero bueno, es una muy buena posición.
2: Felicitaciones.
6: Bueno, muchas gracias.
2: Alexis Bull, ganador de la primera serie y serie más rápida para la clase menor del turismo pista.
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1: Y seguimos ordenando el arranque de este sábado. Hay que hablar de Fórmula 1, porque en Monza y para el Gran Premio de Italia se disputó la clasificación hace algunos minutos, sorpresa. Y excelente trabajo del equipo Alpine, porque Pierre Gasly se quedó con la pole. Segundo, George Russell. Tercero, Charles Leclerc. Cuarto, Lewis Hamilton. Y en el quinto lugar clasificó Oscar Piastri. A bordo del Alpine, el argentino Franco Colapinto quedó en la octava posición para Gasly. Primera pole en el mismo escenario donde hace 6 años consiguió su único triunfo en la Fórmula 1.
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1: Argentinos en el mundo, nos quedamos en Monza, en Italia, fecha 10 de la Fórmula 2. Hoy se disputó en la madrugada del Río de la Plata el sprint clasificatorio y Nicolás Barrone terminó en el puesto 13. Para la Fórmula 3, donde también hay un argentino, Mattia Colnaghi, fecha 8 del calendario, también se disputó el sprint clasificatorio. Colnaghi recibió la bandera cuadros en la 7ª posición.
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1: Y aquí la actividad no para. La bandera verde, la pista habilitada para el segundo entrenamiento de la clase 3 del turismo pista. Ya están girando Gastón Fontana, Tomás Fineschi, Franco Villabrille, Martín Alessi, Rubén Loiacono, Julián Martínez, Andrés Calderón, Máximo Di Palma y Luciano Farroni, también en la pista, Marcelo Marchese.
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1: Aquí en Termas, junto al Turismo Pista, se presenta el Turismo Carretera 2000, que hoy tuvo su clasificación. Adelantamos, Lucas Bodanovic se quedó con el 1, segundo Bernardo Schaber, tercero el conejito Mario Valle, cuarto Humberto Krujowski y en la quinta posición retornando Andy Jacos.
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1: Vuelvo a la zona de boxe con el turismo pista. Aquí en Termas, una tarde linda en cuanto al clima. Está para un busito. Hay algo de viento, el cielo encapotado. Varios graditos menos respecto a la jornada de ayer. Dale, Tota.
2: En el equipo Robledo, aquí está el auto de Máximo Evan Goetz, autor de la pole para la clase 2, pero claro, tiene una sanción de la CAP y tendrá que cumplirla. Lo voy a molestar a Matías Clapier, protagonista de la clase 2, con una buena clasificación que te va a permitir largar adelante la tercera serie.
7: Hola, buenas tardes, ¿cómo estás, Tota? Sí, una linda clasifica, quedamos puesto 3, a correr la inteligente, tratar de terminar entre los dos primero y larga adelante mañana la final, que tenemos que buscar la victoria.
2: Un circuito que, si uno se puede poner de acuerdo, puede hacer una serie rápida, pero es medio difícil con esa recta tan larga, ¿no?
7: Sí, es difícil, porque tiene una succión, dependiendo de cómo de cómo larguemos con el segundo, porque el tercero es Ajate, así que sí. Si tengo que pelear con él en la punta, seguramente sea a pelearla como en San Nicolás. Y no, con el segundo yo creería que con la Rosa podemos llegar a tirar un poco y tratar de escapar y buscar una serie rápida para mañana.
2: Así es, lo mejor.
7: Muchas gracias, déjame agradecer a todo el Robledo Competición, a Piripi Motor, a CF Caja y a mi ingeniero Juan Pablo Larrizao.
2: Matías Clapier, quien terminó tercero a la hora de clasificar para la clase 2 del turismo pista.
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1: Seguimos recorriendo la zona de boxes, dale Diego.
8: Porque por acá lo tenía a Ignacio Espíndola, que terminó tercero en la primera serie de la clase 1. Bueno, buen trabajo, felicitaciones Ignacio.
9: ¿Cómo va? Buenas tardes, sí, la verdad que sí, contento. Contento porque hicimos una buena serie, luchada con Emi Puerto, con Alexis Bull, y bueno, venía ahí con De La Vega también, veníamos un pelotón peleando. Así que lindo, lindo, contento, porque es un buen resultado para nosotros.
8: Corregir mañana, me decía, hay que trabajar un poquito afinando la parte de arriba del motor.
9: Sí, hay que trabajar un poco en la carburación, veníamos fino con el tema de la nafta, se nos afinaba arriba, venía tirando a fallar, así que por eso nos pasa Puerto en el final de la serie. Así que nada, trabajar con eso para poder completar una buena carrera mañana.
8: Gracias.
9: Gracias, déjame agradecer a todo el equipo, a Fernando Monti, al Corto Valviade por el gran auto que me entrega, toda mi familia que me apoya siempre, los chicos del equipo, a toda la peña por el gran aguante que hacen siempre, toda mi felicidad y la gente de Monte Plata por el aguante.
8: Ignacio Espíndola, tercero en la primera serie de la clase 1.
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1: Y aquí se sigue desarrollando el segundo entrenamiento de la Clase 3 del Turismo Pista. Por ahora Martín Alessi es el más rápido, ahora Marcelo Marchese comienza a ser el mejor de este entrenamiento. Vuelvo a la zona de boxes con Jorge Bonano.
2: Cuando ingresa Farroni para cambiar neumáticos delanteros, lo mismo sucede con Andrés Calderón. Los dos neumáticos nuevos en la parte delantera para continuar con los entrenamientos de la clase 3 del turismo pista. Por aquí está Federico Hormidas, de buena clasificación en la primera parte, la primera tanda. Te taparon, me parece, la vuelta, te molestaron.
7: Bueno, buenos días. Sí, la verdad que buena clasifica, puesto 3. Nada, me quedé con un poquito el sabor amargo que ahí en la última curva recibo un golpe de atrás y eso me complicó, pero nada, lo importante es estar bien. Si bien teníamos por ahí para mejorar lo de Matías en esa última vuelta, no se pudo hacer, pero bueno, tenemos el auto para buscar tener una mejor vuelta en la segunda clasifica.
2: Hay revancha y ahora un entrenamiento más. ¿Qué tienen para probar?
7: La realidad es que el auto va muy bien, así que no hay nada para probar. Vamos a salir a ver que esté todo bien y bueno, pensar en la zona de crucifica.
2: Una Hermida que cuida la goma, entonces.
7: Sí, así es. La verdad que desde que se cambió el sistema no giramos los segundos entrenamientos y si giramos solamente a una vuelta a ver que todo esté bien y por ahí a pulir cositas mías. Así que va a ser también la ocasión de esta fecha.
2: Sí, gracias.
7: Gracias a vos.
2: Federico Hormida.
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1: Seguimos recorriendo la zona de boxes con Diego Arbizu aquí en Termas y el Turismo Pista.
8: Voy a mostrar un segundito, yo no tuve una buena serie, puede ser. A ver, Maxi. Maxi Opalao, terminó la tercera serie, tuvo un problemita en el auto. ¿Qué pasó, Maxi?
11: Bueno, ¿cómo va? Saludos para todos. Tuvimos una serie complicada. La verdad que bueno, estamos renegando bastante con el auto, tenemos un problema grave en el chasis que no lo podemos encontrar, así que nada, seguir trabajando y ver cómo podemos desarrollar el auto para que ande lo mejor posible.
8: ¿Qué van a tocar?
11: Vamos a ver si lo liberamos un poco de la cola con la comba, vamos a tocar un poco la alineación, a ver si mejora, para mañana poderla terminar la final de la mejor manera y bueno, a ver si también mejoramos un poco lo que es el rendimiento del auto.
8: Gracias, Máximo.
11: Muchas gracias a ustedes, saludos para todos.
8: Máximo Palau, de la clase 1.
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1: Y aprovechamos este segundo entrenamiento de la clase 3 del Turismo Pista para dar a conocer cómo quedó la primera tanda clasificatoria de la Divisional Mayor, en la que Matías Canapino, el líder del campeonato, se quedó con el mejor tiempo. Luego del presenta, números y nombres.
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1: Matías Canapino se quedó con el mejor tiempo en la primera tanda clasificatoria de la clase 3, marcando en su mejor vuelta un tiempo de 2 minutos 68 centésimas. Segundo quedó Franco de Benedictis a 3 centésimas. Tercero Federico Hermida, 17. Cuarto Felipe Martini a 34. Quinto Nicolás Pesucci a 37. Sexto Luciano Farroni a 38. Séptimo Martín Chialo a 42. Octavo Luciano Viana a 55. Noveno Andrés Calderón a 59. En la décima posición Máximo Di Palma a 60 centésimas de Canapino.
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1: Luego se ubicaron aquí en Termas en esta primera tanda clasificatoria de la clase 3 del Turismo Pista. En el puesto 11, Franco Fauret a 65 centésimas. Puesto 12, Francisco Martínez a 73. 13, Alan Bujols, 80. 14, Federico Stieglitz a 92. 15, Franco Villabrilla a 95. 16, Martín Chico a 1 segundo 01. 17, Luciano González. 18, Jonathan Baldinelli. 19, Marcelo Marchese. Puesto 20, para Julián Martínez. 21, Rubén Loiacono. 22, Tomás Fineschi. Y en el puesto 23, Gastón Fontana. Matías Canapino, el mejor en Termas, en la primera tanda clasificatoria de la clase mayor.
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1: Vuelvo a la zona de boxes, dale Tota.
2: Mientras continúa el entrenamiento de la clase 3, se fue a pista Tomás Fineschi, después de hacer un cambio en la parte trasera. Lo voy a molestar a Matías Canapino, quien tiene la pole por ahora, provisoria. Pero siempre es bueno arrancar así el día. Mati, ¿cómo te va? Buen día.
12: ¿Cómo va? Buen día, buenas tardes. Sí, la verdad que arrancamos un entrenamiento complicado, trabajando mucho. Hicimos varios cambios para esta fecha y no cayeron para nada bien. Así que volvimos un poco a la base. Y buscamos una buena chupada, que así fue la clasificación.
2: Depende mucho de eso, ¿no?
12: Sí, está un poco goma dependiente también. Y a la vez se puede bajar mucho con la succión porque es muy larga la vuelta.
2: Bueno, se viene el segundo entrenamiento. ¿Más cosas para probar o con esto de goma dependiente chequear que esté todo bien y cuidar el neumático?
12: Sí, tenemos ahí una probita para hacer. A partir de lo que la clasifica, hacer una prueba. Lo haremos con la goma usada, que ya es muy lenta. Pero igualmente evaluaré yo con mis sensaciones ese cambio y lo dejamos para clasificar.
2: Matías, gracias.
12: Gracias a ustedes.
2: Matías Canapino, quien tiene por ahora el 1 clasificando para la clase 3 del Turismo Pista.
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1: En un ratito, cuando se ordenen bien los tiempos en la pantalla, se los vamos a dar a conocer. Sí, le adelantamos que de todos los que están girando por ahora, el más veloz es Luciano Farroni. Vuelvo a la zona de boxes en el otro sector, dale Arbizu.
13: Trabajando ahora en el auto de Nahuel Dicico, que ya llevó a cabo la serie, se están dialogando, tocando la parte delantera. A su lado está la máquina de Matías Vignola. Lo propio también en el de Marcos Larreguita. Allí está también de Nico Pesucci, que está dialogando, esperando para lo que va a ser la actividad en un ratito con su máquina.
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1: Y ahora quien empieza a dominar esta segunda tanda de entrenamientos en Termas para la clase 3 del Turismo Pista es Franco Villabrille. Recordemos que más tarde vamos a tener la segunda y definitiva tanda clasificatoria para la clase mayor. Recién hablaba Matías Canapino, el arrecifeño, líder del campeonato, se quedó con el mejor registro en la primera tanda. Una primera tanda que fue medio segundo más lenta que el entrenamiento, el que había dominado Franco de Benedictis. Veremos qué tienen todos para definir la clasificación de esta octava fecha del año aquí en Termas.
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1: Seguimos recorriendo la zona de boxes con Jorge Bonano.
2: Aprovecho mientras siguen los entrenamientos de la clase 3. Por aquí está Máximo Evan Weiss. La pole es tuya. Te va a quedar esa sensación de por la sanción de la CAF no largar adelante, pero los puntos y la satisfacción de haber hecho el mejor registro es tuyo. Felicitaciones.
15: Buenas tardes. Nada, ni hablar. Contentísimo. Bueno, primero agradecerle al equipo, a Charlie, a Fede, a Pablo. La verdad que, nada, el auto desde que lo pusimos en pista ayer funcionó muy bien. Faltó redondear la clasificación de ayer porque nos taparon la vuelta, pero bueno, ahí sabía que tenía para meterme adelante. Así que bueno, salió una linda vuelta, como decís. Muy contento con la pole. Y bueno, en cuanto a la sanción, nada, tampoco nos perjudica tanto al haber hecho la pole. Vamos a largar séptimo, tercero la primera serie. Está muy abierto, yo creo que hay otros reales que están muy fuertes también. Viendo las vueltas óptimas de cada uno, obviamente a algunos le quedó algún restito, no pudieron cerrar la vuelta. Entonces yo creo que va a estar bastante abierto. Así que nada, concentrado ahora en correr la serie.
2: Primero hablamos de la clasificación. Una clasificación que siempre es difícil este circuito. Por la cantidad de radio de giro que tiene, por los metros de más que podés llegar a recorrer. A buscar la vuelta ideal.
15: Sí, la verdad que era la primera vez que corrí acá. Me pareció un circuito técnico y difícil. Pero bueno, también está todo muy parejo. Eso me llamó la atención. Porque bueno, es un circuito que es difícil poner a punto el auto también y manejarlo. Por eso te digo que era fue muy pareja la clasificación, así que creo que está todo muy abierto.
2: Ahora sí, hablamos de la serie. Largas tercero, la primera serie. ¿Tenés lugares de sobrepaso sabiendo que el auto que tenés?
15: Sí, ni hablar. Bueno, se levantó un poco de viento. Capaz que da más juego al final de la recta para la superación. Pero bueno, voy a estar tranquilo. También tengo piloto rápido atrás. Creo que larga Paulides, larga el Nico Benito, que todos tienen parciales de punto también, así que creo que va a ser una serie más para correr pensando, esperar atacar el momento justo y no salir a correr la loco.
2: Maxi, gracias.
15: Hasta la próxima, gracias.
2: Máximo Evan Weiss, quien logró la pole para la clase 2 del Turismo Pista.

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1: Mauro.
2: Dale.
1: Aprovecho con Nicolás Herrera también, que dio buena clasificación para la clase 2, va a largar desde la primera posición la segunda serie. Sacaron una buena clasificación, ya ayer estaban firmes para pelear.
2: Bueno, buenas tardes, la verdad que sí. Buena clasifica, nos posiciona muy bien para lo que va a ser la serie, así que bueno, ahora a tratar de, por supuesto, mantenernos ahí y buscar un buen lugar para lo que va a ser la final.
1: Lo difícil acá es quién viene adelante en la serie, ¿no?
2: Sí.
1: Sostener.
2: Sí, te parece que, por lo menos en la serie se nota mucho que venir atrás de otro te recupera siempre con el aire, siempre con el aire, así que bueno, va a estar bravo, pero en nuestro caso tratar de ser prolijo, no enredarnos y ya hay que definir y esperar hasta el final.
1: Nico, gracias.
2: Dale, muchas gracias, saludos.
1: Nicolás Herrera, segundo a la hora de clasificar para la clase 2 del Turismo Pista.
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3: Y ahora Andrés Calderón empieza a ser el más rápido de todos los pilotos de este grupo, de la clase 3 del Turismo Pista, que están entrenando por segunda vez en el día. 2 minutos, 2 segundos, 23 centésimas. Para Calderón, nuevo líder de este entrenamiento.
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3: Vuelvo al otro sector de boxes con Diego Arbizu.
4: Que terminó quinto la clasificación de la clase 2. Francisco, Calo, el cordobés, ¿cómo andas, Francisco? Buenas tardes.
5: Hola, chicos, buenas tardes a todos. Bueno, contento de largar en primera fila en la segunda serie.
4: Bueno, han trabajado, han tocado, ¿te ha gustado el circuito, me decías?
5: Sí, por supuesto. Es un circuito por ahí muy técnico, muy complicado. Me llama la atención que estemos todos tan apretados por la magnitud del circuito y la cantidad de tiempo que se tarda en cerrar la vuelta, ¿no? Así que bueno, hay mucha competitividad en la categoría y eso es muy bueno.
4: Bueno, a esperar, vas a esperar en la serie, vas a salir a buscar.
5: Ah, más vale, olvídate. Creo que tenemos el auto, tenemos el motor, tenemos el conjunto para ir a buscar la serie. Tengo una gran amistad con Nico Herrera, así que nada, vamos a correrlo lindo, vamos a divertirnos. Hace todas maniobras lícitas, así que bueno, nada, a divertirse.
4: Gracias, Francisco.
5: Gracias a vos.
4: Francisco Calo.
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3: Sin cambio, se sigue desarrollando este segundo entrenamiento para el grupo B de la clase 3 del Turismo Pista. Andrés Calderón es quien lidera este momento del entrenamiento. Vamos a aprovechar este momento para dar a conocer el clasificador de la clase 2 del Turismo Pista, porque les cuento algo, ni bien termine el segundo entrenamiento de la clase mayor, se van a venir las tres baterías de la clase 2. Luego del presenta números y nombres de la octava clasifica del año para la clase 2 del Turismo Pista.
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3: Ya lo habían escuchado, Máximo Evan Wade se quedó con el mejor tiempo, pero debe recargar con 6 lugares por sanción de la CAF. Por eso en esta clasificación queda arriba Alejo Cravero, que marcó un tiempo de 2 minutos, 4 segundos, 87 centésimas. Segundo, Nicolás Herrera, 19 centésimas. Tercero, Matías Clapiera, 26. Cuarto, Fabián Mainero, a 28. Quinto, Francisco Calo, a 34. Quedó sexto, Valentín La Rosa, a 39. A la misma...

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1: En el puesto 11 de esta clasifica de la clase 2 del turismo pista, Brian Dodera, 12 Juan Cruz Paulides, 13 Valentino Espinela, 14 Facundo Ríos, 15 Estefano Isoldi, 16 Lucas Usser, 17 Agustín Martín, 18 Felipe Rey, quedó 19 Gabriel Melián, puesto 20 para Federico Raspanti, 21 Juan Daglio, 22 Franco Nazzi, 23 Tomás Bosque, 24 Rubén Santana, 25 Tiago Bettino, 26 Carlos Bula, 27 Federico Fracaro, 28 Saul Edelstein, 29 Ricardo Saraco, 30 quedó Tobias Leinbruger, 31 Lautaro Sánchez, 32 quedó Robertino Sereno, 33 Agustín Menéndez y puesto 33 para Lucas Yerovi. Finalmente, recordemos lo sucedido con Máximo Evangüez, que se había quedado con el 1, pero debe cumplir la sanción de la CAF. Arriba de todos entonces, Alejo Cravero para la clase 2 del Turismo Pista.

0: Y aquí en Termas de Riondo, 60 segundos finales para el grupo B de la clase 3 del turismo pista. Andrés Calderón sigue siendo el más rápido de este grupo. Vuelvo a la zona de boxes, dale Bonano.
1: Ya los protagonistas del grupo A están arriba de sus autos, esperando para que termine el grupo que está en pista y poder salir. Por aquí está Franco de Benedictis, ya preparándose. Segundo en la primera clasificación, dominaste el primer entrenamiento, como que arrancó bien la jornada.
2: ¿Cómo va? Buenas tardes. Sí, la verdad es que muy contento. Empezamos un lindo fin de semana con todo el equipo. Creo que se trabajó mucho después de la carrera pasada, que estábamos muy mal. Estábamos, viste, 25, 20, 30. Y esta carrera llegamos, caímos bien. Pero bueno, todo gracias al Tigre Racing, que no para laburar, al LCB, los motores. Estuvimos roleando, trabajando. Y bueno, sin duda es que es un gran equipo y estamos bien para este fin de semana.
1: Segundo ensayo, que hay que probar varias cosas, voy a chequear que esté todo bien y cuidar la goma para la segunda clasificación.
2: No, bueno, creo que importante también, como decís vos, cuidar la goma más que nada, porque no son tantas gomas y en la clasifica queremos seguir con brillo de vuelta, así que tratar de no girar de más, y aparte el auto arrancó bien y no son tantas cosas para trabajar esta carrera. Hay veces que cae bien, hay veces que no. Y esta creo que, si Dios quiere, puede llegar a ser una que caímos bien.
1: Franco, gracias.
2: Dale, muchas gracias. Agradecerle a todo el equipo nuevo, a todos los sponsors. Y bueno, esperemos tener un lindo fin de semana en esta pista que está hermosa para correr.
1: Franco de Benedictis, quien es segundo por ahora en la clasificación de la clase 3 del turismo pista. Lo había visto Felipe Martini también, de buena clasificación. Y ya está arriba de su auto para salir a entrenar con casco colocado. Martini es de los que se coloca el casco abajo del auto. Peli, bueno, ¿con mucho para probar o es chequear que esté todo bien y guardarse todo para la clasifica?
3: Hola, Tota, buenas tardes. No, la verdad que seguimos probando cosas, seguimos mejorando, porque bueno, en el entrenamiento mejoramos y seguimos probando muchas cosas, así que nada, este entrenamiento hay que seguir, hay que usarlo mucho para que seguir probando elementos.
1: Lo mejor.
3: Dale, gracias.
1: Felipe Martini.
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0: Comienza a caer la bandera a cuadros en Termas de Riondo. Se termina la última posibilidad para los pilotos de este grupo de entrenar. Lo que sigue para ellos será la segunda tanda clasificatoria, y en el final Luciano Farroni con una vuelta de 2 minutos, 1 segundo, 69 centésimas, empieza a quedarse con lo mejor y ya no viene nadie rápido, nadie viene para cerrar una vuelta rápida, así que Luciano Farroni, el más rápido de este grupo a la hora de entrenar. Segundo entrenamiento del día para la clase 3.
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0: Vuelvo a la zona de boxes con Diego Arbizu.
5: Se comienza a acomodar

0: nadie, ya se puso el casco, Alejo Clavero ya también empieza a sentarse su máquina, Fabián Mainero lo propio hace, Evan Way, Máximo Evan Way.
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2: Y aprovechamos este espacio, mientras esperamos por la verde y la habilitación de la pista para el próximo grupo, para entrenar de la clase 3 del turismo pista. 5:05 de la tarde aquí en Termas vamos a tener el último espectáculo, la carrera del Turismo Carretera 2000, la primera final que va a tener 5 vueltas o 10 minutos como máximo de duración. Luego del presenta, así quedó la clasifica del Turismo Carretera 2000.
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2: Lucas Bodanowicz, el chaqueño, se quedó con el mejor tiempo, minuto 48 segundos 21 centésimas para su mejor vuelta. Segundo, Bernardo Schaber, a 10 centésimas. Tercero, el conejito Mario Valle, a 27. Cuarto, Humberto Krujowski, a 29. Quinto, Andrés Jacos, a 38. Quedó sexto, Juan Manuel 12, a 1 segundo, 34. Séptimo, Juan Ignacio Concina. Octavo, Cristian 12. Noveno, Brian Reynoso. Décimo, Josito Di Palma. Puesto 11 para Maxi Valle. 12, Nicolás Finelli. Y en el puesto 13 clasificó Joaquín Rosotti. Lucas Bodanowicz, el mejor en Termas a la hora de clasificar para el Turismo Carretera 2000.
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3: Bandera verde, pista habilitada para el segundo entrenamiento, y empezó a perder un líquido el auto de Franco de Benedetti justo cuando estaba por salir. Lo detuvieron, pareciera que fuera combustible, ¿sí? Así que detenido en el sector de boxes, quien tiene el segundo tiempo clasificatorio para la clase 3 del turismo pista.
2: Uy, Tota, bueno, estamos atentos a ver qué pasa con el auto de Franco de Benedictis, el de Necochea, que hoy quedó segundo y muy cerca de Matías Canapino en la primera tanda.
3: Te lo confirmo, es combustible, rebalsó el carburador y ya están trabajando sobre ese elemento.
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2: En este grupo, Felipe Martini, Francisco Martínez, Martín Chico, Franco Fauret, Luciano Viana, Nicolás Pesucci, Luciano González, Alan Bujol, Martín Chialvo, Federico Stieglitz, Matías Canapino y Federico Hermida, que ya están girando aquí en Termas para el segundo y último entrenamiento del día de la clase 3.
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2: Pregunto, Tota, ¿qué pasa con la panterita? ¿Solucionaron y puede salir?
3: Trabajando sobre el elemento. Quitaron una tapita del carburador del costado para quitar combustible en la zona de la técnica. Quedó falseada la rosca de esa tapa y por ahí pierde combustible. A ver, pareciera ya estar solucionado el inconveniente. Bajan el capó, le dicen que lo ponga en marcha. Lo pone en marcha y debe salir a la pista. Sí, solucionado el inconveniente en el auto de Franco de Benedictis, que va a arrancar con este segundo ensayo para la clase 3 del turismo pista. Lo voy a molestar a Luciano Farroni, se bajó del auto, que tuvo un buen entrenamiento. Luciano, por ahora viene siendo un buen sábado.
4: ¿Qué tal? Muy buenos días. Sí, la verdad que contento como venimos hasta ahora. Parece que está un poco más lenta la pista ahora en el segundo entrenamiento, así que no nos entusiasma mucho para la segunda clasificación, más pensando que queríamos mejorar un poco. Pero bueno, vamos a ver cómo se comporta la pista de acá, 2 horas que faltan para la segunda clasificación, y trabajar nosotros un poquito con la conclusión que nos deje el entrenamiento.
3: ¿Más lenta porque la pista está más sucia o porque el clima no está ayudando?
4: Yo creo que una combinación de esas, porque el clima hace un poquito más de calor, se levantó un poquito de viento, y eso me parece que está haciendo que la pista esté un poquito más lenta, porque nosotros quedamos casi a 1 segundo del tiempo de nuestra clasificación, y me parece que es bastante a la hora de mejorarlo para lo que sería la segunda clasificación. Así que bueno, veremos, esperemos que pasen las 2 horas estas, analizaremos los datos que tenemos, y bueno, trataremos de ir a mejorar nuestro puesto de la primera clasificación.
3: ¿Quedaron dos gomas con brillo para clasificar?
4: Sí, sí, tenemos goma nueva para la segunda clasifica. Así que bueno, vamos a ver si, los tiempos se mantienen para ponerla o capaz que no es necesario.
3: Gracias.
4: Muchas gracias, saludos a todos.
3: Luciano Ferroni.
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5: En estos momentos en la pista del Eusebio Marcilla de Junín se está desarrollando la segunda tanda de entrenamientos de la séptima fecha del TC2000. Ha terminado el primer grupo y lo clasificamos. El mejor ha sido Matías Rossi, luego de marcar minuto 23 segundos 5 centésimas. Segundo quedó Facundo Aldrighetti. Tercer lugar para Matías Rodríguez. Cuarto lugar para Nicolás Traut. Quinto fue Nicolás Palau, sexto lugar para Franco Vivian y séptimo lugar para Benjamín Escuaglia. En segundos estará habilitada la pista para el segundo grupo.
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2: En Córdoba, sexta del año del Rally Argentino, se está realizando el quinto especial Epicentro San Francisco, allí en la provincia de Córdoba, y por ahora en la general gana el líder del campeonato, Federico Villagra.
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2: Y Alan Bujol comienza a ser el mejor de este grupo a la hora de entrenar para la clase 3 del Turismo Pista. 2:01.36. La vuelta de Bujol. Segundo, Matías Canapino a 0.24. Tercero, Martín Chico a 0.28. Cuarto, Felipe Martini a 0.37. Quinto, Franco Faureta a 0.46. Todos con una vuelta metida en esta segunda tanda de entrenamientos para la clase 3.
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2: Vuelvo a la zona de boxes, dale Diego.
6: A ver, porque lo tengo acá en la técnica, a Jonathan Baldinelli, octavo está ahora en el entrenamiento de la clase 3. Jonathan, buenas tardes.
7: ¿Qué tal? Buenas tardes para todos. Sí, acá estamos trabajando. Vinimos a la técnica a presentar el carburador, que estuvimos fallando con un problemita. Y bueno, tuvimos que cambiar el carburador y aparentemente ahí mejoró un poquito. Así que bueno, a trabajar para la segunda clasifica.
6: Tocar un poquito y a tratar de mejorando en algunos lugares.
7: Sí, sí, esto es tanda a tanda, ir evolucionando, acomodarnos con el circuito y ir aprendiendo. Así que vamos con todo.
6: Gracias, Jonathan.
7: Gracias a ustedes, un saludo a todos.
6: Jonathan Baldinelli.
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2: Hablamos de argentinos en el exterior. Mañana en Estados Unidos se van a disputar las 6 horas de Austin para el Mundial de Resistencia. Hace minutos nada más terminó la tercera práctica y José María López, que dio 23 vueltas con el Toyota Lexus de la divisional GT3, finalmente quedó en el puesto 15. Recordemos que a la hora de entrenar en la jornada de ayer había sido noveno y tercero en los dos entrenamientos. Más tarde, a las 5 de la tarde del Río de la Plata, allí se va a estar disputando la clasificación y allí está José María López en GT3.
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2: Y ahora Federico Hermida comienza a ser el más rápido de este entrenamiento para la clase 3 del Turismo Pista, la segunda tanda, con un tiempo de 2:01.29. Vuelvo a la zona de boxes, Tota.
3: Se ingresa ya Faurel, levantan la parte trasera, esto sucede en el equipo de Antolini, comienzan a trabajar con un cambio en ese sector, en este mismo equipo. Ya terminó de entrenar Andrés Calderón. Lo voy a molestar 2 segunditos mientras toma líquido y habla con su ingeniero. Andrés, te molesto 1 minuto. Por ahora viene saliendo todo bien. Fue bueno el entrenamiento que se hizo recién.
8: ¿Qué tal? Buenas tardes. Sí, estamos evaluando algunas cositas del auto, lo he puesto a punto y teníamos una fallita que era lo que nos estaba tratando un poco mal.
9: pero ahora ya la solucionamos.
10: Ahora a la hora de clasificar, dos gomas nuevas que han quedado seguramente.
9: Sí, sí, nos quedan dos gomitas para clasificar y bueno, vamos a ver, creo que estaba más rápido el pistante, pero bueno, vamos a tratar de hacer lo que mejor se pueda.
10: Gracias. Gracias. Andrés Calderón.
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2: Esperamos por una vuelta en este grupo de entrenamientos de la clase 3 del Turismo Pista, de Luciano Viana, que todavía no ha marcado una vuelta, cuando ahora cierra su primer intento, muy por arriba de lo que tiene a la hora de entrenar y de clasificar, Franco De Benedicti. Sigue siendo el mejor del grupo, Federico Hermida. Momento de volver al otro sector de boxes, aquí en Termas, con el Turismo Pista, Diego Arbizu.
11: ¿Qué tal la técnica? Uno que está retornando, Tomás Feneschi, me decía, medio raro me sentí en este entrenamiento. Buenas tardes.
12: ¿Qué tal? Buenas tardes. Sí, creí que íbamos a funcionar un poquito mejor, hicimos algunos cambios en el auto, pero todavía, nada, tenemos que seguir trabajando. No estamos donde nos gustaría estar, pero bueno, nada, este fin de semana lo íbamos a usar en general como una prueba, porque se dio todo con poco tiempo y no tuvimos la posibilidad de hacer una prueba, así que bueno, lo estamos usando para eso.
11: ¿La clasificación vendrá por ese camino también?
12: Sí, la clasificación también vendrá por ese camino, terminar de entender cómo funciona el auto con gomas nuevas. Y bueno, nada, queda bastante todavía.
11: Tomás, gracias.
12: Bueno, muchas gracias a vos, gracias a Luca Benincasa, a Lionel Línea de los Motores y a Sergio Polce.
11: Uno que retorna, Tomás Fineschi, en la clase 3.
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2: El que ingresa a la zona de boxes es Nicolás Pesucci, está girando Federico Stieglitz, está girando Francisco Martínez, lo hace Luciano Viana, lo hace Franco Fauret, lo hace Luciano González, por ahora en este grupo a la hora de entrenar. Para la clase 3 del Turismo Pista, sigue con el mejor registro Federico Hermida. Recordemos que más tarde para la clase 3 vamos a tener la segunda tanda clasificatoria. En la primera tanda el mejor fue Matías Canapino, segundo Franco De Benedicti, cuarto Federico Hermida, en la tercera posición Federico Hermida, cuarto Felipe Martini y el quinto fue Nicolás Pesucci.
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2: Y el que ahora ingresa después de haber dado dos vueltitas a la zona de boxes es Franco De Benedicti. Volvemos a ese lugar, dale Tota.
3: Y es para colocar neumáticos, he usado, llevó dos neumáticos nuevos en la parte delantera para pisarlo en la primera vuelta, ya levantan el auto y van a poner cuatro neumáticos usados sobre el auto del piloto de Necochea. Marcó los neumáticos, por lo menos los pisó Luciano Viana, los delanteros ya los quitaron y ahora neumáticos usados para el misionero para continuar con este entrenamiento. Por aquí está Franco Villabrille, que terminó de entrenar, ahora hay que esperar la clasificación. ¿Qué se saca en conclusiones después de dos ensayos y una tanda de clasificación, Franco? Buenas tardes.
13: Hola, ¿cómo va? Sí, la primera clasifica no pudimos tirar atrás de nadie, giramos solos. Nos faltó por ahí mejorar un poco ahí. Ahora tocamos grandes cosas en el auto y bueno, ahora analizar la data a ver si sirvió.
3: ¿Está igual la pista o se puso un poco más lenta?
13: Está muchísimo más lenta, está como dos segundos más lenta. Eso también me jugó en contra porque tocamos algo grande y cambiaron los tiempos. Así que bueno, a evaluar bien qué hacemos.
3: Franco, gracias.
13: Gracias a vos.
3: Franco Villabrille.
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2: Bujol cierra una buena vuelta para meterse en el segundo lugar, buena vuelta también de Felipe Martini. Para ser el tercero, el cuarto es Franco Fauret. Arriba nada cambia con esa vuelta de 2 minutos, 1 segundo, 29 centésimas. Federico Hermida sigue siendo el más rápido para este grupo, el segundo de la clase 3 del Turismo Pista. Seguimos recorriendo la zona de boxes, aquí en Termas, con Diego Arbizu.
6: Segundito, porque ya entró la técnica, me pidió un segundito Federico Hermida, ya lo vamos a tener acá, está sentado, así está en la técnica, y ya lo vamos a escuchar, dame un segundito, Mauro.
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2: 11 minutos quedan para el final de este último entrenamiento del sábado aquí en Termas para la clase 3 del Turismo Pista. Por ahora domina Federico Hermida, giró poquito, ya se guardó en la zona de boxes. En un ratito lo vamos a estar escuchando. ¿Y cómo sigue este sábado aquí en Termas? Bueno, sigue con las tres series clasificatorias de la clase 2. La primera de ellas se va a poner en marcha a las 15.09, la segunda batería a las 15.33 y la tercera serie 15.57, todo eso para la clase 2, donde recordemos que la pole, el 1, lo marcó Máximo Evan Weiss.
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2: Y a 10 minutos y medio del final de este segundo entrenamiento de la clase 3 del Turismo Pista, arriba de todos está Federico Hermida, segundo Alan Bullol a 7 centésimas, tercero Matías Canapino a 32, cuarto Martín Chico a 35, el quinto es Luciano Farroni a 39, sexto Felipe Martini a 44, séptimo Franco Fauret a 53, la octava posición para Martín Chialo a 53 también, noveno Nicolás Pesucci a 91, décimo Franco De Benedictis a 93, más atrás están ubicados en el puesto 11 Andrés Calderón a 94 centésimas, 12 Máximo Di Palma, un segundo 14, 13 Federico Stieglitz, 14 Franco Villabrille, 15 Martín Alesi, 16 Tomás Fineschi, 17 Marcelo Marchese, 18 Jonathan Baldinelli, 19 Julián Martínez, puesto 20 Gastón Fontana, 21 Rubén Loiacono, 22 Francisco Martínez, 23 Luciano González y en el puesto 24 Luciano Viana. Federico Hermida domina este segundo entrenamiento del sábado en Termas para la clase 3 del Turismo Pista.
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2: 9 minutos para el final, vuelvo a la zona de boxe, dale Diego.
6: Lo tengo ahora Federico Hermida, recién explicaba, bueno, gran trabajo, estar al uno, y me decías, se volvieron un poquito los tiempos para atrás, ¿no? Por la temperatura de la pista. Buenas tardes.
14: Buenas tardes, sí, así es. La verdad que está un poquito más pesado, así que nada, se vino un poquito todo para atrás y un poco más de viento también. Pero nada, contento que el auto está funcionando muy bien, así que trataremos de mejorar en la segunda clasificación para ver si podemos avanzar un poco más.
6: ¿La vuelta?
14: No, la vuelta muy bien. La verdad que estamos girando solo porque la realidad es que el auto anda muy bien. Veremos qué vamos a hacer en la clasificación. Por ahí ahora con este viento nos convenga venir un poco en el pelotón. Pero bueno, lo planificaremos ahora con el equipo, pero estamos muy bien y hay que tratar de ver si le podemos sacar la pola a Matías.
6: Gracias, Federico.
14: Gracias a vos.
6: Federico Hermida.
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3: Chapi.
2: Dale.
3: Atención que capaz que tenemos novedades con la tercera y última serie de la clase 1.
2: ¿Qué pasó?
3: Están analizando una maniobra entre Joaquín Cortina con Lucas Bayala peleando el primer lugar, recibe un toque Cortina, pierde varios lugares, así que podría cambiar el ganador. Si cambia, quien va a ser el ganador va a ser Santiago Pozzi, el que está por aquí. Santi, bueno, hicieron una buena serie y ahora esperando a ver qué dicen los comisarios deportivos.
15: Bueno, buenas tardes, sí, súper contento por la serie, fue una serie muy áspera, pero igual los muchachos respetan muy bien. Y bueno, vamos a esperar la decisión del comisario deportivo ahora porque hace un ratito nos pidieron la cámara, así que bueno, vamos a ver qué pasa.
3: Tiene que ver con una maniobra entre Cortina y Bayala, que si es sancionado Bayala serías el ganador vos.
15: Sí, exactamente. Apenas llegamos al podio, le sacaron el cartel a Bayala y me pusieron a mí, no sé por qué motivo, me parece que Bayala le apretó a Cortina, no tengo idea, no sé bien qué pasó, pero bueno, vamos a revisar y bueno, vamos a trabajar para mañana.
3: ¿Ustedes bien?
15: Sí, exactamente, muy bien.
3: Gracias.
15: Gracias.
10: Santiago Pociel, quien puede llegar a ser el ganador de la primera, de la tercera serie de la clase 1.
2: Bueno, también otro tema, habrá que estar atentos a ver si cambia o no el clasificador de la tercera serie de la clase 1. En pista fue para Lucas Bayala.
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2: Nada cambia, arriba en este segundo entrenamiento de la clase 3 del turismo pista. Se está girando por arriba del medio segundo, 6 décimas arriba de lo que hoy se hizo a la hora de clasificar. Federico Hermida sigue en el primer lugar, segundo Alan Bujol, 7 centésimas la diferencia entre ellos, el tercero Matías Canapino a 32, cuarto Martín Chico a 35, mejora y se mete quinto Nicolás Pesucci, el de Olavarría, a 38 centésimas de Hermida.
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2: La recta principal para Martín Chico. Quedan 5 minutos y medio para la bandera cuadros. Y Chico que hace un nuevo intento de vuelta rápida. Cuando Faudet va para la zona de boxes, Francisco Martínez va para la zona de boxes y pasa por la recta principal. Luciano Viana, un intento más de vuelta rápida para el misionero que por ahora está 16º y lo separan 1:78 del mejor de este entrenamiento, Federico Hermida.
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2: A marcha lenta viene Matías Canapino, que en este entrenamiento está en la tercera posición, a 32 centésimas de Hermida. Veremos si va para la zona de boxes o guarda en el sector de Parque Cerrado. Hermida sigue en lo más alto, segundo Alan Bujol, tercero Matías Canapino, cuarto Martín Chico, quinto Nicolás Pesucci, sexto Luciano Farroni, séptimo Felipe Martini, octavo Franco Fauret, noveno Martín Chialvo y en la décima posición Franco De Benedictis. Canapino que va para la zona de boxes y nosotros también con Jorge Bonano.
10: Cuando están detenidos en el sector de boxes, el auto de Francisco Martínez, un cambio en la parte trasera, lo mismo que para Faure, que esperan para salir a pista de poder cambiado los neumáticos, usado por usado, nada de neumáticos nuevos para Franco Faure. Por aquí está Máximo Di Palma, que ha terminado de entrenar. Máximo, a esperar ahora la clasificación, tratando de mejorar lo que se hizo hasta ahora. A esperar por la clasificación, tratando de mejorar lo que se hizo hasta ahora.
16: Sí, la verdad, una lástima la primera clasificación, ahora cambió un poco el clima, vamos a estar medio complicado, pero bueno.
10: Se puso más lento, ¿no, la pista?
16: Sí, se puso un poco más lenta, pero bueno, con fe de que mejore un poco y podamos volver a hacer un poco el tiempo de la anterior clasificación, que bueno, tuvo unos errores, podría haber estado mejor, pero de igual forma no nos servía para nada, pues nos excluyeron por dos orejitas de la barra delantera y bueno, quedamos sin tiempo.
10: Ahora tener que trabajar sobre eso, los veo que están con la moladora y trabajando sobre ese tema.
16: Sí, estamos a pleno con eso, pero bueno, una lástima que nos hayamos quedado sin el tiempo de clasificación porque no nos beneficiaba nada, pero bueno, el reglamento está claro, así que bueno, a laburar y ver de podemos repetir la vuelta la próxima.
10: Máximo, gracias. Máximo Di Palma.
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2: 2 minutos y medio para el final, aquí en Termas, de este último entrenamiento del sábado para la clase 3 del turismo pista. Arriba sigue Federico Hermida, Momento de volver a Junín con Miki Santangelo.
5: En el segundo entrenamiento del TC2000 en Junín, Lucas Carabajal se quedó con el mejor registro al marcar minuto 22 segundos 56 centésimas. Segundo fue el entrerriano Emiliano Stang. Tercer lugar para Matías Rossi. Cuarto lugar para Facundo Aldriguetti. Quinto fue Matías Rodríguez. Sexto lugar para Marcelo Ciarrochi. Séptimo Nicolás Traut. Octavo lugar para Franco Morillo. Noveno fue Francisco Monarca. Décimo Nicolás Palau, décimo primero Gabriel Ponce de León, décimo segundo Franco Vivian, décimo tercero Benjamín Escuaglia. Recordamos, el mejor registro de este segundo entrenamiento fue para Lucas Carabajal del TC2000 en Junín.
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2: Un minuto y medio para que caiga la bandera cuadros aquí en Termas. Para este entrenamiento de la clase 3 del Turismo Pista. Y le alcanzó el tiempo a Fauret. Y le alcanzó el tiempo a Martín Chico. Y se guardan Nicolás Pesucci, Franco Fauret y Martín Chico una vuelta más en este entrenamiento que domina Federico Hermida, en el que está segundo Alan Bujol, tercero Matías Canapino, cuarto Martín Chico y en la quinta posición está Nicolás Pesucci. Viene para tomar parte con la recta principal Francisco Martínez, a él también le dé el tiempo para intentar una vuelta más, veremos si aprovecha o no Martín Chialvo, que se guarda en la zona de boxes. Última vuelta, un intento más para Francisco Martínez, uno de los ganadores del año.
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2: 15 segundos para la bandera cuadros y el tiempo le da también a Felipe Martini, que sale a la recta principal, el de Roque Pérez, el último intento de vuelta rápida, Felipe Martini, que ya va transitando la primera curva, ya se está terminando este entrenamiento para la clase mayor del Turismo Pista.
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2: Lo que sigue aquí en Termas de Río Hondo es las series clasificatorias para la clase 2 del Turismo Pista. Las tres series clasificatorias, recordando que Máximo Evan Way se quedó con el mejor tiempo a la hora de clasificar.
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2: Bandera cuadros en Termas de Riondo y se mueve el entrenamiento de la clase 3 del Turismo Pista porque Felipe Martini domina con un tiempo de 2 minutos, 1 segundo 14 centésimas. El de Roque Pérez pasa a ser el más rápido de este entrenamiento. Recibe la bandera cuadros Franco Fauret, nada cambia. Recibe la bandera cuadros Francisco Martínez, que va arriba del pianito. Y adelante, nada cambia, Felipe Martini en el final se queda con el mejor tiempo de este segundo entrenamiento de la clase mayor del Turismo Pista.
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2: Vuelvo a la zona de boxe, dale Tota.
3: Lo voy a molestar a Pesucci antes que se ponga a trabajar con las cámaras, Nico. Lo primero que se ve es que están más lentos que en los entrenamientos de hoy y la clasifica.
18: Bueno, ¿qué tal, Tota? Buenas tardes. Sí, bueno, producto seguramente de un poco la temperatura, está haciendo no mucho, pero más calor que hoy temprano. Y también, bueno, un poco de succión, en el caso nuestro, no sé el resto, pero en el caso nuestro que íbamos solo y con goma usada, así que creo que es una combinación de todo, pero sí, en definitiva estamos más lentos.
3: ¿Auto que está listo con dos gomas con brillo y a clasificar o todavía tienen que arrimar a un cambio?
18: Me gustó cómo terminó el auto en el entrenamiento, así que yo diría que a grandes rasgos vamos a salir así a clasificar,
19: Si hacemos algún cambio o después de analizar todo, va a ser muy chiquito.
20: Nico, gracias.
19: Dale, gracias, un cariño grande para todos.
20: Nicolás Pesucci.
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2: Luego del presenta, así quedó el segundo entrenamiento de la clase 3 del Turismo Pista.
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2: Felipe Martini fue el mejor, con una vuelta de 2 minutos, 1 segundo 14 centésimas. Segundo, Federico Hermida, 15 centésimas. Tercero, Alan Buyolza, 22. Cuarto, Matías Canapino, a 47. Quinto, Martín Chico, a 50. Sexto, recién hablaba, Nicolás Pesucci, a 53. Séptimo, Luciano González, a 54. Octavo, Luciano Farroni, a la misma diferencia. Noveno, Martín Chialo, a 62. En el décimo lugar, Franco Fauret a 68. Puesto 11 para Franco de Benedictis a 71. 12, Francisco Martínez a 98. 13, Andrés Calderón a 1 segundo 09. Y luego se ubicaron 14, Máximo Di Palma. 15, Federico Stieglitz. 16, Franco Villabrille. 17, Martín Alessi. 18, Luciano Viana. 19, Tomás Fineschi. Los de adelante, cuando ya aquí en Termas de Río Hondo hay bandera verde y pista habilitada para la primera batería de la clase 2. Felipe Martini, señores, el más rápido en el segundo entrenamiento del sábado para la clase 3 del Turismo Pista.
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2: Y comienzan a salir los protagonistas. Bonano de la clase 2.
21: Lo hace Cravero por la calle interna. Se va Máximo Evan Goiz. Lo hace Benito. Van tomando contacto con la pista.
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2: Sale Menéndez. Va Limbruger, Fracaro, Santana, Daglio. Va también Felipe Rey, Estefano Isoldi. De a poquito van tomando contacto con la pista de Termas los protagonistas de la primera batería de la clase 2 del Turismo Pista.
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2: Y desde Termas a Junín con Miki Santangelo.
5: Como contábamos previamente, en Junín, Juan Pablo Ale se quedó con la clasificación de la séptima fecha del Top Race. Luego de marcar minuto 30 segundos 85 centésimas en su mejor vuelta, Diego Berrielo fue segundo. Tercer lugar para Ayrton Gardocchi, cuarto lugar para Marcelo Ciarrochi, quinto Juan Pablo Traverso, sexto Nereo Queijeiro, séptimo Adrián Hamse, octavo lugar para Carlos Goodlein, noveno Pedro María Escurrena, décimo lugar para Adrián Fernández, décimo primero Augusto Pasqueta, décimo segundo Alejandro Irasusta, décimo tercero Lautaro Lanzi, décimo cuarto Mauro Rial, décimo quinto Andrés de Vega, décimo sexto Guillermo Bromesti. La pole position de esta séptima fecha fue para el debutante Juan Pablo Alé.
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2: Y algunos protagonistas de la primera serie de la clase 2 del Turismo Pista que ya están transitando la parte final del escenario. Ya los equipos están en la recta principal, en la grilla de partida. Va Alejo Cravero, va quien larga adelante transitando la recta principal a marcha lenta para buscar su lugar. De a poquito se va poblando, se empieza a poblar la grilla de partida para la primera batería, cuando el que ahora aparece para ir a buscar la grilla de partida de Juan Daglio, dale.
20: Llegó Alejo Cravero, lo hizo rápido, aceleró en vacío y ya depositó el auto en el primer cajón de partida, mientras que a marcha lenta viene transitando Estefano Isoldi para ir a buscar su cajón de partida y detrás de ellos lo hace Felipe Ría. Y viene Paulides también para ir a buscar su lugar de partida. Paulides ya está en el lugar que le corresponde. De a poquito y a marcha lenta
21: Fabián Mainero, que también está aquí en la grilla de partida. Motor en marcha todavía para quien larga desde la segunda posición.
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20: Y Alejo Cravero, que ya tiene la puerta abierta, habla con algunos de sus mecánicos, otros calibran los neumáticos. Por ahora no hay carteles, comienza a llegar el auto de Benito, que va a largar desde el cuarto lugar. Lo hace Máximo Evanguay, quien había logrado la pole en el día de hoy. El cordobés todavía con puerta abierta. Alejo, bueno, la oportunidad, más allá que acá, nunca es conveniente venir adelante en esa recta tan larga.
0: Enseguida retornamos a la grilla de partida.
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0: Y se va completando la grilla de partida. Faltaba el auto de Rubén Santana, que va llegando. Faltaba el auto de Felipe Rey, que ya se va acomodando en la grilla de partida. Por ahora, sin carteles, grilla completa para lo que sigue en Termas, la primera serie de la clase 2 del turismo pista.
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0: En esta batería, Alejo Cravero, larga adelante, dale.
21: Cartel de 5 para la primera serie de la clase 2.
0: Se empieza a despejar la grilla de partida. Cravero larga desde la mejor posición. Segundo, Fabián Mainero. Tercero, Máximo Evans, que hizo la pole, pero tenía la sanción de lugares en la grilla por la CAF. ¿Y ahora qué cartel muestran?
21: Cartel de 5 abajo, cartel abajo de 3, cartel de 1. La ver en forma inmediata. Hay vuelta previa para la primera serie de la clase 2 del turismo pista.
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0: Y dejando atrás el auto de seguridad en la primera curva, vuelta previa en Termas para la primera serie de la clase 2 del turismo pista. Aquí el escenario que se hace es el que tiene la variante luego de la primera curva. Hacia la derecha, la variante se dobla en el interno hacia la izquierda, hacia la derecha, y se sale a lo tendido, a la recta larga del costado, y allí está la S, y atrás Alejo Cravero, y un poquito más atrás Fabián Mainero, y el tránsito es normal en ese lugar para Máximo Evans, para Nicolás Benito, pegadito a él Juan Cruz Paulides, Estefano Isoldi, los de adelante ya están en la recta larga del costado, moviendo de un lado para el otro. Cravero larga adelante, cerquita del Mainero. Van al final de la recta, Bonano.
21: Tienen que doblar hacia la derecha. De derecha a izquierda, detrás del auto de seguridad, para que tomen temperatura los neumáticos. Lo hace Alejo Cravero, Fabián Mainero, Máximo Evanguay, Nicolás Benito, Juan Cruz Pauli. Es el momento de frenar, doblar hacia la derecha, curva de retome. Y los deja en una pequeña recta para ir a buscar curva hacia la izquierda. El auto de seguridad que les marca el camino por la curva hacia la derecha de retome. Van pasando todos con normalidad.
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0: Salen de la segunda curva hacia la derecha, encaran la próxima hacia la izquierda, están en la parte baja del escenario y luego viene la trepada, el auto de seguridad adelante, bastante más atrás, Cravero, Mainero, Evans y Nico Benito, Diego.
21: Llegando porque comienza a frenar y a doblar el auto de seguridad que marca el paso, el turno de Cravero, también ahora va Mainero, también lo propio para Weiss, ahí también Nicolás Benito, los cuatro salen con total normalidad buscando la trepada a la izquierda.
0: Luego del presenta, así larga en Termas, la primera serie de la clase 2 del turismo pista.
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0: Serán 6 pasadas, 5 vueltas cronometradas, y adelante larga Alejo Cravero, segundo Fabián Mainero, tercero Máximo Evans, cuarto Nicolás Benito, quinto Juan Cruz Paulides, larga sexto Estefano Isoldi, séptimo Felipe Rey, octavo Juan Daglio, noveno Rubén Santana, desde la décima posición partirá Federico Fracaro, desde el puesto 11 lo hará Tobías Leinbruger, y desde el puesto 12 largará Agustín Menéndez.
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0: Y el auto de seguridad que ya se guardó y le libera el camino a Alejo Cravero, que dobla hacia la derecha y ahora hacia la izquierda, aparece en la recta principal, pasa frente a la cabina de vuelta previa y cerca de él lo hace Fabián Mainero y un poco más atrás Máximo Evans. Y ahora en la recta principal, Nicolás Benito, que larga cuarto. Los de adelante empiezan a acomodarse.
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0: Se van acomodando los del fondo. Esperamos por la verde que indica que todo esté en condiciones para el arranque de esta primera serie de la clase 2 del turismo pista. Ya está todo listo para Cravero, para Mainero, para Evans, para Nico Benito, para Juan Cruz Paulides. La verde en el final de la grilla que se agita. Esperamos por los colores en el semáforo. Rojo, verde. Se pone en marcha la primera serie de la clase 2 del turismo pista. Alejo Cravero largó bien y es el líder. Fabián Mainero está segundo. Tiene la presión de Evans. Detrás de Evans se prendió Juan Cruz Paulides, que quiere ser el nuevo cuarto. Pero por un lado va Isoldi. Se quiere prender Nico Benito. Hay tres autos a la par. Y ahora están en la variante, con curva hacia la izquierda. Marca el camino Alejo Cravero. No se lo puede sacar de encima a Fabián Mainero. Pierde posición Evans, que fue a la chapa. Ahora están en lo tendido. Adelante siempre Alejo Cravero. Soldado viene Fabián Mainero. Se escaparon de el tercero, que es Stefano Isoldi, con la presión de Juan Cruz Paulides. No quiere que le entre en la succión. Cravero, Mainero, defiende la primera posición Alejo Cravero.
20: Alejo Cravero adelante. Nicolás Benito, que vio el hueco, se va a mandar por adentro. Quiere ser el nuevo segundo. Da cuenta de Mainero. Esto en curva hacia la derecha. Le permitió a Alejo Cravero hacer una pequeña diferencia con Nicolás Benito. Segundo, el tercero. Mainero, cuarto, Paulides. Ellos, quienes son segundo, tercero y cuarto, se juntaron en la pequeña recta que los va a dejar en curva hacia la izquierda. Manda Cravero. Tiene un auto y medio de diferencia.
0: Cravero va para la curva hacia la izquierda, luego hacia la derecha. En la parte baja no le sobra nada. Frena Alejo Cravero. Dos autos lo separan de Nico Benito y ya están doblando hacia la derecha y van para la trepada.
21: La trepada, porque ya lo hace Cravero, tranquilo. Prohijo comienza a doblar a la derecha. También hace el turno de Mainero. Más atrás viene Evans en una lucha con Juan Pablo Pailido. La diferencia mínima. Cravero manda por ahora.
0: Y viene para cumplir con la primera pasada de carrera. Gana Alejo Cravero en Termas en esta primera serie de la clase 2.
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0: Frena Cravero en la penúltima curva hacia la derecha, ahora dobla hacia la izquierda y sale a la recta principal, siempre cerca de Alejo Cravero. Hay dos autos nada más de distancia, está su escolta, que es Nicolás Benito. Se escaparon de Mainero, que tiene la presión de Juan Cruz Paulides. Gana Alejo Cravero, que frena en la curva 1 y dobla hacia la derecha. Mantiene esos dos autos de distancia sobre Nicolás Benito, que se lo sacó de encima a Fabián Mainero, que tiene dos autos de distancia sobre Juan Cruz Paulides. Paulides tiene la presión del quinto, que es Felipe Rey. Sexto, Máximo Evans. Séptimo, Stefano Isoldi. Octavo, Rubén Santana. Noveno viene Juan Daglio. Décimo, Federico Fracaro. En el puesto 11, Tobias Leinbruger. En el puesto 12, Agustín Menéndez. Escaparon los dos de adelante. En lo tendido el líder, Alejo Cravero, que pareciera haberle hecho un par de metros más saliendo de la variante a Nicolás Benito. Elige ir por el medio de la pista el puntero.
20: Para que no le entre la succión Benito. Y la otra pelea por el tercer lugar, ya no hay pelea. Lo despeinó Paulides a Mainero antes de llegar al final de la recta larga. Y es el nuevo tercero. Y esta maniobra la quiere aprovechar Felipe Rey para mandar el auto por adentro, ganarle también la posición a Mainero. Lo que pelean ellos es el cuarto lugar en la pequeña recta que los va a dejar en curva hacia la izquierda. Ahora la cuerda va a ser para Mainero, que defiende el cuarto lugar por el lado de afuera. Lo hace Felipe Rey prendido con Evan Weiss. Esa es la pelea más interesante. Cravero, lo trabado, tiene un auto de diferencia.
0: Cravero frena, doble hacia la derecha en la parte de abajo, no le puede achicar nada Nicolás Benito. Ellos están escapados del tercero, Juan Cruz Paulides, y atrás se dan con todo Mainero, Evan Weiss y Felipe Rey, que es el nuevo cuarto de la serie.
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7: Lo tercero que ya comienza a hacer, retome la derecha, ya lo hace la trepada, ya va tratando de luchar, mira tanto el puntero. Comienza a formarse el trencito, aguanta Clavero cuando van a buscar la curva a la izquierda.
2: Hay un golpe entre Máximo Evans y Mainero. Mainero se lleva la peor parte, ¿eh? Anda por el pasto Fabián Mainero. Gana Alejo Clavero y viene para cumplir con la primera vuelta cronometrada.
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2: Con una vuelta de carrera a 4 del final, en esta primera serie de la clase 2 del Turismo Pista, gana Alejo Clavero. Segundo, Nicolás Benito. Tercero, Juan Cruz Paulides. Cuarto está Felipe Rey. La quinta ubicación es para Estefano Isoldi. Ahora están a la par. Por adentro, Clavero. Por afuera, Nico Benito. Se disputan la primera posición en la variante. Van a definir el primer lugar en lo tendido. Todavía no salieron a la recta larga del costado. Va a cambiar la punta. Nicolás Benito ahora es el nuevo líder. Segundo, Alejo Clavero. En la pelea se prendió Juan Cruz Paulides.
20: En la succión ahora de Benito va Alejo Clavero. Y Paulides por afuera. Paulides le hicieron una pared. Y se llega a cerrar. Va a ser el nuevo líder haciendo 2-1. La curva está hacia la derecha. El final de la recta larga quedó por adentro. Benito por afuera. Clavero se pelean entre ellos. Paulides que quiere la cuerda. Se va a mandar por adentro. Llegaron a tocarse. ¿Quiénes son primero y segundo? Los dos a la leca. Paulides el nuevo puntero. Llegó a tocarlos a los dos juntos.
2: Se complicaron Clavero y Benito. Clavero puede volver a la carrera. Me parece que Benito no puede. Quedó encajado en la leca. Hay nuevo líder para la primera serie de la clase 2 del Turismo Pista. Se llama Juan Cruz Paulides. El tercero es Felipe Rey. Por adentro, el tercero es Máximo Evans. Detrás está Estefano Isoldi y vienen para cumplir con la segunda vuelta de carrera. Lo empiezan a rescatar al auto de Nico Benito. Por ahora no hay marcación alguna. Juan Cruz Paulides es el nuevo líder de la serie.
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2: Juan Cruz Paulides, el líder que frena en la última curva, sale hacia la izquierda, la recta principal, va a cumplir con la segunda vuelta de carrera. Dos vueltas de carrera para Paulides. Dos vueltas de carrera para su escolta, para Felipe Rey, un poco más atrás el tercero es Máximo Evans, cuarto Estefano Isoldi, quinto Rubén Santana, sexto Juan Daglio, séptimo lugar para Federico Fracaro, octavo Tobias Leinbruber, noveno Agustín Menéndez, Alejo Clavero es el décimo de la carrera, un décimo viene Fabián Mainero, quedó encajado y le están rescatando a Nicolás Benito, y hay pelea por la primera posición. Primero viene Paulides, no le sobra nada, lo intenta en la variante por un lado y por el otro Felipe Rey, que quiere cambiar la maniobra pero no puede, y juntitos van a salir a la recta larga del costado. Dos autos de distancia entre Juan Cruz Paulides, Felipe Rey. Paulides gana y va por el medio de la pista.
20: Y mueve de un lado hacia el otro para que no entre en la succión Felipe Rey. La pelea por el primer lugar y detrás de ellos Máximo Evangüey tiene que aguantarlo. Estefano Isoldi que va a frenar, quiere mandarle el auto por adentro y no puede. Ellos pelean la tercera posición. La curva hacia la derecha, curva de retome para Paulides que lo hace pegadito a la cuerda y detrás de él lo hace Felipe Rey. Los dos escapados por cuatro autos, diferencia 5 sobre Máximo Evangüey que ahora le hizo uno a Estefano Isoldi. La próxima curva hacia la izquierda para Paulides, presionado por Felipe Rey.
2: Y usa menos pista, quiere cambiar la maniobra. Felipe Rey le mete presión a Paulides que gana. Juan Cruz Paulides ya está en la parte de abajo, en la curva hacia la derecha buscando la trepada.
7: Comienza a hacer, retoma la derecha, lo tiene a tiro, la comienza a acelerar Paulides, la lucha Rey, que le hace un auto de diferencia, comienza a frenar ahora a la izquierda, Paulides vuelve a frenarlo encima Rey, atrás viene Ever, atrás viene Isoldi, la lucha mano a mano entre el primero y el segundo, por ahora lo aguanta Paulides.
2: Aguanta Paulides como puede la presión de Felipe Rey, casi que lo empuja, que casi, unos toquecitos de atrás para apurarlo, Felipe Rey a Juan Cruz Paulides, ojo que ese viene Máximo Evans, que es el tercero de la carrera, que le hizo una diferencia de 2-3 autos al cuarto, que es Estefano Isoldi. El quinto, Rubén Santana. En la última parte del escenario está Juan Cruz Paulides. Soldado Felipe Rey. Van a cumplir con la tercera vuelta de carrera. Van a quedar dos para la bandera cuadros. Gana Paulides. Un auto y medio nada más lo separan de su escolta. Felipe Rey. Dos autos más atrás está el tercero, que es Máximo Evans. Va
0: van transitando la primera curva, se van a meter en la variante, no puede intentar nada aquí, Felipe Rey le mete presión, hay medio auto, pero no le alcanza para una maniobra de sobrepaso, y ojo, porque le empieza a llenar los espejos a Felipe Rey, el tercero de la serie, que es Máximo Evans. Los de adelante están saliendo a la recta larga del costado, Juan Cruz Paulides muestra el camino, Soldado Felipe Rey, se viene Máximo Evans, no entra en la peli el cuarto, que es Stefano Isoldi.
20: Mucho más rápido, Máximo Evans Weiss, el que los dos que tiene por delante, en plena recta de un lado hacia el otro, Paulides, para que no le entre la succión, ni Rey ni Máximo Evans van a frenar, doblar hacia la derecha, ninguno intenta nada, aferrado a la cuerda el líder, con medio auto de diferencia sobre Felipe Rey, les da distancia, Máximo Evans para terminar de doblar hacia la derecha y de a poquito, achica también distancia, Stefano Isoldi, que todavía está lejos de los tres de adelante, la curva que vendrá será hacia la izquierda, con dos autodiferencia, el puntero dobla hacia la izquierda, Paulides sobre Felipe Rey, Felipe Rey recibe la presión de Máximo Evans.
0: Juan Cruz Paulides va para la parte de abajo, frena, achica, pero no es peligroso, Felipe Rey, que ahora tiene la presión del tercero, Máximo Evans.
7: Ahora tiene presión Rey porque se le viene Weiss, pero puede acelerar un poquito para meterse en la cola de Paulides para ir a buscarlo. En lo tendido la trepa, la comienza a hacer el retorno izquierdo. Ya frena y dobla Paulides, ya comienza a frenar para cortar la distancia al Rey, se le quiere venir, achica la diferencia Weiss por ahora. En la lucha está entre el segundo y el tercer lugar.
0: Vienen para cumplir con la cuarta vuelta de carrera y meternos en el último giro de esta serie.
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0: Frena Juan Cruz Paulides, pequeña bloqueada para el líder. Última vuelta de carrera en Termas para esta primera serie del sábado de la clase 2 del Turismo Pista. Paulides, la recta principal, un auto y medio, detrás está Felipe Rey, cerca de Felipe Rey, Máximo Evans, cuarto cómodo, Stefano Isoldi porque está escapado del quinto, que es Rubén Santana, el sexto Juan Daglio, el séptimo Federico Fracaro, el octavo Tobias Limbruger, noveno Agustín Menéndez, le mueve el auto Felipe Rey en la variante, intenta meterlo pero no lo consigue, defiende la primera posición Juan Cruz Paulides, ahora primero y segundo le marcan una pequeña diferencia al tercero Evans, que había estado más cerca de los dos de adelante, y Juan Cruz Paulides, que va doblando hacia la derecha, sale a la recta larga del costado con dos autos de distancia sobre Felipe Rey, su escolta.
20: En plena recta ahora larga para ir a buscar el frenaje y la curva hacia la derecha. Mueve primero hacia el sector interno, va, no quiere que se le metan en la succión. Y ahora Felipe Rey saca el auto hacia afuera, llegará el momento de frenar, le va a querer cambiar maniobra y mandar por adentro, se va a aferrar a la cuerda. Paulides para defender la posición, se aferra a la cuerda el líder, doblando hacia la derecha en curva de retome con Felipe Rey, Soldado. Dos autos por detrás, lo hace Máximo Evans, y ahora la pequeña recta que van a buscar en curva hacia la izquierda, para Paulider, que empieza a frenar y a doblar hacia la izquierda, un auto y medio de ventaja sobre Felipe Rey para ir a meterse en la parte más trabada.
0: Juan Cruz Paulides que frena, que dobla hacia la derecha, está en la parte baja del escenario, achica, pero no le alcanza una maniobra por ahora su escolta Felipe Rey.
7: Pistón. Sí, un poquito Rey, pero una vez vuelve a hacer una diferencia. Un auto de diferencia sale mejor pisado. Ahora Paulides para buscar la próxima curva ligera de los tendidos. 5 pisos, frenar y doblar. Ya lo hace Paulides, se le quiere meter por la parte interna. Aguanta por ahora el puntero Juan Cruz Paulides, se le quiere venir Rey.
0: Atrás dejó Paulides la trepada, está en la viborita, encaminado a la última parte del circuito, con Felipe Rey cerca, hay dos autos de distancia entre primero y segundo, rozó la tierra Paulides, y Rey que se desespera y lo busca por un lado y por el otro, y no puede, y cerca de ellos el tercero, que es Evans, van doblando hacia la derecha, la próxima curva hacia la izquierda, toquecito de atrás, resolvió a su favor Paulides la serie, la bandera, cuadros que se muestra, va a ganar Juan Cruz Paulides, ganó Paulides, segundo Felipe Rey, tercero Máximo Evans, sigue cayendo la bandera cuadros, para el cuarto Stefano Isoldi, para el quinto Rubén Santana, Juan Cruz Paulides se queda con el triunfo en el primer parcial del sábado para la clase 2 del Turismo Pista.

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2: Luego de él presenta el resultado extraoficial de esta primera serie de la clase 2 del Turismo Pista aquí en Termas.
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2: Fueron 5 vueltas cronometradas en un tiempo de 10 minutos 35 segundos, 79 centésimas para la victoria de Juan Cruz Paulides. Segundo terminó Felipe Rey a 28 centésimas, tercero Máximo Evans a 40, cuarto Stefano Isoldi ya un segundo 72 del ganador, quinto, Rubén Santana, sexto, Juan Daglio, séptimo, Federico Fracaro, octavo, Tobias Leimbruber, noveno, Alejo Cravero, décimo, Agustín Menéndez, y en el puesto 11 terminó la serie Fabián Marinero. Recordemos que tuvo un encontronazo Nicolás Benítez.

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1: Y los protagonistas de esta primera serie de la clase 2 del turismo pista van para la zona de boxes, algunos al parque cerrado. Juan Cruz Paulides sacó provecho de lo que ocurrió delante de él y se hizo de la punta. Tuvo que trabajar y mucho para quedarse con el triunfo. Juan Cruz Paulides, el ganador. Los protagonistas ya van llegando a la zona de premiación total.
2: Así es, Felipe Rey, que ya se bajó del auto, quien terminó segundo. Feli, mientras llega Paulides. Felipe, felicitaciones. Hicieron un gran trabajo, un buen resultado se llevaron.
3: Sí, muy buena. Sabía que tenía el auto para poder correrlo. Así que, muy buena. Teníamos un poquito más que Juan, pero veníamos con un poquito de temperatura. Así que, nada. Fue un gran logro llegar segundo. Hubiera estado buena ganarla, pero mejor cuidar.
2: En el intento en el final para presionarlo.
3: Sí, pero por ahí tenía un poco de temperatura y no podía arriesgar más con el motor. Pero bueno, salió redondo.
2: Gracias. Quien terminó segundo, Felipe Rey, ya está Paulides abajo del auto. Va a saludar a sus mecánicos. Juan, bueno, felicitaciones por el triunfo. Aprovechaste justo la maniobra. Aprovechando la maniobra entre Benito y Cravero, salió justito.
4: Sí, tata, sí. Se engancharon justo y bueno. Fuimos a pasar. Llevamos con un poquito una vida de trompa. Un poquito de trompa al auto, le pusimos mucha goma atrás. Pero bueno, a la buena para la final.
2: Después tuviste que aguantarlo, que era lo más difícil en este circuito.
4: Sí, la verdad que teníamos un gran motor, que eso nos ayuda, así que nada, nos defendimos.
2: Gracias.
4: Ah, por favor.
2: Paulides, ganador de la primera serie de la clase 2. Y lo voy a esperar a Máximo Evan Way, que está por aquí. Ha quedado a un costado quien terminó tercero, mientras que va Paulides a la zona del Namero. Máximo, bueno, felicitaciones.
5: Una vez que se engancha Benito con Gravero, ahí avanzó unos puestos, creo que ya quedé cuarto, lo pasé y sol, después fui tercero. Creí que una vuelta más, le voy a dejar atacar a Feli, que bueno, me hizo seña de que digamos seamos inteligentes, así que bueno, me quedé más en, para no arriesgar, en ver si se molestaban ellos, podía hacer una tijera a los dos y salían lento. O bueno, en un sobrepaso de Felipe que quede más regalado Paulides, pero bueno, no salió, creí que haga una vuelta más para intentarlo, pero terminó ahí. Pero bueno, contento con el funcionamiento del auto porque creo que hizo un buen tiempo y nada, una lástima no de la largada, pero creo que podíamos pelear la serie tranquilamente.
2: ¿Complicó?
1: Enseguida retornamos a la zona de premiación.
5: La largada de Corozza y llegando a la curva 2 recibo un golpe de atrás que me recontra, se acomoda y encima creo que me engancho con el auto que venía afuera. Y me hice irme muy ancho y bueno, nada, después cuando volví, como te digo, bastante relegado. Pero bueno, por suerte se molestaban adelante y también me ayudó el sacalar.
2: Felicitaciones.
5: Muchas gracias.
2: Máximo Evan Way, quien terminó tercero cuando ya está habilitada la pista para la segunda serie de la clase 2.
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1: No sé, Tota, si habrá ido para el parque cerrado, cerquita de la zona de premiación. Sería bueno también poder escucharlo Alejo Cravero, a ver qué pasó en esa maniobra con Nicolás Benito, que fue clave, fundamental para el resultado, en definitiva, de esta serie que ganó Juan Cruz Paulides.
2: A ver, te pego la vuelta, porque el Damero está en el en principio de los boxes y el parque cerrado lo tenemos unos 50, 60 metros o un poquito más. Capaz que hasta allá he salido de la zona del parque cerrado porque de aquí no lo veo. No, mira, me parece que lo voy a agarrar de pechito cuando viene, Cravero. Que viene saliendo, si no me equivoco, el del buzo azul y blanco a unos 200 metros de Cravero. Así que dame que llego hasta ahí y te confirmo. Primero si es Cravero. Y después, sí, es Alejo Cravero. Así que el cordobés que va a salir del pasona del parque cerrado, la pista está habilitada para la segunda serie de la clase 2. El primero en salir había sido Nicolás Herrera. Se acercan los mecánicos de Alejo Cravero, que venía ganando la serie. Alejo, una lástima, la maniobra con Benito, te llega a tocar, se van los dos afuera.
5: Sí, ya está. No sé. Me le tiro, primero me dejo sin pista en la 2. Pasamos de esa base, tengo que levantar, nos pasa a Paulide. Freno mucho mejor que ellos, llego a la par. Y cuando voy hablando siento que me pego un sopetazo, se me sacó el volante de la mano, me tiraba afuera. Ahora pensé mañana y nada, a tratar de sumar mañana.
2: Gracias. Alejo Cravero.
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1: Bueno, antes de llegar a la grilla para la segunda serie, Chapi, te confirmo, el ganador de la tercera serie de la clase 1 es Santiago Pociel, fue recargado Lucas Bayala, ¿sí?, quien había terminado primero en la batería.
2: Confirmado entonces, Pociel se queda con el triunfo en el tercer parcial de la clase 1. 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
2: Aquí en Termas de Riondo, la pista habilitada para los protagonistas de la segunda serie. Ya está la grilla completa y en cualquier momento vamos a empezar a tener carteles. Se va despejando de a poquito la grilla de partida, Tota.
1: Deja la grilla, comienzan a transitar, a pasar los carteles. La verde que flamea, hay vuelta previa para la segunda serie de la clase 2 del Turismo Pista.
2: Aquí estará largando adelante el campeón, Nicolás Herrera, vuelta previa en Termas para la segunda batería de la clase 2. La primera ya tiene dueño y fue para Juan Cruz Paulide.
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1: Y completando los resultados oficiales, Chapi, de las primeras de las series de la clase 1, bueno, Espíndola, quien había terminado tercero en la primera batería, excluido por técnica, bomba de combustible.
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2: Y el auto de seguridad que ya está en lo tendido, en la recta larga del costado. Se viene la segunda serie de la clase 2 del Turismo Pista aquí en Termas, donde de a ratos se pone un poquito más clara la tarde. El cielo está encapotado, como todo el día, con viento a favor en la recta principal, por momentos cruzado. No está fresco, pero la temperatura ha cambiado respecto a la jornada de ayer, que fue una jornada fantástica, con 26, 27 grados de máxima, y ahora estamos con 5, 6 grados menos. El auto de seguridad, que ahora comienza a transitar la segunda curva hacia la derecha, cerca lo hace Nicolás Herrera, el campeón que larga adelante, Francisco Calo, Matías Cantarini, en otro pelotón viene Estefano Cañolo, Valentino Espinela, Lucas User, los de adelante que van a la próxima curva. Hacia la izquierda, la zona baja, la zona más trabada del escenario.
1: Rap. De seguridad comienza a hacer la diferencia, despacito comienza a hacer el retoma a la derecha, con total normalidad. Ahora es el turno de Nicolás Herrera, que ya lo hace, zigzagueo izquierda a derecha, el cordobés Francisco Calo, que también comienza a hacer lo propio, Matías Cantarini, también va Cañolo, buscando la curva a la izquierda.
2: Luego del presenta, así larga en Termas, la segunda serie de la clase 2 del Turismo Pista.
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2: Serán 6 pasadas, 5 vueltas cronometradas y adelante larga Nicolás Herrera, segundo Francisco Calo, tercero Matías Cantarini, larga cuarto Estefano Cañolo, quinto Valentino Espinela, desde la sexta posición partirá Lucas User, séptimo Gabriel Melián, octavo Franco Nazzi, noveno Thiago Bettino, larga décimo Saúl Edelstein, desde el puesto 11 largará Lautaro Sánchez, y desde el puesto 12 lo hará Luca Cherovi.
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2: El auto de seguridad que se guarda en la zona de boxes le libera el camino a Nicolás Herrera, que aparece a marcha lenta transitando la recta principal. Acelera y frena el campeón. Acelera y frena Herrera para ir a buscar su lugar en la grilla de partida. Detrás hace lo mismo Francisco Calo. se empieza a acomodar Matías Cantarini, Stefano Cañolo, se van acomodando los protagonistas de la segunda serie de la clase 2.
4: Con inconvenientes no será de la partida Lautaro Sánchez, que estaba alargando desde el undécimo lugar.
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2: Todavía no se termina de acomodar Nicolás Herrera, ahora sí, frena el campeón. Ya está listo, ya está listo también Francisco Calo, ya está listo Matías Cantarini. ¿Hay problemas para Valentino Spinella? No, simplemente el último volantazo para Spinella que se acomoda, la bandera verde en el final que se agita, esperamos por los colores en el semáforo, rojo, verde, se pone en marcha en Termas. La segunda serie de la clase 2 del turismo pista, sin cambios en los primeros metros. Gana Herrera, segundo Calo, tercero Cantarini, cuarto Cañolo, quinto Gabriel Melián. Están doblando hacia la derecha. Una buena diferencia en el arranque para Nicolás Herrera, que le hace cuatro autos a Francisco Calo. Y Calo que aguanta la segunda posición, porque Matías Cantarini es el tercero. Quiere meterse Cantarini por adentro, pero no puede. Soldadito a Cantarini, viene Cañolo. El quinto es Melián, el sexto Nazi, el séptimo Betino, el octavo Edelstein. Ya dejaron atrás la primera variante, la primera pasada por este sector. Gana Nicolás Herrera, que ya lo pone derechito en la recta larga del costado. Herrera muestra el camino en el arranque.
4: No quiere que le entre ni en la succión ni Calo ni Cantarini. Los dos van casi soldados y detrás de ellos Cañolo lo tiene que aguantar a Lucas Uster. La curva hacia la derecha para Herrera, que aferrado a la cuerda defiende el primer lugar después de la recta larga. Se separaron los tres de adelante del resto, mientras que Spinella, que por inconveniente largo en el fondo, viene recuperando lugares. La próxima curva será hacia la izquierda para el puntero, para que empiece a transitarla y ir a buscar lo que será la curva hacia la izquierda, la parte más trabada. Manda Herrera, lo sigue de cerca Francisco Calo.
2: Los dos de adelante juntitos, Herrera mostrando el camino, Francisco Calo cerca, y ahora se prendió en la pelea Matías Cantarini, los tres de adelante que van para la trepada.
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2: Y están dejando atrás esa parte del escenario, vienen para hacer la primera pasada. Adelante siempre Nicolás Herrera, un auto y medio lo separan de su escolta, que es Francisco Calo, y cerquita de él Matías Cantarini, el resto un poco más atrás. Ya está frenando Herrera, dobla hacia la derecha, ahora hacia la izquierda, la recta principal por arriba del pianito. Primera pasada por el control de la prueba para Herrera, siempre cerca de él Francisco Calo. Ahora perdió un poquito de contacto con los dos de adelante, Matías Cantarini. Primera pasada por la recta principal, cuando hay un auto que se toca, es el de Melián, que se cruza, que pierde algunos lugares, alguien que lo toca también en el final de la recta principal, Thiago Betino, que va a la leca. Me parece que va a ser muy difícil, imposible que Betino pueda salir de la leca. Herrera gana esta segunda serie de la clase 2 del turismo pista.
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2: Los de adelante ya están en lo tendido. Nicolás Herrera muestra el camino y empieza a frenar para doblar hacia la derecha.
4: Y no quiere que se metan en la succión ni Francisco Calón ni Matías Cantarini. Llegaron al final de la recta larga, empezaron a doblar hacia la derecha en curva de retome, no se sacan distancia. Quienes son primero, segundo y tercero, lejos de ellos, Lucas Ulzer, que es el cuarto, comienzan a transitar lo que será la curva hacia la izquierda, cuando el nuevo cuarto es de Lucas Jerovi, que ya le ganó el lugar a Lucas Ulzer, y ahora empieza ya a descontarle a los tres que tiene por delante, quien largó en la última posición. A la parte más trabada va Herrera, presionado por Caló, Caló presionado por Cantarini, lejos está Jerovi, viene mucho más rápido el de Tierra del Fuego.
2: Y ahora la pelea más cerrada es por el segundo lugar, porque Francisco Calo lo aguanta Matías Cantarini. Pequeña diferencia a favor del puntero en la trepada para Nico Herrera.
1: La posición a dos, importante la lucha por el segundo lugar. Aguanta Francisco Calo, ya aprovecha para escaparse Nicolás Herrera en la parte más trabadita. Aguanta con el lucho, está por el segundo lugar porque se le quiere venir Cantarín.
2: Vienen para cumplir con la primera vuelta de carrera. Herrera tiene la diferencia que no había tenido en la primera vuelta. frena el campeón, dobla hacia la derecha, ahora hacia la izquierda, definitivamente escapado de Francisco Calvo, intentó por adentro pero no pudo. Matías Cantarini, que es el tercero de la carrera. La recta principal para Nicolás Herrera, primera vuelta de carrera, cuatro quedan para la bandera cuadros, segundo Francisco Calvo, tercero Matías Cantarini, ahora Calo le marca una pequeña diferencia a Cantarini y se vuelve a acercar al puntero. Cuarto Lucas Gerovi, quinto Lucas Usser, sexto está Stefano Cañolo, séptimo Valentino Spinella, octavo Franco Nazzi, noveno Saúl Edinstein y en la décima posición está Gabriel Melián. Fuera de carrera ya Lautaro Sánchez, que no había largado, había tenido un inconveniente, y Thiago Bettino, que quedó en la leca. Gana Nicolás Herrera, que está en la recta larga del costado, se le pudo escapar a Francisco Calo, que no consigue hacer lo mismo sobre el tercero, Matías Cantarini.
4: El que viene mucho más rápido es Lucas Gerovi, que está lejos de los tres de adelante, pero pareciera ser más rápido visualmente. Cantarini saca el auto hacia adentro, estirará el frenaje, no puede. Los tiró y se tuvo que guardar detrás de Francisco Calo. ¡Uy! Entró pasado Calo. Le pegó Herrera, esto lo desacomodó, entró pasado Calo, pierde el lugar con Cantarini, pero lo complicó Herrera, que ahora saliendo de curva hacia la derecha, tiene que aguantar, el cordobés en la punta, Matías Cantarini, tiene problemas Calo.
2: Tiene problemas Calo, intenta volver a la carrera, pero perdió muchas posiciones, el líder sigue siendo Nicolás Herrera, ahora tiene nuevo escolta, se trata de Matías Cantarini, hay medio auto de distancia entre primero y segundo, buscando la trepada.
1: Se va auto de distancia porque ya se la curva a la derecha, ya comienza a hacer el puntero, ya comienza a doblar a la izquierda, frena y dobla Nicolás Herrera a la cola, soldado va, Matías Cantarini que lo intenta la parte interna.
2: Lo intenta por un lado, Cantarini no puede, lo intenta por el otro, tampoco puede, aguanta la punta, Nicolás Herrera viene para cumplir con la segunda vuelta de carrera.
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2: Cuando tiene inconveniente Saúl Edinstein, Nicolás Herrera, que viene ganando, pasa por la recta principal. Dos vueltas de carrera para él, dos vueltas de carrera para su escolta, para Matías Cantarini. El tercero es Lucas Gerovi, que intenta achicarles, el cuarto es Lucas Usser, el quinto es Stefano Cañolo, sexto Valentino Spinella, peleando con Franco Nazzi, con Gabriel Melián, que está octavo, al noveno lugar ha caído Francisco Calo, Nicolás Herrera, con la presión de Matías Cantarini, ya salieron de la variante, doblaron hacia la derecha, la recta larga del costado, Herrera no se lo puede sacar de encima, Cantarini en lo tendido.
4: Cantarini que en lo tendido va a querer entrar en la succión para definir en el final de la recta larga, van los dos a la parte interna de la pista, media recta recorrida y ahora Cantarini saca el auto hacia el costado cuando hay nuevo quinto de Spinella, dio cuenta de el auto de Cañolo, la curva hacia la derecha, la cuerda, es para el Córdoba, llegaron a estar a la par, le va a querer cambiar la maniobra Cantarini, no puede, lo neutraliza frenando en el medio de la curva el puntero Herrera sobre Cantarini, casi que lo empuja lejos de ellos, Lucas Gerovi, Usser está lejos, pero cada vez Usser tiene más cerca a Spinella, la próxima curva será hacia la izquierda, viene aguantando la posición el puntero Herrera.
2: Lo trae cortito Cantarini, Herrera, la pelea por la punta de esta segunda serie de la clase 2, van doblando hacia la derecha, en la parte baja, la zona más trabada. Y ahora encara Herrera que gana la trepada, lo pone a la par por afuera Matías Cantarini, pero no puede.
1: Pone por afuera, pero no puede, vuelve a cerrarle, viene el rayo del giro, el puntero acaba Herrera, que hace una pequeña diferencia, comienza a hablar a la izquierda para buscar el sector de la viborita, Cantarini que lo busca por todos lados.
2: Herrera que aguanta el primer lugar, vienen para cumplir con la tercera vuelta de carrera, van a quedar dos para la bandera cuadros.
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2: La recta principal para Nicolás Herrera, la recta principal para Matías Cantarini, hay un handy que se ha abierto cuando ya transitan, primero y segundo, la recta principal, prácticamente sin diferencias, entre Herrera que gana y su escolta Matías Cantarini, el tercero Lucas Gerovi, el cuarto Lucas Usser, el quinto es Valentino Spinella, Herrera que ya dobló hacia la derecha y ahora hacia la izquierda, está dejando atrás la primera variante, luego va a ir a la recta larga del costado, Herrera con Matías Cantarini, siempre cerca, hay un auto de distancia nada más entre primero y segundo, escapadísimo del tercero, que es Lucas Jerovi, que viene cómodo porque está escapado ahora del nuevo cuarto, que es Valentino Spinella, que le ganó la posición a Lucas User. Aguanta la punta Herrera,
4: que va por el medio de la pista, el cordobés, para aguantar la posición, y Cantarini por afuera en la succión lo despeinó, y el frenaje lo tiene a Cantarini doblando adelante como nuevo líder. Cantarini manda ahora, y un auto y medio de diferencia sobre Herrera, transitando la curva hacia la derecha. La pelea va firme, por el cuarto lugar, que ahora es de Spinella, lo quiere recuperar Lucas User. Cañelo a chica distancia con ello, Cantarini manda ahora en curva hacia la izquierda, lo pasó y se escapó Herrera. Herrera pierde distancia, pareciera tener inconveniente, se le viene Lucas Jerovi.
2: Pierde velocidad, sí señor, Nicolás Herrera, que es segundo, pero lo pasó y le sacó una muy buena distancia de golpe Matías Cantarini, que ahora es el nuevo líder, y a Herrera se le viene Lucas Jerovi. Cantarini, nuevo puntero en la zona trabada.
1: Cómodo pasa Cantarini con una diferencia importante, comienza a hacer el retorno de la izquierda, que se le acerca ese Jerovi, tendrá que aguantarlo ahora en la curva de izquierda del sector de la Igualita. Dos autos de diferencia entre el segundo y el tercero, Nicolás Herrera, que lo aguanta, lo va aguantando Jerovi, el puntero en otra historia.
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2: En Termas, última vuelta de carrera para la segunda serie de la clase 2 del Turismo Pista. Adelante Matías Cantarini, hay nuevo segundo. Y se trata de Lucas Jerovi, el tercero es el campeón Nicolás Herrera, cuarto Valentino Spinella, quinto Lucas User, sexto Stefano Cañolo, séptimo Franco Nazzi, octavo Gabriel Melian, los ocho que entraron a la última vuelta de carrera, con un cómodo puntero, Matías Cantarini, Lucas Jerovi, nuevo segundo, también está cómodo, porque se escapó de Herrera, Herrera le achica Valentino Spinella en la recta larga del costado. El cómodo puntero, Matías Cantarini.
4: Rápido, prolijo y cómodo Cantarini. Lejos lo tiene a Jerovi. Jerovi ya le hizo diferencia a Herrera. Herrera pierde velocidad cuando sale a la recta larga y se le va a venir Spinella encima junto con Lucas User. El puntero, Cantarini, que empieza a frenar para doblar hacia la derecha. Frena Cantarini, dobla hacia la derecha. Ya transita la curva de retome para tomar la pequeña recta que lo dejará en curva hacia la izquierda. Lo mismo hace Lucas Jerovi. Y ahora Herrera transitando la curva hacia la izquierda. Dos autos, tres, lo separan de Spinella. Este tiene menos distancia sobre User. La pelea va a ser por el tercer lugar.
2: Media vuelta para el final de la carrera y el cómodo puntero, Matías Cantarini, que va a la parte más trabada.
1: Cantarini que empieza a hacer el retome de izquierda, frena y dobla, cambio ascendente para el puntero, va cómodo Cantarini con una diferencia importante porque Jerovi comienza recién a hacer el retome de derecha, ya comienza a acelerar el lobo tendido para buscar la trepada, Cantarini va, comienza a frenar el retome de izquierda, ya lo hace, utilizando todo el radio de giro, va Lucas Jerovi, que hace el retome de izquierda, ya lo hace, con una diferencia importante, la lucha está por el cuarto lugar, porque ahí empieza a aguantar, porque ahora aguanta como puede Spinelli, porque se va quedando Lucas, Nicolás Herrera, que ahora empieza a perder posiciones.
2: Sí, señor, Nico Herrera sigue perdiendo posiciones, el nuevo tercero es Valentino Spinella, el nuevo cuarto Lucas User, cae al quinto lugar el campeón que venía ganando, Nicolás Herrera, cuando Matías Cantarini, el puntero, sale a la recta principal, bandera, cuadros arriba, va a ganar, ganó Matías Cantarini, la segunda serie de la clase 2, segundo Lucas Jerovi, tercero Valentino Spinella, cuarto Lucas User, quinta posición para Franco Nazzi, ganó Matías Cantarini, la segunda serie de la clase 2.

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3: Luego del presenta el resultado extraoficial aquí en Termas de la segunda serie que terminó hace instantes para la clase 2 del turismo pista.
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3: Se la quedó Matías Cantarini. 5 vueltas cronometradas en un tiempo de 10 minutos 34 segundos, una centésima. Segundo, Lucas Gerovi. Tercero, Valentino Espinela. Cuarto, Lucas Susser. Quinto terminó Franco Nazzi, terminó sexto el campeón, Nicolás Herrera, séptimo Estefano Cañolo, octavo Gabriel Melián. 2 vueltas dio Francisco Calo, 1 vuelta dio Saúl Edelstein, tuvo inconvenientes, no largó Lautaro Sánchez, media vuelta dio Thiago Bettino, que quedó en la leca. Matías Cantarini, el ganador de la segunda serie de la clase 2 del turismo pista.
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3: Comienzan a llegar a la zona del parque cerrado, a la zona de premiación, los protagonistas de esta segunda serie de la clase 2 del turismo pista. El ganador, Matías Cantarini.
5: Ya llegó Cantarini, ya lo había hecho Espinela, que largó en el fondo por inconvenientes, sí. Terminó en el tercer lugar y ahora larga Gerovi, que por sanción de la CAF también había largado en el fondo. Vendrá Cantarini para aquí a saludar a sus mecánicos. Mati, mientras saluda a sus mecánicos. Felicitaciones. Triunfo y serie más rápida, Matías.
6: Hola, buenas tardes. Hola, la verdad que muy contento. El auto, como recién le decía el Guri de Santina, tenía gran ritmo. Era cuestión de esperarlo un poquito, no apurarse, no hacer ninguna cagada. Y bueno, por suerte no aseguramos la primera fila para mañana. Vamos a esperar ahora a ver qué pasa con la tercera serie.
5: El primer intento fue con el toque de calor sobre Herrera. Salieron desacomodados y ahí te permitió achicar.
6: Sí, la verdad que sí. Se arma línea de tres. Bueno, y Carlos se pasa un poquito y se pasa.
5: El ganador de la serie, Matías Cantarini. Lo voy a buscar Espinela, ha quedado por el otro lugar.
7: El tercero.
5: Tercero, gran serie también para Espinela. Valen, felicitaciones. Gran serie, después de haber tenido que largar allá atrás, ganando lugares y terminar entre los tres de adelante.
6: ¿Cómo está? Buenas tardes, bueno, gracias por la nota. Sí, una serie jodida. Ya veníamos más de fin de semana. La serie inició largando en el fondo. Pues creo que arribamos un poquito tarde ahí en la previlla. Bueno, recuperamos con lo que podía, hubo muchos choques, nos ayudaron, tuvimos suerte. Pero bueno, andamos despacio que nos está complicando bastante, pero bueno, rescatamos un puesto 3 que mañana nos acomoda un poco entre los 10 para la final.
5: Giraron rápido las últimas vueltas, donde lograron también superar autos por propia cuenta.
6: Sí, pasamos un par de autos, Herrera venía con un problema en la caja. Bueno, ahí lo pasamos por eso. Creo que hacía avanzar por naturaleza, pasé solamente 2 autos, pero bueno, vamos a empezar para mañana.
5: Vale, gracias.
6: A vos.
5: Valentino Espinela, quien termina tercero, y si pego la vuelta, lo voy a ir a buscar a Gerovi, que largó en la última posición por sanción de la CAF. Termina segundo. Lucas, bueno, felicitaciones, gran trabajo, va una fotito, dale, va la fotito. La foto de quien terminó segundo cuando ya está habilitada la pista para la tercera de la serie. Gran trabajo, tenías una tarea difícil que era largar desde el fondo.
8: Sí, la verdad que sí. Sabíamos que contábamos con un auto, lo habíamos demostrado en cada salida a pista y bueno, teníamos eso difícil de que nos tocaba largar último, pero pero cuando contás con un auto es distinto, ¿no? Sabíamos que íbamos a avanzar, no creíamos que tanto, pero sabía que íbamos a avanzar.
7: Sabías del inconveniente de Herrera, de Caló, que tuvo ese inconveniente, pero ustedes venían superando auto en la primera vuelta muy bien.
8: Sí, de hecho yo venía tratando de clasificar porque sabía que ellos iban a pelear entre ellos, pero bueno, cuando se quedó Fran y después Herrera quedó todo muy lineal y fue muy difícil.
3: Lucas Cerovi, quien termina segundo, la segunda serie de la clase 2.
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9: Y en el Eusebio Marcilla de Junín, este sábado también se desarrolla la sexta fecha de la Fórmula Nacional y ya clasificaron. Quien se quedó con la pole position fue el líder del campeonato, Tomás Campra, luego de marcar 1 minuto 31 segundos 3 centésimas. Segunda posición para Bautista Facioli a 82 centésimas. Tercero fue Benjamín Escuaglia a 99. Cuarto lugar para Milton Cudina a más de un segundo. Quinto lugar para Alejandro Goodlein. Sexto fue Luciano Sobles. Séptimo lugar para Bautista de la Santina. Octavo, Santino Roverí. Noveno lugar para Manuel Costán. Décimo, Damián Sibioni. Y décimo primero, Renzo Sabatini. La pole position de esta sexta fecha de la Fórmula Nacional en Junín fue para Tomás Campra.

0: Y aquí en Termas de Río Hondo se viene la tercera serie de la clase 2 del turismo pista. Adelante, larga, Matías Clapier. Comienza a despejarse la grilla, Tota.
1: Porque van a empezar a aparecer los carteles. Todavía no el cartel de 5. En cualquier momento, yo lo espero en el parque cerrado. Y aquí viene ya saliendo del mismo Nicolás Herrera, que había dominado gran parte de la serie clasificatoria, la segunda serie, casi de punta a punta hasta tener el inconveniente. Ha quedado también Cañolo aquí en la zona de Parque Cerrado, cuando en cualquier momento ya se van a ir a vuelta previa los protagonistas de la tercera y última batería de la clase 2 del turismo pista. Herrera, que viene por aquí. ¿Qué fue lo que pasó, Nico?
2: Buenas tardes. Se trabó la caja, se trabó en cuarta. La última dos vueltas la tuvimos que dar así en cuarta, así que, bueno, nada. Son fierro, una lástima por ahí por el trabajo que veníamos haciendo, era muy bueno. Pero bueno, esto es así.
1: El momento del susto, el toque de calor desde atrás, entró pasado.
2: La verdad es que no lo vi bien, no lo vi. Sentí el toque, se me puso medio trompo y pude sacarlo. Pero nada, hasta ese momento venía siendo buena serie. Bueno, después hicimos una vuelta más también bien, que pudimos contener a Mati. Pero bueno, la verdad es que nos fue una mala pasada y algo en la caja y nos dejó con la mano casi vacía. Gracias, dale, un abrazo, saludos.
1: Nicolás Herrera.
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0: Y en Termas de Río Hondo se agita la verde, mueve el auto de seguridad y nos metemos en vuelta previa para esta tercera serie de la clase 2. Que adelante lo tiene largando a Matías Clapier, segundo Valentín La Rosa, tercero Agustín Gajate, cuarto Brian Dodera, desde la quinta posición partirá Facundo Ríos. El auto de seguridad que va transitando ahora la recta larga del costado, mucho más atrás lo hace Clapier, que lo lleva derechito, larga adelante, detrás estará largando Valentín La Rosa, desde el tercer lugar Agustín Gajate, moviendo de un lado para el otro Brian Dodera, Facundo Ríos. Recordemos que la primera serie de la clase 2 la ganó Juan Cruz Paulides, que la segunda serie, que fue más veloz que la primera, la victoria fue para Matías Cantarini.
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0: Salieron de la segunda curva, van para la próxima hacia la derecha, están en la parte de abajo, el auto de seguridad, y mucho más atrás quien larga adelante, Matías Clapier, que va moviendo de un lado para el otro, imita los movimientos quien larga segundo, Valentín La Rosa.
1: El final de la recta larga, Clapier doblando hacia la derecha, Valentino Rarrar La Rosa, Agustín Gajate, Brian Dodera, Facundo Ríos, los cinco de adelante ya dejaron atrás la curva de retobe detrás del auto de seguridad, y ahora comienzan a doblar hacia la izquierda para meterse en la parte más trabada. Van pasando todos con normalidad en la curva después de la recta larga.
0: ¿Cómo es el paso por la zona más trabada, Diego?
4: Normalidad, ya lo hace el auto de seguridad. Zigzagueo izquierda, derecha para Matías Clapier. Ahí va La Rosa, va Gajate, va Dodera, va también Ríos, todo con normalidad.
0: Luego del presenta, así larga, la tercera serie de la clase 2.
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0: Serán seis pasadas, cinco vueltas cronometradas, adelante larga Matías Clapier, segundo Valentín La Rosa, tercero Agustín Gajate, larga cuarto Brian Dodera, quinto Facundo Ríos, sexto Agustín Martín, séptimo Federico Raspanti, larga octavo Tomás Bosque, noveno Carlos Bula, décimo Ricardo Saraco y desde el puesto 11 lo hará Robertino Sereno.
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0: Recta principal para Matías Clapier, a marcha lenta el jujeño para ir a buscar su lugar en la grilla de partida. Frena, acelera, frena. Va Valentín La Rosa tanteando todo, dejando todo listo para el arranque de esta serie. Ya se acomodó Clapier, ya se acomodó La Rosa, ya lo hace Agustín Gajate, todo listo para Brian Dodera, media grilla armada y se larga.
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0: Se acomodó Carlos Bula, todo listo para Ricky Zaraco, para Robertino Sereno, la verde en el final que se muestra, esperamos por los colores en el semáforo, rojo, verde, largó bien Matías Clapieri, se quiere guardar rapidito detrás, Valentín La Rosa, Gajate ya es el nuevo segundo de esta serie que tiene un cómodo puntero, por lo menos en los primeros metros, Matías Clapier, que va doblando hacia la derecha en la primera curva y se va a meter en la variante. Está escapado de Gajate, nuevo segundo. Tercero está Valentín La Rosa, el cuarto es Brian Dodera. El quinto lugar es para Facundo Ríos. En los primeros metros de carrera se escapó Matías Clapier, que ya dobló hacia la izquierda, ahora lo hace hacia la derecha. En la recta larga del costado está Matías Clapier, cuando detrás Brian Dodera tiene un encontronazo, viene con la trompa rota, el cómodo puntero es Matías Clapier.
1: Pero no quiere que se le meta en la succión Gajate y mueve de un lado hacia el otro, mientras que el tercero es Valentino La Rosa, cuarto Dodera, Dodera va a tirar el frenaje, lo va a mandar por adentro y quiere ser el nuevo tercero, y es nuevo tercero Agustín Martín, mandando por adentro, es el nuevo tercero de la carrera, mientras que adelante Clapier ya salió de curva hacia la derecha, tiene que transitar ahora la próxima curva hacia la izquierda, el segundo es Gajate, el tercero Agustín Martín, que pareciera ser más rápido que el que tiene por delante.
0: Doblando hacia la izquierda el cómodo puntero, Matías Clapier, aunque le achique mucho su nuevo escolta, que es Agustín Gajate, y frena el puntero. Y Clapier, que dobla hacia la derecha y encara la trepada, se viene Gajate, que es el segundo de la serie, y cerca de Gajate está el tercero, el nuevo tercero, Agustín Martín.
4: Gajate detiene ahora la presión de Martín, que intenta Agustín Martín sobre la lucha por el segundo lugar, que aprovecha para escaparse ahora. Matías Clapier, que hace una diferencia importante, primero a la derecha el corte y luego buscar la viborita a la izquierda.
0: Viene para cumplir con la primera pasada de carrera Matías Clapier, que vuelve a marcar una diferencia de 4 o 5 autos sobre Agustín Gajate, que tiene la presión de Valentín La Rosa. Cuarto Dodera, quinto Ríos Dodera, que ahora pierde lugares, la recta principal, y primera pasada para Matías Clapier, primera pasada para Agustín Gajate, primera pasada para el tercero de la serie, que es Valentín La Rosa. Clapier, que frena, que dobla hacia la derecha, y cada vez que frena, Gajate se le viene un poquito encima, pero no le alcanza por ahora Gajate para una maniobra de sobrepaso. Están en la variante, doblando hacia la izquierda, Matías Clapier saldrá de este lugar para luego encarar la recta larga del costado, y Matías Clapier, que ya salió de curva hacia la izquierda y encara por arriba del pianito la próxima hacia la derecha, entre Clapier, que gana, y Agustín Gajate, su escolta, hay 4 autos de distancia, el que se viene, el que achique, es Agustín Martín, más cerca Agustín Martín de Gajate que Gajate del puntero.
1: De todas formas, mueve para un lado y para el otro el puntero Clapier para que no entre en la succión, y entró en la succión Gajate, y va a querer ir por afuera, y todavía tiene un auto a su favor, el líder, para empezar a frenar y doblar hacia la izquierda, mientras que Agustín Martín, que va por afuera, iguala la posición de Agustín de Gajate y no puede superarlo, se tiene que guardar detrás de ellos. El cuarto es Raspanti, todavía tiene 4 autos por delante para dar caza a los que están poleando por el primer lugar. De todas formas, Raspanti del cuarto lugar pareciera ser más rápido con el camino libre.
0: Los tres de adelante juntitos, Matías Clapier, Agustín Gajate, y Agustín Martín frenó el puntero, intentó meterse pero no pudo Agustín Gajate en curva hacia la derecha.
4: En esta ocasión Gajate, pero lo va a intentar una vez más, cambio, busca la pela, casi se le mete Martín en la lucha por el primer lugar, comienza ahora a la izquierda, Clapier, así está la lucha, porque también se está metiendo Gajate, porque también se quiere meter en esa pelea Agustín Martín en los primeros lugares.
0: Vienen para cumplir con la primera vuelta cronometrada, tercera serie de la clase 2, la gana Matías Clapier, no la tiene fácil, soldado viene Agustín Gajate y pegadito a él, el tercero Agustín Martín, se viene el cuarto, sigue descontando Federico Raspanti, el quinto Facundo Ríos, el sexto Valentín La Rosa, viene séptimo Tomás Bosque, octavo Robertino Sereno, noveno está Brian Dodera y el décimo es Carlos Bula. Y ahora la pelea es por el segundo lugar, Agustín Martín por afuera, por adentro Agustín Gajate. Señoras, señores, Agustín Martín es el nuevo segundo de la serie, y ahora le mete presión a Matías Clapier, que dobló un poco ancho en la primera curva hacia la derecha, y va para la próxima curva, que es hacia la izquierda. Gana Clapier 2.5 autos de distancia sobre su nuevo escolta, que es Agustín Martín, y cerquita de Agustín Martín está Agustín Gajate. Y atención, que pelearon tanto adelante que les achicó desde el cuarto lugar Federico Raspanti. Clapier sigue mostrando el camino, va doblando hacia la derecha y ahora está en la recta larga del costado. Gana Matías Clapier, le llena los espejos a Agustín Martín, que es el nuevo segundo de la serie. Siempre cerca de ellos Agustín Gajate.
1: Sacó el auto hacia la parte externa Agustín Martín, porque entró en la succión. Tiene medio auto adelante, la curva hacia la derecha, y Clapier tiene la cuerda, no le afloja Agustín Martín, y va por arriba del piano. Llegaron a rozarse, no le afloja Agustín Martín. Le igualó la posición y autos a la par, saliendo de curva hacia la derecha, y la próxima curva será hacia la izquierda, y la cuerda será para el cordobés, que tiene que doblar hacia la izquierda. Agustín Martín va a ser el nuevo puntero, no le afloja Clapier por afuera. La pelea por el primer lugar, pegado con eso va Gajate, ya está Federico Raspanti con eso.
0: Pelean por la punta, Clapier por adentro, Agustín Martín por afuera, la cuerda es para el jujeño, van doblando hacia la derecha, quiere hacer 2-1 Gajate, se tocan, Clapier y Agustín Martín, quiere aprovechar Gajate, Raspanti está con ellos, Agustín Martín va a ser el nuevo puntero.
4: Ahora es el nuevo puntero que logró la parte interna, doble garro a Clapier, que quedó en segundo lugar. Igual viene pegadito Bajate, pegadito los tres van soldados, que comienza a acercarse ahora es Raspanti, que también se quiere prender en esa lucha.
0: Agustín Martín, nuevo líder de la tercera serie de la clase 2 del Turismo Pista. Segundo Matías Clapier, tercero Agustín Gajate, cuarto Federico Raspanti. Los cuatro juntitos vienen para cumplir con la segunda vuelta de carrera.
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0: Dos vueltas de carrera, tres para la bandera cuadros, y gana Agustín Martín esta tercera serie de la clase 2, cerca del Matías Clapier. El tercero Agustín Gajate, había estado más cerca de los tres de adelante, ahora perdió contacto de nuevo, y hablamos del cuarto, Federico Raspanti. Quinto Tomás Bosque, sexto Facundo Ríos, séptimo Valentín La Rosa, el octavo es Robertino Sereno, noveno Carlos Bula, décimo Brian Dodera y el undécimo de la serie es Ricky Zaraco. En la recta larga del costado, el puntero Agustín Martín intenta escaparse de Matías Clapier, que intenta alejarse del tercero Agustín Gajate.
1: No, ninguno de los tres consigue alejarse, mientras que Raspanti también achica distancia con los tres que tiene por delante. Agustín Martín llegará el momento de frenar y doblar hacia la derecha, mientras que Clapier le frena bien encima de él, y pegado a Clapier, doblando hacia la derecha Agustín Gajate. Los tres de adelante, sin diferencia, dejaron atrás la curva hacia la derecha, tomaron la pequeña recta que los va a dejar en curva hacia la izquierda. Ya no achicó tanto Raspanti, que ahora empieza a ver grande en los espejos a Tomás Bosque, que parece ser más rápido del quinto lugar.
0: Sí, señor, limó centésimas Tomás Bosque del quinto lugar, y ahora entre Raspanti cuarto y Bosque quinto hay un auto de diferencia nada más. El puntero Agustín Martín aguanta la presión de Clapier en curva hacia la derecha previo a la trepada.
4: Aguantar la presión, pero hace una pequeña diferencia a la hora de acelerar. Así lo tiene Agustín Martín, que comienza a hacer el retorno a la izquierda, utilizando la parte interna para no tener sorpresa. Atrás viene un auto de diferencia con respecto a Clapier. Más atrás, un auto de diferencia entre Clapier y quien marca el tercer lugar, Agustín Gajate.
0: Vienen para cumplir con la tercera vuelta de carrera. Gana Agustín Martín la tercera serie de la clase 2.
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0: La recta principal que recibe a Agustín Martín, que va por arriba del pianito y se le escapa a Matías Clapier, que consigue marcarle una diferencia de tres autos al tercero, que es Agustín Gajate. El cuarto es Tomás Bosque, que le pudo ganar la posición a Federico Raspanti, que es el quinto. Sexto Facundo Ríos, séptimo Valentín La Rosa, octavo Robertino Sereno, noveno Carlos Bula, y en la décima posición está Brian Dodera. Agustín Martín tiene la diferencia que no había tenido en la vuelta anterior, se le escapó definitivamente a Matías Clapier, y Matías Clapier lo tiene soldado a Agustín Gajate. Está mucho más cerca Gajate de Clapier que pierde Agustín Martín, que sale adelante, cortado del pelotón en la recta larga del costado.
1: Diferencia importante para Agustín Martín en la punta, para tomar la recta que lo va a dejar en el final de la recta larga y doblar hacia la derecha, mientras que el segundo Clapier tiene la presión de Gajate y es mucho más rápido visualmente Tomás Bosque, que todavía está lejos de los que tiene por delante, pero a chica distancia. El frenaje, la curva hacia la derecha para Agustín Martín, que lo hace rápido, prolijo y cómodo, con tres autos de diferencia sobre Clapier. Clapier tiene uno sobre Gajate y los tres toman la pequeña recta que los va a dejar en curva hacia la izquierda. Bosque, que es el cuarto, es más rápido que los que tiene por delante, a chica distancia, todavía está lejos para posibilidad de maniobra.
0: Para la zona más trabada va el puntero de la serie, Agustín Martín, que frena en la parte baja para doblar hacia la derecha, el que más achica, Agustín Gajate, le frenó cerquita a Matías Clapier, que es el segundo.
4: Comienza a hacer el retoma a la derecha, allí está el puntero, Agustín Martín, que ya va a buscar, curva a la izquierda, toca los pianitos, comienza a tocar los pianitos, también lo hace la máquina de Clapier, más atrás viene Gajate, dos autos, tres autos de diferencia entre el primero y el segundo, un auto de diferencia entre el segundo y el tercero.
0: Y el que se viene es Tomás Bosque, que sigue achicando, quiere meterse en la pelea por el segundo lugar con Clapier y Gajate, viene para cumplir la cuarta vuelta de carrera y meternos en el último giro.
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0: En Termas de Riondo, última vuelta de carrera para esta tercera serie de la clase 2. Gana Agustín Martín. Hay pelea por el segundo lugar entre tres pilotos, Matías Clapier, Agustín Gajate, y ya está con ellos el cuarto, que es Tomás Bosque, mucho más atrás, quinto y cómodo Federico Raspanti, que tiene buena diferencia sobre el sexto, que es Facundo Ríos. Séptimo, Valentín Larrosa, entró en el octavo lugar a la última vuelta de esta serie, Robertino Sereno. Noveno, Brian Dodera. Décimo, Carlos Bula. Y en el puesto 11, Ricky Zaraco. Agustín Martín escapado adelante en otra historia, alejado de los que pelean por el segundo lugar, Clapier, Gajate y Bosque.
1: Y es cómodo el puntero, mientras que Clapier segundo se defiende de Gajate, y con ello va Bosque, fue a buscar la parte interna, el jujeño, que es el segundo, y Gajate que va por afuera, y la pelea es por el segundo lugar, y se prende con eso Tomás Bosque, que elige ir más por afuera, curva hacia la derecha, el segundo, que es Clapier, aguantó la posición frenando sobre el medio de la curva y neutralizándolo a Gajate, le hizo perder tiempo, y esto le permite a Bosque ponerle el auto a la par en la salida de la curva hacia la derecha, y ahora en curva hacia la izquierda, Gajate tiene la cuerda, mientras que si lo aguanta Bosque, le va a quedar a en la próxima curva para ser el nuevo tercero.
0: Y van peleando por esa tercera posición, por afuera Gajate, por adentro Tomás Bosque, definió a su favor, Bosque es el nuevo tercero, Agustín Martín escapadísimo adelante, va para la trepada.
4: Todo va el puntero, que ya comienza a hacer el sector de la trepada, retoma a la izquierda, utilizando todo el radio de giro, no, mordiendo dos pianitos y lo tiene, al puntero Agustín Martín, Agustín Martín que va transitando, va también ahora, la pierda, la lucha era por el tercer lugar, ahora se despega la máquina de Bosque, sobre Gajate, el puntero que va rumbo a la victoria.
0: Definitivamente el tercero Tomás Bosque, cuarto Agustín Gajate, se va preparando la bandera cuadros, se va a quedar con el triunfo en el tercer parcial de la clase 2, Agustín Martín será segundo, Matías Clapier, la bandera cuadros que se eleva, la recta principal que recibe Agustín Martín, que va a ganar, ganó Agustín Martín, segundo Matías Clapier, tercero Tomás Bosque, cuarta posición para Agustín Gajate, sigue cayendo la cuadriculada, el quinto Federico Raspanti, Agustín Martín, el ganador de la tercera serie de la clase 2.

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2: Luego del presenta el resultado extraoficial de esta tercera serie de la clase 2 del turismo pista.
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2: Habrá que esperar luego la confirmación de las tres baterías, pero extraoficialmente esta fue la serie más rápida. La ganó Agustín Martín, 5 vueltas cronometradas en 10 minutos 33 segundos 38 centésimas. Segundo terminó Matías Clapier, a 1 segundo 71. Tercero, Tomás Bosque. Cuarto, Agustín Gajate. Quinto, Federico Raspanti. Sexto, Facundo Ríos. Séptimo, Valentín Larroso. Octavo, Brian Dodera. Terminó noveno, Robertino Sereno. Décimo, Ricky Zaraco. Y en el puesto 11, Carlos Bula. Agustín Martín, el ganador aquí en Termas de la tercera serie de la clase 2.
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2: Los protagonistas de la tercera serie de la clase 2 del turismo pista, que ha finalizado hace minutos nada más, ya van para el parque cerrado. Para la zona de premiación, Agustín Martín se quedó con el triunfo, fue segundo Matías Clapier. Ya están transitando la parte final de la recta de atrás, van para la zona de premiación.
5: Tomás Bosque, que ya llegó a la zona del damero, quien termina tercero, y ahora el que llega es Matías Clapier. Falta llegar el ganador, Agustín Martín. Bosque, que todavía está arriba de su auto. Ahí viene Agustín Martín, el ganador. Acelera. Deposita el auto en el cartel de número uno. Largó en el sexto lugar. Se lleva la victoria. Todavía arriba del auto el ganador. Lo van a esperar acá, detrás de la valla, a quien se llevó el triunfo el cordobés. Ya Bosque se bajó del auto, quien termina tercero. Lo mismo que Matías Clapier. Clapier todavía con casco colocado, y ahora sí, abajo del auto, el ganador, Agustín Martín, que golpea el techo, le hizo un bollito al techo, así, ahí, pegale de adentro para sacar el bollo.
2: No pasa nada, Tota.
5: Vení, Agustín. Agustín, te saluda con Matías Clapier, te da un abrazo con quien terminó segundo. Agustín, felicitaciones, va a saludar con todos sus mecánicos en el triunfo. Nada fácil, pero una gran serie hicieron, del sexto al primer lugar.
6: Sí, excelente, excelente serie, la verdad que fue una mala clasificación mía, pero nada, sabía que tenía un gran auto, solamente faltaba estar más tranquilo y hacer las cosas bien, y bueno, esta serie salió.
5: Fundamental la primera vuelta para superar autos.
6: Sí, la primera vuelta nos acomodamos bien, y nada, después un gran maniobra y un excelente auto. Gracias a todos los chicos, laburaron muchísimo para esto, así que nada, orgulloso del grupo que tengo, el grupo que tengo de todos los chicos que laburan incansablemente, y de toda mi familia que nunca me acompaña, toda la gente acá de Santiago que me está acompañando, agradecerle a todos ellos.
5: Disfrútalo.
6: Dale, sí, muchas gracias, la verdad que sí, lo disfruté mucho, y nada, salió una carrera hermosa.
5: Agustín Martín, ganador de la tercera serie de la clase 2. Mati, te voy a molestar. Te va a quedar el sabor amargo que venías adelante y había que aguantar, pero hiciste una gran serie.
7: Claro, la verdad que yo necesitaba mañana largar entre los cinco. Arranqué muy mal en el entrenamiento, pude encontrar el auto y para mí este resultado de la serie es muy bueno. Mañana correr una carrera larga, porque va a ser larga, intensa. Los kilos nos duelen. Me dolían a mí, le dolían a Gajate, por eso Gajate tampoco me llegaba. Sumamos más que el puntero y es lo importante.
5: Felicitaciones.
7: Muchas gracias.
5: Clapier, quien termina segundo. Y si pego la vuelta, voy con Tomás Bosque,
2: que termina tercero cuando ya está habilitada la pista para la clasificación de la clase 3, la segunda tanda que tiene la clase 3 del turismo pista. Tomás lo viene hacia este sector. Bueno, felicitaciones, gran carrera, hasta marcando el récord de vuelta en algún momento.
8: Buenas tardes, contento. Pudimos demostrar el potencial que veníamos teniendo en los dos entrenamientos. En las dos clasificaciones tuvimos problemas mecánicos. Eso no dejó mostrar el auto que tenemos, no dejó mostrar todo el trabajo que hace el equipo. La verdad que contento, agradecido con ellos acá, con Maurito, con Santi, José, todos los chicos que laburan en el auto. La verdad que me dieron un caño, venía volando. Así que nada, contento, muy contento.
2: Felicitaciones, ya quedan bien posicionados para mañana.
8: Sí, ni hablar, habíamos tenido una mala clasificación por varios problemas. Pero nada, nos deja largar mucho mejor posicionados para mañana y pensar en el campeonato.
2: Felicitaciones.
8: Dale, muchas gracias. Déjame volver a agradecerle a todo el equipo, a los chicos que laburan incansablemente y a todas mis publicidades que siguen mancando.
2: Tomás Bosques, quien terminó tercero, la tercera y última serie de la clase 2 del turismo pista.
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2: Y aquí no para la actividad, la bandera verde, la pista habilitada en Termas de Riondo, arrancó la segunda tanda clasificatoria para la clase 3, luego del presenta los protagonistas que están girando.
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2: El primer grupo en salir, el grupo B, y aquí están Franco de Benedictis, Martín Chialvo, Alan Bujols, Luciano Viana, Jonathan Baldinelli, Franco Villabrille, Luciano Farroni y Martín Alessi. Recordemos que al término de la primera tanda clasificatoria, Matías Canapino se quedó con lo mejor, marcando un tiempo de 2 minutos 68 centésimas. Segundo, Franco de Benedicti, a tan solo 3 centésimas, el de Necochea, que ahora está en la pista. Tercero está Federico Hermida, 17. Cuarto, Felipe Martini, a 34. Y el quinto de la primera tanda, el de Olavarría, Nicolás Pesucci, a 37 centésimas.
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2: Y van a cerrar la primera vuelta, la recta principal para Franco de Benedictis. Y nada cambia. Sigue segundo el de Necochea, a 3 centésimas de Matías Canapino. Y cierra la vuelta también Franco Villabrille. Y la cierra Luciano Viana. Y la cierra Alan Bujols en este primer intento. Nada ha cambiado. Quedan 4 minutos y medio para la bandera cuadros. Matías Canapino, con el tiempo de la primera tanda, está arriba. Recordemos que Matías Canapino, líder del campeonato, Federico Hermida, su escolta en el campeonato, están en el grupo A, que será el tercer grupo, el grupo que cierre esta clasificación de la clase mayor.
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2: Y se preparan para tirar una vuelta más. Y Franco de Benedictis es la maquinita del tren. Y detrás va Alan Bujols. Y un poco más atrás aparece Martina Alessi y Luciano Farroni, que perdió algunas décimas porque en su primer intento de vuelta rápida no le alcanzó la pista, pisó un poco abajo Farroni, que ahora cuando pase por la recta principal lo intentará de nuevo. Por ahora el del sur argentino está en la sexta ubicación. Lo intentó también Luciano Viana, no pudo limar, sigue en el octavo lugar a 55 centésimas de Matías Canapino. Y Franco de Benedictis, que va a tirar de nuevo un nuevo intento de vuelta rápida para el de Necochea, y detrás de Franco de Benedictis el resto de los pilotos de este grupo.
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2: 2 minutos 45 para el final. Y en la última parte del escenario está de Benedictis. Y detrás, Alan Bujols. Primero y segundo de esta fila india. Se guardó de Benedictis. al parque cerrado va la Pantera de Necochea, le libera el camino y abre vuelta rápida a Buchholz, abre vuelta rápida a Villabrille, levanta Buchholz, levantó Buchholz, se hizo a un costado de la recta principal y ahora queda adelante en la fila Villabrille. La vuelta rápida la busca también Luciano Farroni, la vuelta rápida la busca también Martín Chialbo, Franco de Benedictis, que ya se guardó en la zona de la técnica y es el segundo de esta clasifica.
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2: Y levanta Franco Villabrille, que había doblado ancho luego de la curva 1. Villabrille, que está décimo segundo a 65 centésimas de Canapino, está a marcha lenta saliendo de la variante. Dale.
5: Fui con Franco de Benedicti, que llegó a la zona del parque cerrado. Franco, no había mucho para...

0: así que estamos con Apol. Así que nada, agradecerles a todo el equipo, a todo el Tigre Racing, al LCB, por los motores, trabajaron mucho. La carrera pasada estábamos mal, no estábamos bien, estábamos puestos 25-30 y esta carrera se la Apol de nuevo. Muestra el equipo que tenemos y el laburo que tienen, así que nada, agradecerles. Falta que termine todo, pero para mí que estamos muy bien y bueno, nada, estoy contento de estar de todas formas hasta ahora con lo que tenemos.
1: La pista no estaba bien.
0: No, la pista está más lenta. Tiré toda la carne al asador porque puse goma, tiré todo a fondo, pero igualmente estaba más lenta, así que creo para mí que... A ver, me puedo equivocar porque estamos con la Apol, si Dios quiere, así que nada, vamos, la puta que lo parió, la riego a festejarla.
1: Franco de Benedicti. Sí, el dato es correcto, 6 lugares de sanción por la CAP para Canapino. Farroni también, recordemos, que está en este grupo, tiene la misma sanción de 6 lugares al término de la clasifica. Se va preparando la bandera cuadros, quedan 30 segundos. Matías Canapino arriba en esta clasificación de la clase 3 del Turismo Pista. Segundo, Franco de Benedicti. Tercero, Federico Hermida. Cuarto, Felipe Martini. El quinto lugar es para Nicolás Pesucci. Sexto, Luciano Farroni. Séptimo, Martín Chialbo. Octavo, Luciano Viana. Noveno, Andrés Calderón. Y en el décimo lugar, Máximo Di Palma.
2: Y llegó Martín Chialbo, quien está séptimo hasta ahora. Martín, el tiempo era en la primera tanda. Ahí estaba mejor la pista.
3: Buenas tardes, sí, tal cual. Nosotros mejoramos un poquito el balance, pero ya, bueno, quedan la misma décima de Franco, casi que repetimos el tiempo de la mañana. Y bueno, ya está, es lo que hay.
2: Lo mejor.
3: Gracias, un abrazo.
2: Martín Chialbo.
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1: De este grupo, el que pudo pegar un saltito fue Franco Villabrille, que estaba decimoquinto en la primera tanda clasificatoria, ahora figura en el puesto 12 y ya Villabrilla marcha lenta, se va guardando en la zona del parque cerrado. Arriba nada ha cambiado, Matías Canapino, que saldrá en el último grupo y que debe recargar al término de esta clasifica con 6 lugares, por ahora tiene la Apol. Segundo, Franco de Benedicti. Tercero, Federico Hermida. Cuarto, Felipe Martini. El quinto, Nicolás Pesucci.
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1: Mientras esperamos por la verde para la habilitación de la pista, para los pilotos del grupo C de la clase 3, vuelvo al parque cerrado, dale Tota.
2: ¿Dónde han llegado? Por un lado Chialbo, también lo hizo Franco de Benedicti, ellos entraron por una parte, por el otro sector lo hizo Luciano Viana, no sé si... sí, aquí está, Franco Villabrille, décimo segundo. Franco, bueno, en unas condiciones de pista que no eran las ideales, de los pocos que pudieron bajar el tiempo fuiste vos.
0: Sí, hoy no había sido buena clasifica, estuvimos tocando el auto, la verdad que pudimos mejorar. Teníamos para bajar un poco más, pero bueno, el tránsito nos molestó, nos complicó en el parcial 4. No te digo que estamos para andar primero, pero estamos para estar entre los 10 seguros. Así que bueno, a seguir trabajando con el equipo. Tenemos que seguir metiéndole, no queda otra.
2: Franco, gracias.
0: Gracias a vos.
2: Franco Villabrille, y ha llegado Luciano Farroni también a este sector.
1: Sexto.
2: Sexto, Luciano, que va a ser quinto con la sanción de Matías Canapino. Es bueno lo que se hizo hasta ahora.
6: ¿Qué tal? Sí, la verdad que no pudimos mejorar, como te contaba hoy más temprano.
2: Está fea la pista, ¿no?
6: Sí, está un poco más lento y nosotros nos fuimos un poquito para atrás, así que nada, nos quedamos con el tiempo de la primera clasificación, creo que es bueno, lástima que nosotros igual penalizamos igual que Matías, así que nada, tengo que seguramente estar largando un poco más atrás.
2: Luciano, gracias.
6: Bueno, gracias a usted, agradecer al equipo y bueno, espero que mañana sea bueno.
2: Luciano Farroni.
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1: En Termas de Río Hondo, bandera verde, pista habilitada, arranca la clasificación para los pilotos del grupo C. Dale.
2: Y con Alan Bujol, que termina su clasificación. Bueno, Alan, se sabía, o por lo menos después de los entrenamientos, quedó en claro que la pista por ahí no estaba más rápida como hoy en el primer primera clasifica.
8: ¿Qué tal? Buenas tardes. Sí, se fue un poco para arriba la pista. Y bueno, nosotros hoy en la primera clasificación nos equivocamos. Y bueno, la pista se fue para atrás. Ahora no se pudo mejorar mucho. Complicado con autos que me molestaron.

0: estaron adelante, entonces dos clasificaciones muy enredadas que bueno, tocará avanzar mañana que el auto funciona bien.
1: Alan, lo mejor hasta mañana.
0: Dale, gracias.
1: Alan Bujol.
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3: Luego del presenta, estos son los protagonistas del grupo C de la clase 3 del turismo pista.
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3: Grupo C a la pista para la segunda tanda clasificatoria. Andrés Calderón, Gastón Fontana, Máximo Di Palma, Marcelo Marchese, Rubén Loiacono, Julián Martínez y Tomás Fineschi. Todos en la pista, todos cuando pasen por la recta principal van a estar buscando su primer intento de vuelta rápida.
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3: Y ahora sí, la recta principal para Calderón, para Fineschi, para Loiacono, para Di Palma, un par de metros más atrás, abre vuelta rápida. Julián Martínez, Marcelo Marchese, todos en termas, los del grupo C intentando mejorar lo que hicieron en la primera tanda clasificatoria. Todos buscan su primera vuelta rápida cuando bloquea Calderón, bloquea también Loiacono, bloquea Fineschi cuando transitaban la zona de la variante, la curva hacia la izquierda.
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3: De estos pilotos del grupo C, en la primera tanda clasificatoria, Andrés Calderón, noveno, a 59 centésimas de Canapino. Máximo Di Palma, décimo, a 60 centésimas de Matías Canapino, que estará en pista en un par de minutos nada más, con los pilotos del grupo A cerrando esta clasificación. Matías Canapino domina, segundo Franco de Benedictis con trabajo terminado, tercero Federico Hermida que va en el último grupo, el cuarto es Felipe Martini, el de Roque Pérez, que también estará clasificando con el último grupo, y en el quinto lugar por ahora Nicolás Pesucci, protagonista del campeonato, el de Olavarría, que también cierra la clasificación con los pilotos del grupo A.
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3: Loiacono y Di Palma parecieran que están corriendo ya la serie de mañana. Se molestaron saliendo de la trepada y el primero en cerrar la vuelta rápida será Andrés Calderón. Y cerca de él cerrará la vuelta Tomás Fineschi, que está en el puesto 23. Cierra la vuelta Andrés Calderón y no puede mejorar. Pega un saltito. Sí, señor, pegó un saltito Andrés Calderón. Limó algunas centésimas y ahora se metió en el sexto lugar. Calderón está 37 centésimas de Matías Canapino. También pegó un saltito Tomás Fineschi y ahora está 19º a un segundo 46 del arrecifeño que manda.
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3: Son los dos mejores del grupo, o mejor dicho, los que pudieron pegar un saltito. El mejor del grupo, Andrés Calderón, con una vuelta de 2 minutos, 1 segundo, 5 centésimas. Ahora es el sexto de esta clasificación que domina Matías Canapino, a la que le quedan 4 minutos. Para la bandera cuadros, y Calderón está saliendo de la variante, está transitando la recta larga del costado, y va a marcha lenta, y todos saben que es el mejor del grupo, por eso todos se ponen detrás de Calderón, intentando que Calderón abra en la vuelta siguiente un nuevo intento y todos poder sacar provecho.
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3: Y Máximo Di Palma está décimo, y el arrecifeño se encuentra 60 centésimas de Matías Canapino y tiene media vuelta más para recorrer y cerrar su intento de vuelta rápida. En la anterior se había molestado con Rubén Loiacono, no sé si no llegaron a rozarse, y ya está saliendo de la zona más trabada Di Palma y va para la última parte del circuito, intenta achicar, intenta limar lo que tiene y frena a Di Palma y dobla hacia la derecha y ahora hacia la izquierda. Por ahora es el décimo de la clasifica que domina Canapino.
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3: Y no puede limar y nada cambia para Máximo Di Palma, que sigue décimo a 60 centésimas de Matías Canapino, medio segundo arriba respecto a la vuelta que le había permitido estar en este lugar en la primera tanda clasificatoria, y además no le alcanzó la pista, pisó un poquito abajo, dejó en el camino algunas décimas. El otro que lo vuelve a intentar es Julián Martínez, cuando ya comienzan a prepararse los pilotos del grupo A. Por ahora Bonanno no se ha guardado a nadie en la zona de boxes en esta clasificación que domina.
1: Ahí me escuchás, Mauro. Sí, por ahora no se guardó nadie de este grupo, nadie se guardó, más allá que esperan por Máximo Di Palma y por Andrés Calderón en la primera parte del sector del Parque Cerrado.
3: El otro que va por un intento más es Marcelo Marchese. Por ahora el Chelo está vigésimo tercero a 2 segundos 37 de Matías Canapino, el mejor.
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3: Marchese, un nuevo intento. Di Palma, un nuevo intento. No le dio respiro a los neumáticos, Di Palma. No hay mucho tiempo para perder en esta clasificación. En ninguna clasifica. 10 minutos de pista habilitada. Un circuito que tiene una vuelta larga en tiempo, 2 minutos, así que no se puede perder mucho tiempo. Y va Di Palma de nuevo y viaja cerca del auto de Marcelo Marchese. Por ahora Di Palma décimo, por ahora Marchese vigésimo tercero. 60 segundos para la bandera cuadros, Matías Canapino arriba de todos.
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3: La recta principal para Máximo Di Palma, un intento más para el arrecifeño. Nada cambia, todo sigue igual, sigue décimo a 60 centésimas de Matías Canapino. Cerró la vuelta Marcelo Marchese, vigésimo tercero a 2.37 de Canapino. En la pista se sigue quedando Rubén Loiacono intentando mejorar lo que tiene, cuando ya quedan 10 segundos nada más para que caiga la bandera cuadro.
1: Se terminó la clasificación para Andrés Calderón, que se puede sacar en limpio de esa segunda tanda en donde la pista estaba mucho más lenta.
4: ¿Qué tal? Buenas tardes. Sí, estaba bastante más lenta, creo que pudo mejorar un poquito. Así igual, nos deja contentos, renegamos todo el día con una falla y recién para ahora quedó bien y bueno, por ahí por cómo se ha dado el cronograma, se nos dio así, lo mejor.
1: Gracias. Andrés Calderón, que ya terminó con su clasificación.
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3: Tiempo cumplido y el que pudo pegar un saltito es Tomás Fineschi, que estaba vigésimo segundo en la primera tanda clasificatoria y ahora aparece en el puesto 19. Meta acelerador hasta la bandera cuadros para estos dos, para Máximo Di Palma y para Marcelo Marchese, que recién había pisado abajo. Una clasifica complicada para Marchese en el puesto 23. Di Palma está mucho mejor, porque está en la décima posición. Ya está, cuando pasen por la recta principal van a ver la bandera cuadros y en un ratito la pista habilitada para el último grupo clasificatorio, en donde está el poleman de la primera tanda y líder del campeonato, Matías Canapino.
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3: La bandera cuadros para los protagonistas de este grupo. Pregunto, Tota, ¿siguen ingresando al parque cerrado?
1: Lo vienen haciendo, espero por Máximo Di Palma, va Loiacono a la zona del parque cerrado. Detrás de Loiacono ya va Julián Martínez, que se incorpora a la clase 3 este fin de semana, y esperan en la otra parte del parque cerrado a Máximo Di Palma, sí, el mejor del grupo, que hoy había sido excluido por técnica en la primera tanda clasificatoria, así que esperan por el piloto de Arrecifes que llegue para este sector. Veo que va, no, Julián Martínez, el que pasa por un costadito, se estaciona detrás de Loiacono. Marcelo Marchese también ya ingresó en la zona del parque cerrado. Ellos van hacia la parte externa del parque cerrado, donde en cualquier momento lo van a liberar para los autos de la clase 2. Mientras que el resto, los que están mejor posicionados en el grupo, vienen por otro sector, por donde vino Calderón y por donde ahora esperan por Máximo Di Palma.
3: Le sacaron la vuelta a Di Palma, la vuelta más rápida se la sacaron a Di Palma. Esperamos por la verde y el último grupo clasificatorio de la clase 3 del turismo pista aquí en Termas de Riondo.
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3: Así está la clasifica de la clase 3 del turismo pista, cuando resta que salga el grupo A, el de los protagonistas de este campeonato. Matías Canapino arriba, segundo Franco de Benedictis, tercero Federico Hermida, cuarto Felipe Martini, quinto Nicolás Pesucci, sexto Andrés Calderón con trabajo terminado y pegando un salto respecto a la primera tanda, séptimo Luciano Farroni, octavo Martín Chialvo, noveno Luciano Viana y en la décima posición Franco Fauret. Más atrás, 11 Franco Villabrille, 12 Francisco Martínez, 13 Alan Bujols, 14 Federico Stieglitz, puesto 15 para Martín Chico, 16 Luciano González, 17 Jonathan Baldinelli, 18 Tomás Fineschi, 19 Gastón Fontana, Matías Canapino, arriba de todos cuando hay bandera verde y pista habilitada.
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3: Y esto podía pasar. La bandera verde para los pilotos del último grupo. Es una vuelta larga, después no me vengan con que no tienen tiempo para tirar el tiempo, la vuelta, o se complican, y nadie sale, y nadie va por ahora a la pista. Y
8: ¡Bravo González!
3: Va Luciano González, es el primero que se anime, y detrás va Hermida, detrás Martínez, ¿cómo siguen saliendo?
8: Pero va también atrás la máquina, que comienza a hacerlo, todavía no, pero ya está, la máquina de Loiacono comienza también a transitar aquí en la salida pista.
3: Ahora sí, todos juntos, los pilotos del grupo A, para ponerle punto final a esta clasificación de la clase 3.
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3: Luego del presenta, estos son los protagonistas del grupo A de la clase 3 del turismo pista.
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3: A la pista, a clasificar en esta segunda tanda definitiva de la clase 3, Matías Canapino, Federico Hermida, Felipe Martini, Franco Fauret, Nicolás Pesucci, Francisco Martínez, Luciano González, Federico Stieglitz y Martín Chico.
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3: Y todos se meten detrás de Luciano González. que hoy había hecho un excelente trabajo, que se había metido en el primer lugar, pero luego le retiraron esa vuelta rápida. Se queda sin tiempo Luciano González en la primera tanda y está obligado a tirar con gente atrás, al costado o adelante. Está obligado a ir a buscar la vuelta rápida a Luciano González. Y detrás de él se pelean todos. Canapino, Hermida, Martini, Pesucci, Fauret, Francisco Martínez, Federico Stiglitz y Martín Chico. Por ahora, nadie abre vuelta rápida.
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3: Y ahora van a la par en la última parte del escenario. Hermida y González. Y me parece que Hermida acelera, sí señor. Federico Hermida abre vuelta rápida, abre vuelta rápida. Luciano González abre vuelta rápida. Felipe Martini abre vuelta rápida. Matías Canapino abre vuelta rápida. Francisco Martínez.
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3: Levantó Hermida, dejó que pasaran todos los autos. ¿Y saben dónde se colocó? Detrás de Matías Canapino, que es el puntero del campeonato, recordemos. Arriba en el campeonato de la clase 3, Matías Canapino, su escolte Federico Hermida, y hay tan solo 3 puntos entre primero y segundo. Y la maquinita del tren tirando la primera vuelta es Luciano González. Y detrás viene Felipe Martini. Y detrás de Felipe Martini viene Nicolás Pesucci. Y pegado al de Olavarría, Francisco Martínez. Y cerca del piloto de 9 de julio, a quien no le alcanza la pista y pisa abajo, viene Franco Fauret. Así van a cerrar, si nadie levanta, si nadie pierde la vuelta, el primer intento.
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3: La zona más trabada para Luciano González, la trepada, curva ciega hacia la izquierda, cerca del Felipe Martini, parece una carrera, pero es una clasificación. Detrás está Nicolás Pesucci, son los tres que van a cerrar la vuelta rápida, los tres primeros. El cuarto en cerrar la vuelta, Francisco Martínez. Detrás viene Fauret, detrás viene Martín Chico, cerca de él viene Matías Canapino. Mucho más atrás viene Federico Hermida y cerca de Federico Hermida, Federico Stieglitz, el jujeño, cerrará la vuelta. Luciano González, que necesita meter sí o sí la vuelta, cerró Luciano González y está noveno. Cerró la vuelta Martín Chico, se metió sexto. Cerró la vuelta Franco Fauret y se mete en la séptima posición. Pesucci es el tercero. Matías Canapino sigue arriba de todos y segundo, Franco de Benedicti.
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3: Matías Canapino sigue arriba de todos en esta clasificación de la clase 3 del turismo pista. Segundo, Franco de Benedicti. Hay nuevo tercero y se trata de Nicolás Pesucci. El cuarto es Federico Hermida. El quinto, Felipe Martini. Sexto, Martín Chico. Séptimo, Franco Fauret. Octavo, Francisco Martínez. Noveno, Luciano González. El décimo, Andrés Calderón.
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3: Pesucci, tercero, a tan solo 7 centésimas de Matías Canapino. El segundo ya tiene su trabajo terminado, se guardó en la zona de boxes, y es Franco de Benedictis. 3 centésimas nada más entre uno y otro. Todos buscan ser el líder de esta clasificación, teniendo en cuenta que Matías Canapino tiene una sanción de 6 lugares... y Canapino va a marcha lenta, y cerca de él está Luciano González, que ahora lo pasa. Se queda detrás de Matías Canapino Felipe Martini. Nadie quiere ser la maquinita de este tren. Están transitando la zona más trabada. Queda tiempo. 2:45 para el final. Queda tiempo para un intento más.
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3: frente a la zona de boxes, la contrarrecta para Fauret, para González, para Pesucci, para Hermida, para Martín Chico, más atrás Matías Canapino, lo tiene cerca Felipe Martini y pegado al de Roque Pérez, su compañero de equipo, Francisco Martínez. 2 minutos para la bandera cuadros, vamos por la última vuelta en esta clasificación de la clase 3, la recta principal para González, para Hermida, para Chico, para Martini, para Martínez, para Stieglitz. Se guardó en la zona de boxe Matías Canapino. Pregunto por qué no lo vi, Tota.
1: Y se guardó Pesucci y Matías Canapino. Los dos ya están en la zona del parque cerrado.
3: En la 1 dobló ancho, no sé cuánto perdió. Sí, perdió mucho porque ya levantó Luciano González. Es el noveno de esta clasificación a 32 centésimas. Clasifica apretadísima. Decía Luciano González a 32 centésimas de Matías Canapino, el poleman.
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3: Dale, Tota.
1: Matías Canapino, que ya llegó a este sector. Mati, va a entrar a la zona del parque cerrado. Quien ya se comienza a sacar los guantes, el autor de la pole, y ya lo hace Nicolás Pesucci. Son los dos que se metieron en la zona de parque cerrado.
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1: Ya viene Nicolás Pesucci para este sector.
3: Tercero mejorando.
1: Tercero. ¿Quién pudo mejorar? Le piden que vuelva al auto para pesarse y para pasar el rodillo con la altura del auto, mientras que en la fila del parque cerrado, Matías Canapino. Esto es por la parte de adelante del parque cerrado. El resto va a salir hacia atrás. Nico, bueno, muy bien para esta segunda clasificación. Excelente.
4: ¿Qué tal, Tota? Sí, contento porque pudimos mejorar, hicimos una linda vuelta, aprovechamos bien la sesión. Así que bueno, contento. Faltó poco, ahí me dijeron que media décima más o menos, pero lo importante es que el auto está.
1: Que largan adelante.
4: Y que lo hagamos adelante, y bueno, una lástima porque en esta época empiezan a pesar los puntos y los puntos de la pole son importantes, ¿no? Y bueno, no lo vamos a tener, pero lo importante es que el auto anda bien y mañana la carrera es larga.
1: Pues gracias.
4: Dale, gracias, un cariño para todos.
1: Nicolás Pesucci, cuando en la zona de la técnica va Felipe Martini, lo hace para el playón externo, y delante de Felipe Martini, Martín Chico. Ellos dos ya culminaron con la clasificación, ahora sí, vendrá Matías Canapino para este sector. Mati, bueno, lo vayamos a acompañar hasta allá. Tiren los puntos y es felicitaciones por la pole.
4: Sí, la verdad que feliz. Lograr la pole, no sé cómo estuvimos en esta segunda tanda. Hicimos una buena vuelta también porque mantuvimos en gran parte el auto de la primera tanda y funciona muy bien.
1: Bueno, la pole, ahora habrá que cumplir con esa sanción, pero hay mucho lugar de sobrepaso para recuperarse en una serie.
4: Tal cual. En termas y con el turismo pista, largar adelante una serie no te asegura nada. Y largar de atrás se puede avanzar tranquilamente, obviamente no es lo mismo largar desde el cuarto puesto en la serie desde el primero, pero daremos batalla.
1: En función del campeonato, es ideal llevarse ya estos primeros puntos que se ponen en juego.
4: Totalmente, la verdad que sí, es importante, estando tan apretado en el campeonato, empezar a sumar todos los puntos que se puedan.
1: Gracias.
4: Gracias a ustedes.
1: Matías Canapino, la pole para la clase 3 del turismo pista.
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1: Se llega más Felipe Martini a la zona del parque cerrado. Feli, una lástima que no se pudo bajar en esta tarde. Algunos bajaron como Pesucci, pero es bueno lo que se hizo.
4: Bueno, Toto, buenas tardes. Sí, la verdad que tenía para bajar. Pero le erré mucho el cierre, me cuidé porque venía muy cerca de Luciano. Y bueno, nada, no pudo ser la vuelta ideal, pero bueno, nada, de igual manera estamos bien.
1: Habrá que pensar en mañana, en ir a buscar la serie. A vos que te falta una serie para poder prenderte en el campeonato, o para estar habilitado.
4: Sí, hay que ganar. Así que nada, tranquilo porque el auto está funcionando bien.
1: Felipe, gracias.
4: Gracias a vos.
1: Felipe Martini.
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3: Luego de él presenta el resultado extraoficial de esta clasificación de... de la clase 3 del turismo pista aquí en Termas.
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3: El 1 para el puntero del campeonato, Matías Canapino, vuelta de 2 minutos 68 centésimas. Segundo quedó Franco de Benedictis a 3 centésimas. Tercero Nicolás Pesucci a 7. Cuarto Federico Hermida a 17. Quinto Felipe Martini a 22. Sexto Martín Chico a 24. Séptimo Franco Fauret a 25. Octavo Francisco Martínez a 26. Noveno Luciano González a 32. Décimo Andrés Calderón a 37. Puesto 11 para Luciano Farroni a 38. En el puesto 12 quedó Martín Chialu a 42. 13 Luciano Viana a 55. 14 Franco Villabrilla a 65. Puesto 15 para Alan Bujols a 73 centésimas de Matías Canapino. El Poleman en la octava clasifica del año de la clase 3 del turismo pista aquí en Termas de Riondo.
8: Está habilitada para la final del Turismo Carretera 2000.
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3: Y aquí en Termas de Riondo siguen saliendo a la pista los pilotos del Turismo Carretera 2000. Se viene la primera carrera del fin de semana. Carrera que va a ser a 5 vueltas o 10 minutos como máximo de duración. Recordemos que hoy a la hora de clasificar, Lucas Bodanowicz se quedó con el mejor tiempo. Vuelvo a la zona del parque cerrado, dale Tota.
1: Voy con Luciano González, que ha quedado aquí en la zona del parque cerrado. La clasificación era la primera, ¿no? Por condiciones de pista.
12: No, la segunda también fue buena. La verdad que, bueno, yo no tenía tiempo lógico de la primera y tuve que salir. Llegué a todo hicieron el tiempo atrás mío. Perdí por lo menos 4 o 5 décimos parcial de recta y estoy a 3, así que estoy tranquilo porque tengo un buen auto.
1: Mañana habrá que recuperarse. ¿Qué da y permite Termas de Riondo poder recuperarse en una serie?
12: Sí, estaba hablando recién con los chicos del equipo que la clase O, Agustín Martín largó séptimo, ganó, así que ¿por qué no hacer lo mismo?
1: Lo mejor.
12: Dale, gracias.
1: Luciano González.
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1: Aprovecho y voy con Federico Sieglitz, que también sale de la zona del parque cerrado. En una pista que por ahí no estaba lo rápido que fue la primera clasifica, más allá que algunos pudieron bajar.
13: Claro, buenas tardes para todos. Sí, la verdad es que complicado en nuestro caso. Teníamos algo para mejorar para la segunda clasificación, muy enredada, bastante friccionada para hacer una clasificación para mi gusto, pero nada, no pudimos mejorar. Quedamos bastante atrás, así que nada, mañana a laburar para remar.
1: Lo mejor para mañana.
13: Dale, muchas gracias, saludos para todos.
1: Federico Stiegli saliendo del parque cerrado.
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3: Los protagonistas del Turismo Carretera 2000 que comienzan a poblar la grilla de partida. Ya está Bodanowicz, que larga adelante. Va llegando Mario Valle, Andy Jacos. Ya está Juan Ignacio Consina, el yacaré Humberto Krujowski, la recta principal. A ubicarse en la grilla de partida, Bernardo Llaver, Brian Reynoso, Cristian y Juan Manuel 12. Y ahora es el turno de Maxi Valle y Josito Di Palma.
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3: Y aquí en Termas, mientras se van acomodando en la grilla de partida los pilotos del Turismo Carretera 2000, nos vamos a Junín con Miki Santangelo.
14: Final para la séptima clasificación del año para el TC2000 en el Eusebio Marcilla de Junín, y Matías Rossi con el Toyota Corolla Cross se quedó con la pole position luego de marcar 1 minuto 22 segundos 82 centésimas. Segundo fue Lucas Carabajal a 2 centésimas. Tercero fue Francisco Monarca a 10. Cuarto lugar para Emiliano Stang a 17 centésimas. Quinto fue Franco Morillo a 28 centésimas. Sexto lugar para el cordobés Marcelo Ciarrochi. Séptimo fue Facundo Aldriguetti. Octavo lugar para Franco Vivian. Noveno Valentín Yankelevich. Décimo Nicolás Traut. Décimo primero Benjamín Escuaglia. Décimo segundo Nicolás Palau. Décimo tercero Matías Rodríguez. Décimo cuarto Gabriel Ponce León. Décimo quinto Figo Besone. La pole position de la séptima fecha del TC 2000 en Junín fue para Matías Rossi.
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15: Pasaron rápido los carteles, la bandera verde que se agita y el Turismo Carretera 2000 ya está en vuelta previa para la primera carrera del fin de semana.
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8: Alto el auto de Nicolás Finelli, ahora sí, lo empujaron dos colaboradores, allá va, en la recta arrancó Finelli.
3: Finelli no arrancaba, un empujoncito, ahora sí, a buscar la fila india del Turismo Carretera 2000, que está transitando la salida de la variante, ¿eh? Detrás del auto de seguridad, ahora comienzan a transitar la recta larga del costado. Recordemos que a la hora de clasificar, Lucas Bodanovi fue el mejor, segundo Bernardo Schaber, tercero Mario Valle, cuarto Humberto Krujowski, quinto Andy Jacos, sexto Juan Manuel 12, séptimo Juan Ignacio Concina, octavo Cristian 12, noveno Brian Reynoso, décimo Josito Di Palma, en el puesto 11 Maxi Valle, 12 Nicolás Finelli y en el puesto 13 Joaquín Rosotti. El auto de seguridad que transita el final de la recta larga del costado comienza a doblar hacia la derecha, cerquita de él lo hace Lucas Bodanowicz, que larga desde la mejor posición.
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3: Hoy los acompañamos hasta las 6 de la tarde, tenemos para repasar todavía todo lo de los argentinos en el exterior, la Fórmula 1, un día glorioso para el Gran Premio de Italia, el Monza fundamentalmente para el equipo Alpine, por esta primera pole position para Pierre Gasly, el excelente trabajo porque terminó octavo y es muy bueno de su compañero Franco Colapinto. Así que en un ratito, cuando finalice esta carrera del Turismo Carretera 2000, vamos a estar detallando de todo lo ocurrido con la Fórmula 1 y el trabajo de muchos argentinos en diferentes lugares del mundo.
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3: Se viene la largada del Turismo Carretera 2000. En la primera fila, Lucas Bodanowicz, Andy Jacos. En la segunda, Mario Valle, Juan Ignacio Concina. En la tercera, Humberto Krujowski, Bernardo Schaber. En la cuarta, Brian Reynoso, Cristian 12. En la quinta, Juan Manuel 12, Nicolás Finelli. En la sexta, Maxi Valle, Josito Di Palma. Y en la última, Joaquín Rosotti y Blas Sepchet. Rojo el semáforo, verde. Y adelante está Lucas Bodanowicz. Se chapea con Andy Jacos. La cuerda es para Lucas Bodanowicz, que comienza a mostrar el camino en los primeros metros de carrera. Ya se metió el chaqueño en la variante, doblando hacia la derecha, ahora hacia la izquierda, en el arranque de la carrera en Termas. Para el Turismo Carretera 2000, Luca Bodanowicz es el puntero.
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3: Y ahora intenta despegarse el puntero Bodanowicz del pelotón, del resto. Están en lo tendido. Segundo Andy Jacos, tercero Mario Valle, cuarto Juan Ignacio Concina, quinto Humberto Krujowski, frena, leve bloqueada. para Bodanowicz en el final de la recta larga del costado. Va doblando hacia la derecha, le hace dos autos a Jaco, Jaco otros dos a Valle, y pelean Juan Ignacio Consina y Humberto Krujowski por la cuarta ubicación. Ya es nuevo cuarto, Humberto Krujowski, quinto Juan Ignacio Consina, van para la zona más trabada, gana Lucas Bodanowicz, detrás de él está Andy Jacos. La trepada para Bodanowicz, aquí es rápido Jacos, y si bien no le alcanza para una maniobra, le achicó y se puso en auto y medio del chaqueño, que por ahora gana.
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3: Y en la última parte del circuito frena Lucas Bodanowicz, que va doblando hacia la derecha con la presión de Andy Jacos, y ahora la curva es hacia la izquierda, la recta principal, la primera vuelta de carrera para Bodanowicz, la primera vuelta de carrera para Andy Jacos, el tercero es Mario Valle, cuarto Humberto Krujowski, quinto Juan Ignacio Consina, sexto Bernardo Schaber, séptimo Brian Reynoso, octavo Josito Di Palma, noveno Juan Manuel 12, décimo Cristian 12, 11 Maxi Valle, 12 Blasevchek, 13 Nicolás Finelli, y en el puesto 14 viene Joaquín Rosotti. Se pelea la punta del Turismo Carretera 2000, gana Lucas Bodanowicz, cerquita de su baúl viaja Andy Jacos. Ahora nos vamos a la zona de boxes con el Turismo Pista, dale Tota.
1: Lo voy a molestar a Franco Favorez, ya llegó a su box. ¿Qué se puede sacar en limpio, Franco, después de las dos clasificaciones que se hicieron?
16: ¿Qué tal? Buenas tardes a vos, a la audiencia. Bien, buena clasifica para nosotros, la segunda clasificación, puesto 6-7. Bien, mejoramos y bueno, estamos todos muy juntitos. Contamos con los 30 kilos de la victoria de San Nicolás, así que nada, muy contento, salió una muy buena vuelta. Así que nada, mañana trataremos ahí largando tercero en alguna de las series y nada, tratar de seguir sumando y obviamente ser protagonista.
1: Lo más positivo es que en unas condiciones de pista que no se podían bajar, ustedes bajaron.
16: Sí, bajamos. Igual estaba muy muy complicada la pista, creo que el tren de succión que se armó en ese grupo creo que fue favorecido para todos. Y obviamente que vamos todos muy parejos, en el grupo A vamos todos muy parejos. Así que nada, contento por el trabajo realizado hasta hoy.
1: Importantísimo, está más allá de la pole de Canapino, están prendidos en el campeonato, ya tienen la victoria y lo pueden ir a pelearlo.
16: Sí, tal cual. Así que nada, mañana evaluar, como te dije, de sumar puntos en la serie, de tratar de descontar. Y bueno, salir airoso el fin de semana que estamos con los kilos, así que esa va a ser la idea nuestra.
1: Gracias.
16: Dale, un cariño muy grande a todos.
1: Franco Favorez.
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3: Para el Turismo Carretera 2000 en esta primera final del fin de semana en Termas, adelante sigue Lucas Bodanowicz. Lo separan cuatro autos ahora de Andy Jacos en esta vuelta. Bodanowicz fue un poquito más rápido que su escolta. El tercero cómodo Mario Valle. El cuarto cómodo es Humberto Krujowski. Atención que ahora Krujowski le empieza a limar al conejito. Y vamos a tener pelea por la tercera posición. El quinto es Bernardo Schaber. Acá se dan con todo. Schaber, Consina, Josito Di Palma. Quinto, sexto y séptimo de la carrera. Mientras tanto, Lucas Bodanowicz ya completó la segunda curva hacia la derecha. Va doblando ahora hacia la izquierda, lo tiene cerquita Andy Jacos, va para la parte de abajo, curva hacia la derecha para Bodanowicz, que frena con una leve bloqueada a Chica Jacos, pero no le alcanza para una maniobra de sobrepaso, van a encarar la trepada, siempre con dos autos de distancia, Lucas Bodanowicz, que viene para cumplir con la tercera vuelta de carrera. Por el tercer lugar no hay pelea, Valle está cómodo, escapado de Krujowski, que también está cómodo, la pelea es por el quinto lugar, porque Schaber lo tiene en el baúl a Juan Ignacio Consina.
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3: La recta principal para Lucas Bodanowicz, la recta principal para Andy Jacos, de nuevo. Desde la punta, Bodanowicz fue más rápido que Andy Jacos, y en la frenada de la primera curva se le complica a Mario Valle, frenó, se le movió el auto, lo intentó el yacaré Humberto Krujowski, no pudo, Valle sigue siendo tercero, Krujowski sigue siendo cuarto, quinto Bernardo Schaber, tres vueltas de carrera, dos para la bandera cuadros, gana Lucas Bodanowicz en Termas para el Turismo Carretera 2000, y ahora en lo tendido, Bodanowicz se escapó un poco más todavía de su escolta.
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3: Y ahora el que bloquea es Andy Jacos, intentando acercarse al auto de Bodanowicz, que ya completó la segunda curva hacia la derecha, usó el piano y la zona pintada, y más allá de pelear por la punta, se le escaparon al tercero, que es Mario Valle, que lo había tenido cerca Humberto Krujowski, ahora se le escapó al correntino. Frena en la parte de abajo, doblando hacia la derecha, Lucas Bodanowicz. A la hora de frenar, Andy Jacos achica, pero no tiene una maniobra clara de sobrepaso. Trepada con curva hacia la izquierda para Lucas Bodanowicz, que ahora se escapó un poco más de Andy Jacos. Vienen para cumplir con la cuarta vuelta de carrera. Va a quedar una para la bandera cuadros.
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3: Y Bodanowicz que gana, dobla hacia la derecha, ahora hacia la izquierda, la recta principal, cuatro vueltas de carrera, última vuelta de carrera para esta primera final del Turismo Carretera 2000. La gana Lucas Bodanowicz, segundo Andy Jacos, tercero Mario Valle, cuarto Humberto Krujowski, quinto Bernardo Schaber, sexto Juan Ignacio Concina, hay nuevo séptimo, y se trata de Juan Manuel 12, cae al octavo lugar Josito Di Palma, noveno Cristian 12, décimo Maxi Valle, puesto 11 para Nicolás Finelli, 12 Blas Sepchek, 13 viene Joaquín Rosotti, y en el puesto 14, Brian Reynoso. Media vuelta para el final del Turismo Carretera 2000, gana Lucas Bodanowicz.
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3: Y en la pelea por el tercer lugar le movió el auto Humberto Krujowski a Mario Valle, pero no le alcanzó para una maniobra. Pequeña bloqueada del correntino, está un par de metros nada más del conejito Valle, que es el tercero. Mientras tanto el puntero Lucas Bodanowicz va doblando hacia la derecha en la zona más baja, está por encarar la trepada, un auto y medio lo separan nada más de Andy Jacos. La subida, la curva hacia la izquierda para Lucas Bodanowicz, manteniendo ese auto y medio sobre su escolta Andy Jacos. Mucho más atrás, Mario Valle el tercero, el cuarto Humberto Krujowski y el quinto Bernardo Schaber. Y en esta parte del escenario se le vino con todo Andy Jacos, van para la última frenada, se va preparando la bandera cuadros, frena el chaqueño, frena Lucas Bodanowicz, dobla hacia la derecha, lo intentó por afuera y se pasó, no pudo cambiar la maniobra Andy Jacos, se define la carrera, va a ganar Lucas Bodanowicz, se ganó, victoria en el Turismo Carretera 2000, aquí en Termas, para Lucas Bodanowicz, segundo Andy Jacos, tercero Mario Valle, cuarto Humberto Krujowski, terminó quinto Bernardo Schaber.

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2: Luego del presenta el resultado extraoficial de esta primera carrera del fin de semana para el Turismo Carretera 2000.
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2: Cinco vueltas de carrera para la victoria de Lucas Bodanowicz en un tiempo de 9:08.69. Terminó segundo Andrés Jacos a 33 centésimas. Tercero Mario Valle a 4:08.86. Cuarto, Humberto Krujowski. Quinto, Bernardo Schaber. Sexto, Juan Ignacio Consina. Séptimo, Juan Manuel 12. Octavo, Josito Di Palma. Noveno, Cristian 12. Terminó décimo, Maxi Valle. Puesto 11 para Nicolás Finelli. 12, Blas Sepchek. 13, Joaquín Rosotti. Quedó clasificado en el puesto 14. A una vuelta del final, Brian Reynoso. Lucas Bodanowicz, el ganador del Turismo Carretera 2000 aquí en Termas.
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2: Y los protagonistas del Turismo Carretera 2000 que empiezan a llegar a la zona de premiación aquí en Termas.
4: Llegó Andy Jacos, lo hizo Mario Valle y ahora lo hace el ganador de esta carrera del día sábado, la carrera sprint del Turismo Carretera 2000, Lucas Bodanowicz. Los tres que ya están en la zona del damero, todavía arriba de sus autos. Ya se bajó Mario Valle de su vehículo, todavía no lo ha hecho Lucas Bodanowicz. Y ya lo ha hecho Andy Jacos. Bodanowicz, que se sube al parante del auto, al zócalo, saluda a uno de sus mecánicos. Lucas, vení. El saludo con sus familiares, su padre que lo abraza hacia atrás. Bodanowicz, me lo trae, mira. Viene para acá. Luquitas. Ya tiene el casco todavía colocado. Se saca los guantes. Casco colocado todavía para Bodanowicz. El ganador de la final del día sábado de el Turismo Carretera 2000. Lucas, bueno, felicitaciones. De punta a punta, pero nada fácil. Te trajo cortito ese Jacos.
5: Nuestra primera victoria. Arrancar agradeciendo a todo el equipo Marcelo Ambrosio, mi familia, mi felicidad que hacen posible. Y nada, feliz. Se nos dio la primera victoria. Sabíamos que teníamos que luchar hasta que se dé, lo importante que se dio, así que nada, muy feliz. Agradecido a todos mis sponsors, a mi familia que hace posible esto. Veníamos a pasar un mal momento, pero bueno, sabíamos que se iba a dar.
4: Ganaron en un momento justo, que ya en el ingreso a los playoffs, ya dentro de los playoffs.
5: Sí, cometimos el error el otro día. Así que nada, una lástima que se nos...
4: Felicitaciones, disfrútalo.
5: Muchas gracias.
4: Lucas Bodanowicz, el ganador, viene por aquí Andy Jacos. Ah, lo corriste por todos lados, lo presionaste, no se equivocó nunca.
6: Sí, la verdad que sí, felicitar a Lucas, al equipo. Sabíamos que era en la largada, una lástima que lo pudimos aprovechar ahí. Bueno, después nada, lo corrí hasta donde pude. Donde estiraba un poquito el frenaje, ya no tenía más. Bloqueaba y se ponía difícil, así que bueno, hasta acá teníamos.
4: A pensar en mañana, que será una carrera más larga con un desgaste mayor hasta de los autos.
6: Sí, hay que trabajar mucho en poder llegar a los frenajes de mejor manera y poder intentar.
4: Gracias, Andy. A ustedes. Andy Jacos, que va para el podio, junto con Lucas Bodaró. Y acá viene viene Marito Valle. Bien, un podio más.
7: Sí, bien. Tarma siempre nos trata bien. Nos faltó un...
4: A ver, Tota.
7: Pero bueno, a pensar en mañana y tu carrera, algo para mejorar ese ritmo.
4: Es importante mañana porque va a estar más larga y otra temperatura.
7: Sí, totalmente, creo que nos falta ahí, pero bueno, vamos a ver cómo logramos para eso.
4: Disfruta del podio.
7: Gracias a ustedes.
2: Mario Valle, quien completa el podio del Turismo Carretera 2000.

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1: Juan Pablo Ale, el debutante, se quedó con la victoria, quien también había sido el más veloz en la clasificación. Juan Pablo Ale se quedó con el triunfo en el día sábado en el sprint del Top Race, luego de 8 vueltas. Diego Berrielo quedó en la segunda posición, tercero fue Ayrton Gardoqui, cuarta posición para Pedro María Escurrena, quinto fue Carlos Gutlein, sexto Lautaro Lanzi, séptimo lugar para Adrián Fernández, octavo lugar para Andrés de Vega, noveno fue Alejandro Irasusta, décimo Mauro Rial, décimo primero Marcelo Ciarrochi, décimo segundo Augusto Pasqueta. No completaron el total de las vueltas Nereo Queijeiro, Juan Pablo Traverso y Adrián Hamse. La victoria del sprint de la séptima fecha del Top Race fue para Juan Pablo Ale.
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0: Y ahora vamos a hablar de Fórmula 1. Vamos a hablar de lo ocurrido hoy en Monza, en el Gran Premio de Italia, un tercer entrenamiento que fue bueno para Franco Colapinto, también para su compañero Pierre Gasly, pero mucho mejor fue lo que pasó algunas horas más tarde, a la hora de clasificar, porque Pierre Gasly, con el Alpine, se quedó con la pole. Primera pole para el francés en la Fórmula 1, en el mismo escenario, decíamos, donde hace 6 años, a bordo de un Alfa Tauri, ganó su única carrera, donde obtuvo su único triunfo en la Fórmula 1 con 10 años ya de actividad dentro de la Fórmula 1. El 1 para Pierre Gasly, que mañana va a estar largando desde la mejor posición el Gran Premio de Italia. Segundo, George Russell, clasificó el británico a 6 centésimas. Tercero, Charles Leclerc a 12. Cuarto, Lewis Hamilton a 13. Quinto, a la misma diferencia, clasificó Oscar Piastri. Sexto, Max Verstappen a 19. Séptimo, Kimi Antonelli, que recordemos mañana por cambio de motor, larga desde la última posición. Octavo, clasificó Franco Colapinto a 34 centésimas. Noveno, Lando Norris a 37. Décimo, Arvid Lindblad a 40. Y luego quedaron en la clasificación de Monza para el Gran Premio de Italia en el puesto 11, Gabriele Bortoleto, 12, Oliver Biermann, 13, Nico Hülkenberg, 14, Liam Lawson, 15, Carlos Sainz, 16, Esteban Ocon, 17, Yuki Tsunoda, 18 quedó Alex Albon, 19, Valtteri Bottas, 20, Checo Pérez, 21, Fernando Alonso, y en el puesto 22, Lance Stroll. Pierre Gasly con el Alpine se quedó hoy en Italia con la pole para la Fórmula 1.
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4: Chapi, dale. Aprovecho, voy a ir con Federico Hermida. En un ratito me parece que Fede se va para el hotel. En un ratito, ya no queda ni en el autódromo.
5: Sí, nos vamos a descansar un poco, a tratar de enfocarnos para mañana, que seguramente sea un gran día, y bueno, hay que tratar de, algo, vuelvo en un ratito a ver las cámaras y demás para tratar de seguir mejorando, pero estamos muy bien, así que contento por lo hecho hasta ahora.
4: Te iba a decir eso, hicieron una muy buena clasificación.
5: Sí, la verdad que me quedé un poquito con el sabor amargo, como lo he dicho hoy, en esa vuelta de la primera clasificación, que venía para meterme primero y me chocan, pero bueno, nada, intentamos mejorar ahora en la segunda, no se dio, pero el auto anda muy bien, así que seguramente mañana vamos a tener una gran serie.
4: ¿No se da por condiciones de pista, de clima, o fue enredada la clasificación? Porque se los vio salir casi a todos juntos.
5: No, yo creo que la pista estaba óptima. Por ahí no 10 puntos como la primera, pero estaba muy muy similar. Por ahí un poco enredado yo, así que nada, mañana todas esas cosas no van a existir. Mañana hay que correr la serie y tratar de ganarla.
4: Felicitaciones.
5: Bueno, muchas gracias.
4: Federico Hermida.
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0: Nos quedamos en Monza porque allí hubo presencia argentina en Fórmula 2, décima fecha de la temporada, hoy a la madrugada. se corrió el sprint y allí estuvo Nicolás Barrone. Terminó 11 el argentino después de haber largado 13º. El paraguayo Joshua Thurzen se quedó con el sprint, había largado 7º, y Nicolás Sovlov, que terminó 5º, sigue siendo el líder del campeonato. Allí también corrió el sprint la Fórmula 3 en la 8ª presentación del año. Matías Colnaghi también hizo un gran trabajo, sumó puntos, terminó 6º, había largado 7º. El sprint de la Fórmula 3 lo ganó el japonés Taito Kato, que había largado 9º, y Freddy Slater, que terminó 2º, sigue siendo el líder del campeonato.
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0: Aquí en Termas, vuelvo a la zona de boxes del Turismo Pista, 8ª fecha del año, dale Arbizu.
7: Es porque lo tenía por acá a Marcelo Marchese, que no tenía una buena clasificación, ahí está analizando, a ver si lo puedo interrumpir un... Marcelo, ¿puedo hacer un segundito? Gracias, ahí está, gracias, estaba... Perdona, gracias Marcelo. ¿Puedo hacer un segundo? Bueno, saca un cachito acá el box para que salga un poquito mejor, ya está. Bueno, Marcelo, analizando lo que ha sido el sábado de clasificación.
8: Sí, la verdad que bueno, un sabor amargo porque estamos para más y nada, nos taparon las 2 vueltas, la verdad que una lástima. Pero bueno, nada, confiado y tratando de analizar todo para mañana porque sabemos que tengo un buen auto a trabajar en el ritmo para avanzar en la serie y bueno, y esperar tener una mejor posición de largada para final.
7: Eso es lo que estaban analizando recién, ¿no?

0: nos está costando mucho poder mostrarlo, y bueno, por eso un poquito la bronca, porque cuando no pasa una cosa pasa la otra, y a veces cuando los rivales no prestan atención en pista es lo que más me dio. Una pista como esta, tan ancha, tantos metros, donde no habría que tener problemas, pero bueno, me tocó dos vueltas y bueno, qué va.
1: Mañana, gracias Marcelo, lo mejor para mañana.
0: Gracias, saludos a todos.
1: Marcelo Marchese, de la clase 3.
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3: Otro argentino que está en Italia es Lautaro de la Iglesia, pero en el circuito de Imola. Nueva fecha del GT italiano, hoy entrenó y también clasificó. Quedó tercero en su clase, en su divisional, y noveno en la general, Lautaro de la Iglesia, que mañana estará corriendo una nueva final, una nueva fecha del GT italiano.
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3: Seguimos recorriendo la zona de boxe. Jorge Bonano, aquí en Termas.
4: Voy a molestar a Gastón Fontana, que en un ratito, ya acomodando todo como para no sé si para dejar prolijo o para irse del autódromo después de la clasificación. Gastón, ¿cómo te va? Buenas tardes.
5: Hola, papá. ¿Todo tranquilo?
4: Todo bien.
5: Sí, estoy acomodando todo para ya después meter todo en el auto y ya no olvidarme nada después en el box.
4: Sí, contame de tu jornada del sábado, de tus clasificaciones.
5: Estoy muy perdido yo. Estoy perdido, no encuentro el rumbo, no puedo ayudar al equipo. No entiendo un montón de cosas que me hace el auto, no las puedo explicar, sensaciones. Pero bueno, le vamos a seguir dando para poder encontrarlo.
4: ¿Tendrá que ver con este circuito que es distinto a lo que vienen corriendo, que tiene muchas variantes?
5: No, ya vinimos a correr dos o tres veces acá, no. No es algo netamente circuito, sé que no me estoy adaptando bien yo al auto, no lo estoy siguiendo a entender y lo estoy pagando caro.
4: Gastón, lo mejor, buen fin de semana.
5: No, gracias a vos, papá.
4: Gastón Fontana, y ya que está Chapi, aprovecho, por aquí lo había Adrián Cuatro. Adrián, una sola pregunta, porque alguien me dijo que entra un auto nuevo a tu taller.
6: Ah, sí, en el Turismo Nacional, sí, hablamos antes de ayer con el Uchans. Y bueno, el lunes estaría llegando el auto del clase 2.
4: ¿Es el Toyota que venía usando en el equipo de Gucci?
6: Sí, la idea es que corra con ese auto, que es de él, es de su propiedad. Bueno, depende de cuando llegue el auto, vamos a decidir si vamos con ese o vamos con el auto que tenemos nosotros disponible en el taller.
4: ¿Qué te queda más aparte de ese auto de clase 2 disponible? ¿Un clase 3 también?
6: Sí, pero lo que pasa es que lo que no tengo disponible es la gente para atenderlo ya. Así que diría que estaríamos completos.
4: Adrián, gracias.
6: Gracias.
4: Adrián Cuatrochi, bueno, y la confirmación que él luchan cambia de equipo también dentro de la clase 2 del TN.
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3: Seguimos con más argentinos en el mundo, seguimos en Italia y en el circuito de Imola se celebra este fin de semana la quinta fecha del año de la Fórmula 4 italiana. Y allí están Joaquín Rubino y Bautista Acosta, en el mediodía del Río de la Plata. Ellos compartieron la pista porque tomaron parte de la segunda carrera clasificatoria, buscando un lugar en la cuarta final de mañana, en la gran final que reúne a los 36 mejores. Fue una carrera complicada. Se disputó a 15 vueltas, la ganó el de Finlandia, Lucas Amalisto. Joaquín Rubino terminó en el puesto 30 y no pudo completar la carrera por inconvenientes mecánicos, Bautista Acosta.
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3: Vuelvo a la zona de boxes aquí en Termas con el Turismo Pista. Dale Arbizu.
1: Que tiene la bronca que tenía tu viejo, ¿no? Patricio y Palma, Maxi y Palma, bueno, complicada la clasificación. Buenas tardes.
7: Sí, entendible la bronca de todo. La verdad es que estábamos todos medio embroncados porque, bueno, realmente nos cuesta venir mucho toda la fecha. Esta fecha es 1.100 kilómetros. No íbamos a venir a un principio. Hicimos todo el esfuerzo como para venir y, bueno, obviamente te da un poco de bronca el momento y demás. Pero, bueno, ahora a enfriar la cabeza. Sabemos que tenemos un buen auto para mañana. Por más que, bueno, que estemos atrás, vamos a tratar de

0: tomármelo lo más con calma posible como para poder avanzar.
1: ¿Se ha tocado algo en el auto pensando para mañana?
0: No, realmente prácticamente hay muy poco para tocar en el auto. Ahora vamos a tocar un poquito de algunas cosas, pero veníamos bien en la última clasifica. En la primera vuelta estábamos para hacer hasta el sector 4 el 1 y no, hubiésemos quedado ahí dentro de los 10 mínimamente. Pero bueno, nos taparon una vuelta el auto de Roycán. Frenó como 50 metros antes y ya pasó, o sea, hasta peligroso para todos los autos, ¿no? Porque yo a mí me cuesta hasta venir a la fecha, no me quiero imaginar si rompo el auto. Pero bueno, ¿qué va a hacer?
1: Gracias, Maxi.
0: No, gracias a vos.
1: Maxi de Palma.
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3: Y ya están las series confirmadas, en este caso, para la clase 1 del Turismo Pista. Luego del presenta números y nombres de la primera batería de hoy aquí en Termas.
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3: Anotaciones al margen, espíndole excluido por técnica, bomba de nafta, Torres recargo de 10 segundos por cortar el sector 6 en dos oportunidades. Dicho esto, ahora sí, vamos con el clasificador final y oficial, Alexis Bull. Se quedó con la victoria, 5 vueltas de carrera en 10 minutos, 51 segundos, 19 centésimas. Terminó segundo Emiliano Puerto, tercero Agustín Orellana, cuarto Luciano Manabela, quinto Franco Abaciano, sexto Manuel del Barrio, séptimo Marcos Larregui, octavo Valentino Torres, noveno Javier Gorostieta, décimo Rubén Arguizaín, 11 terminó Agustín Orellana, en el puesto 12 quedó clasificado Agustín de la Vega. El del Calafate, Alexis Bull, ganador en Termas de la primera serie de la clase 1 del Turismo Pista.
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3: Y ahora vamos a dar a conocer el resultado final y oficial de la segunda serie de la clase 1 del Turismo Pista. 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
3: Martín Colodoro se quedó con el triunfo, 5 vueltas de carrera en 10 minutos 51 segundos 33 centésimas. Segundo Maximiliano Pérez, tercero Nicolás Astorgano, cuarto Lucio Rodríguez, quinto Esteban Monge, sexto Martín Vázquez, séptimo Gonzalo Alterio, octavo Bernardo Poggi, noveno Gonzalo Fabi. Puesto 10 para Mariano Fantús, 11 Ángelo Núñez, 12 Franco Bianchini y en el puesto 13 Juan Martín Albanese. Martín Colodoro, el ganador de la segunda serie de la clase 1 del Turismo Pista.
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3: Y ahora vamos a dar a conocer el resultado final y oficial de la tercera serie de la clase 1 del Turismo Pista. 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
3: Notaciones al margen antes de dar a conocer el resultado. Richarte va a estar largando último por tocar al auto con cartel de 1. Lucas Bayala, que se había quedado con la victoria, fue recargado con un lugar por dejar sin pista el auto 3 de Joaquín Cortina. Joaquín Cortina, apercibido por perjudicar al auto 15 de Hong, haciéndole perder una posición. Y Richarte, recargo de posiciones por maniobra peligrosa al auto 18 de Matías Viñó. Ahora sí, dicho esto, vamos al clasificador de la carrera, que fue victoria finalmente para Santiago Pociel, 5 vueltas de carrera en 10 minutos 58 segundos 91 centésimas. Terminó segundo quien había ganado en pista, Lucas Bayala, tercero Joaquín Hong, cuarto Pablo Matich, quinto Joaquín Cortina, sexto Matías Robera, séptimo Thiago Strazzolini, octavo Matías Viñó, noveno Diego Richarte, décimo Máximo Palau, puesto 11 para Nahuel Disico, terminó 12 Julián Martínez y en el puesto 13 William Pool. Santiago Pociel, el ganador en Termas, hoy a la tarde, de la tercera serie de la clase 1 del turismo pista.
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3: Vuelvo a la zona de boxes, dale Tota aquí en Termas.
6: No, ya llegaron los autos del parque cerrado, en el equipo Tigre Racing, el auto de Benedetti, que fue el primero que se levantó y comenzaron a trabajar. Por aquí está Franco Villabrice ahora, mucho más tranquilo, ya con su auto en el box, van a comenzar con los trabajos, le piden una foto, va una fotito más. Es mucha la gente del público está paseando por el sector de box. Bueno, Franco, ahora más tranquilo, ya con el resultado de la clasificación, se puede decir que hicieron una buena clasificación, falló esa primera tanda.
7: Sí, la primera clasificación nos complicó, que por ahí eran un poquito más rápido, el clima, el tiempo mucho mejor. Pero bueno, a trabajar para mañana, no estamos siendo rápidos, así que bueno, hay que ser real y trabajar, ¿no? Hay que intentar mejorar un poco más.
6: Pero quedan bien posicionados en una serie.
7: Sí, estamos, quedé 13 creo, en mitad de pelotón. Somos poco autos, así que quedé ahí en mitad de pelotón. Por eso digo que bueno, tenemos que intentar mejorar porque estamos a un segundo y pico, así que bueno, a seguir trabajando.
6: Si yo no me equivoco, tenés una batalla por el campeonato delante tuyo, están todos me parece.
7: Sí.
6: Porque está Canapino, está Hermida, está Martini, González.
7: Sí, no miré cómo queda mi serie, pero bueno.
6: Hay que aprovechar eso.
7: Sí, obvio, hay que intentar sumar, cada uno corre para lo suyo, así que vamos a intentar hacer lo mejor posible para nosotros, ¿no?
6: Franco, lo mejor.
7: Gracias.
6: Franco Villabrice.

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1: Nos vamos al otro sector de boxes con Diego Arbizu aquí en Termas.
2: Pero voy a molestar un segundito a Luciano González. Terminó lo bueno en la clasificación analizando. Me decía, ¿estás conforme? Buenas tardes.
3: ¿Qué tal? Buenas tardes. Sí, estamos conformes porque fuimos rápido en todos los parciales, salvo el parcial de recta, que estamos a la diferencia de lo que perdimos en la recta. Así que contento por eso. De hecho, parcial 2 y 3 que comprende justo corta de medio de la recta es donde perdemos las 3:30 que estamos atrás, ¿no? Así que bien, fuimos mejores que Matías, que hizo la pole en el sector 4 y 5, y en el 1 fuimos muy parecidos, así que eso te da la clara que hubiéramos peleado por la pole de haber agarrado un viento como agarró todos los chicos. Yo fui adelante y bueno, me costó por ahí y pené en la recta, pero contento y tranquilo sabiendo que mañana vamos a ir todos juntos, estamos todos muy parecidos, pero tengo el auto que funciona bien y cuando funciona bien, peleamos.
2: Gracias, Luciano.
3: Bueno, gracias a vos, agradecerle a todo mi equipo, mi grupo de sponsor, la familia, y bueno, vamos por un buen domingo.
2: Luciano González, del Turismo Pista Clase 3.
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1: Aún no se han confirmado las series de la clase 2 del Turismo Pista. Recordemos que en la primera de ellas, la victoria fue para Juan Cruz Paulides. Terminó segundo Felipe Rey, tercero Máximo Evans, cuarto Stefano Isoldi y en la quinta ubicación recibió la bandera cuadros Rubén Santana. La segunda serie fue victoria para Matías Cantarini, segundo Lucas Gerovi, tercero Valentino Spinella, cuarto Lucas User y en el quinto lugar terminó Franco Nazzi. En la tercera serie la victoria fue para Agustín Martín, segundo Matías Clapier, tercero Tomás Bosque, cuarto Agustín Gajate, el quinto fue Federico Raspanti.
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1: Hoy los acompañamos un rato más, hasta la hora 18, pero ustedes ya saben, mañana a partir de las 9, vuelta previa por Radio Colonia, para vivir y contarles esta octava fecha del año del Turismo Pista. Todo lo que pase aquí en Termas de Rigondo con el Turismo Pista y el Turismo Carretera 2000, en Junín con una nueva fecha del Turismo Competición 2000, el Top Race, la Fórmula Nacional. En un ratito vamos a estar actualizando la información de la sexta del año del Rally Argentino, en San Francisco, Córdoba, la Fórmula 1, el Gran Premio de Italia y todos los argentinos en el exterior mañana en vuelta previa a partir de las 9.
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1: Vuelvo a la zona de boxes con Jorge Bonano.
4: Ahora más tranquilo, con Nicolás Pesucci, que va a largar adelante la segunda serie. Ese saltito que pegaron en segunda clasificación fue importantísimo para largar adelante. Nico, ¿cómo te va? Buenas tardes.
5: Bueno, ¿qué tal, Tota? Buenas tardes para vos, para toda la audiencia. Sí, la verdad que una segunda clasificación muy buena. Pudimos pegar un saltito suficiente como para pasar del puesto 5 al puesto 3 y aprovechando la sanción de Matías, quedar segundo y, bueno, largar primero en la segunda serie.
4: Nico, una clasificación que salieron todos juntos, que podía ser enredada, la pudieron sacar adelante.
5: Sí, era todo nada. Por suerte salió la vuelta, salió de poder pasar a tiempo, ¿no? De abrir a tiempo, pero bueno, en el caso nuestro teníamos que arriesgar. Ya teníamos una buena vuelta de la primera tanda, como dije, estábamos quinto, así que era tratar de mejorar o guardarse. Y bueno, son esas cosas que a veces no salen cuando uno juega muy finito, y bueno, esta vez salió.
4: En función del campeonato tenemos que hablar que salió bien, porque estás largando delante de tus rivales en otra serie te van a descontar puntos entre ellos.
5: Sí, la verdad que sí, obviamente que si bien estamos relativamente lejos en el campeonato, por así decirlo, lo miramos, obviamente todavía tenemos chance, así que queremos descontar puntos si se puede, y bueno, quedamos en la otra serie, y eso es bueno, ¿no? Porque si podemos hacer una buena serie, le vamos a descontar puntos a casi todos los rivales del campeonato, así que nada, ojalá que así sea, ¿no? Y que podamos primero hacer una buena serie y descontar puntos, que es el objetivo de esta carrera, porque es una carrera que entrega muchos puntos.
4: Eso te iba a decir, acá muchos puntos, San Rafael a la última, mucho, es como que hay puntaje de 4 carreras entre que quedan.
5: Sí, y esta es fundamental, ¿no? Porque después se va a Concepción, que es puntaje tradicional, y bueno, si en esta perdemos terreno, en Concepción es muy difícil descontar, y ya llegaríamos a Rafaela prácticamente sin chance. Entonces, nada, queremos obviamente ir en busca de la carrera, de pelear adelante, pero con la cabeza puesta, primero y principal, en descontar puntos en el campeonato y seguir, aunque sea con vida, hasta la próxima carrera.
4: Contamos a la gente, ustedes deben la victoria, que es uno de los motivos que hay que pelear el campeonato, pero tienen 4 series ganadas, que es lo que los está habilitando.
5: Sí, por suerte, nada, la categoría tiene esa chance de que para pelear el campeonato o ganás una final o ganás 3 series y ya te habilita. Nosotros ganamos 4 y eso es una tranquilidad también, porque llegamos 2 veces segundo, y esas 2 veces, obviamente que las 2 veces quisimos ganar, porque ganar, más allá de que ya tenemos la chance del campeonato, de pelear el campeonato, ganar, además de ganar, son muchos más puntos, ¿no? Entonces, llegamos 2 veces segundo, obviamente que queríamos ganar, pero bueno, no se pudo y pensamos con la cabeza y sumamos esa carrera, así que nada, este fin de semana va a ser igual. Obviamente queremos ganar, porque a todos nos gusta ganar, pero si no se puede, hay que sumar, sabiendo que ya tenemos la habilitación como para pelear el campeonato.
4: Lo del auto para mañana, ¿es un repaso? ¿Hay que apostar a algún cambio pensando en ritmo? ¿Las series son rápidas generalmente?
5: Sí, yo creo que vamos a ir con el auto muy similar a la clasificación. Obviamente ahora vamos a analizar todo, que todavía no lo hicimos, y ver si hay que hacer algún cambio o no. Pero si hacemos algún cambio, va a ser muy chiquito, porque, como dijiste, la serie es relativamente corta, seguramente esté fresco mañana a la mañana, así que no sé cuánto se pueden caer en el ritmo, así que muy probable que el auto quede como hoy.
4: No, gracias.
5: Dale, gracias, un cariño grande a todos los sponsors, como siempre, a todo el equipo, a mi familia, a todos, un cariño muy grande, y bueno, a tratar de tener un buen domingo.
4: Nicolás Pesucci.
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1: Dalia Arbizu en la zona del boxe.
6: Sí, porque ya se iba, lo voy a aprovechar. Josito Di Palma, estuvo en Turismo Carretera 2000. A ver, lo que Monsal está hablando. Ahora sí. Bueno. ¿Te decía algo o no? Buenas tardes. ¿Qué te estaba diciendo? ¿Puedes
1: saber? No, ahora hablando del clase 3 de mi primo y demás.
6: Me decía, complicado.
7: Sí, complicado ayer. No pudimos tener entrenamiento. Llegaron los frenos, segundo entrenamiento. La dirección hidráulica, hoy se rompió el chasis, la parte de atrás se tuvo que soldar, y ahora en la carrera se paraba el auto con una alarma de temperatura aceite. Tenemos con elevada temperatura aceite, así que el motor no rinde de la mejor manera, y bueno, todo complicado, así que bastante enredado.
6: ¿Cómo sigue mañana?
7: Ya largamos el puesto 14 y 13 y llegamos octavos. Ahora hemos llegado al puesto 6 hoy, que era una buena recuperación dentro de todo. Así que bueno, no hay que mirar el vaso vacío, sino que avanzamos, llegamos, hay que solucionar los problemas para mañana y tratar de poder completar todas las vueltas.
6: Gracias, Josito.
7: Dale, gracias.
6: Josito Di Palma.
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1: Y ahora hablamos del rally argentino en Córdoba, la sexta fecha de la temporada. Hoy se disputaron 7 especiales. Federico Villagra, puntero del campeonato, ganó 4 de esos 7. Y el último especial fue para Miguel Baldoni. De esta forma se terminó con la primera etapa del Rally de Córdoba. Y en la general, adelante está Federico Villagra, segundo Miguel Baldoni a un segundo 9, tercero Santino Rossi a 31.7, el cuarto es Leandro Bonin, y la quinta ubicación corresponde a Augusto D'Agostini. Mañana se abre el camino a las 8.55, segunda etapa que está formada por 4 pruebas especiales, Por ahora el rally de Córdoba es para el local, para Federico Villagra.
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1: Repasamos números y nombres. Las principales posiciones de la clase 3 del turismo pista a la hora de clasificar. Recordemos que la pole fue para Matías Canapino, segundo Franco de Benedictis, tercero se metió Nicolás Pesucci con la vuelta de la segunda tanda clasificatoria, cuarto Federico Hermida, quinto Felipe Martini, sexto Martín Chico, séptimo Franco Fauret, octavo Francisco Martínez, noveno Luciano González, décimo Andrés Calderón, once Luciano Farroni, doce quedó Martín Chialvo, 13 Luciano Viana, 14 Franco Villabrille y en el puesto 15 quedó clasificado Alan Buchholz. Matías Canapino, el dueño de la octava clasifica de la temporada para la clase 3. Recordemos que tiene una sanción en donde pierde 6 lugares por la CAF y esto le da la posibilidad mañana en la primera serie de largar adelante a Franco de Benedictis, segundo lo hará Federico Hermida. En la segunda batería larga adelante, Nicolás Pesucci. Desde el segundo lugar partirá Felipe Martini.
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1: En el final me voy a Junín con Miki Santangelo.
9: Final de la actividad en el Eusebio Marcilla de Junín, donde Matías Rossi se quedó con la séptima clasificación del año para el TC2000. Juan Pablo Alé, en su debut, fue el ganador del sprint de la séptima fecha del Top Race. Mañana la actividad comenzará a partir de las 9:45 con la prueba de tanques llenos del TC2000.
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1: Aquí en Termas de Riondo, con el turismo pista, me voy en el final, a la zona de boxe, Jorge Bonano.
4: Paso por donde está el auto de Nicolás Herrera, que había dominado gran parte de su serie clasificatoria, tuvo inconveniente con la caja, bueno, se trabó la cuarta, ya la caja está fuera para ser reemplazada.
1: Mañana la actividad aquí arrancará 10:10 de la mañana, con la primera serie de la clase 3 del turismo pista, donde Franco de Benedictis largará desde la mejor posición. A las 10:35 se va a poner en marcha la segunda batería, donde Nicolás Pesucci larga desde la mejor posición. En el final, en la zona de boxes aquí en Termas, Diego Arbizu.
10: Postigo Olaya, están transitando, alineando la parte delantera, trabajan en la parte trasera del auto de Alexis Bull, lo propio hacen también en el de Valentino Torres.
1: Señoras, señores, en el final recordemos que hubo Turismo Carretera 2000, la carrera se va a confirmar en algunos minutos. La victoria fue para Lucas Bodanowicz de principio a fin. Las 6 de la tarde en el Río de la Plata, la seguimos mañana por Radio Colonia, vuelta previa desde Termas, con el turismo pista a partir de la hora 9. Un abrazo grande, hasta mañana.
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Hola, hola, hola, muy pero muy buenas tardes. ¿Cómo va? ¿Cómo están? Bienvenidas, bienvenidos. Sábado, un sábado fresquito, bueno, un fresquito distinto del fresco del invierno, ¿no? Porque estamos con este fresco de septiembre, ya camino a la primavera, claro, miremos eso con alegría, pero siempre sabemos que septiembre suele ser un mes así como particular, y además también el tema climático, el tema del super niño, del cual se habla y mucho. Bueno, nosotros le vamos a poner a la tarde de Radio Colonia, un clima lindo, un buen clima, porque hoy vamos a tener invitadas especiales. Voy a estar charlando en un ratito con Yolanda Carrillo en Murcia, donde sí hay calor, obviamente en España. Todo el equipo a pleno, la vamos a pasar muy, pero muy bien, como lo hacemos habitualmente en este encuentro que lleva 28 años en el aire. ¿Se dieron cuenta? Sí, 28 años en el aire. Me mira Javi Fabrione, nuestro querido mago operador, dice, sí, es real, es verdad, Javi, créalo, créalo porque es así. Bueno, entonces, Javi, ¿me sube la radio bien, pero bien arriba? ¿Puede ser?

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1: Y empiezo a caminar, por supuesto, esta tarde, nochecita, en el Río de la Plata, con mi querida locutora, con mi querida Barbie Pandolfi. Hola Barbie, ¿cómo te va?
2: Buenas tardes, Guillermo. Buenas tardes al equipo, a todos los que nos escuchan siempre. Bueno, feliz de que, por suerte, terminó, cesó la lluvia. Así nos permite lavar la ropa, bajar la humedad. Y contenta de haber disfrutado, en un momento de la tarde, llegamos a los 19 grados, Guille, en invierno. Así que, por supuesto, siempre que sale el sol, yo estoy feliz. No sé si te pasa, pero a mí no. El sol me da como cierta alegría.
1: No, y aparte es una realidad, ¿no? Y acá, por ejemplo, miramos mucho a ciertos países en Europa donde el sol, por ejemplo, no abunda, ¿no? Y muchos lo cuentan, ¿no? Como diciendo, bueno, nos acostumbramos, ¿no? Y esto también tiene mucho que ver con el ánimo. Tenés toda la razón del mundo, porque
2: obvio.
1: Yo creo que el sol genera eso, ¿no? Y hoy, la verdad, hemos tenido un día lindísimo. Ojalá se extienda, después me lo vas a contar. Así que tenemos mucho para hablar, mi querida Barbie, ¿eh?
2: Perfecto, sí, por supuesto.
1: Bueno, también tenemos mucho para hablar con ella, con la querida Silvia Maranzano. Empezamos a transitar todo lo que genera Rafami, Rafami Internacional, en este espacio que denominamos por nuestros adultos mayores. ¿Cómo te va, Silvia? ¿Cómo estás?
3: Hola, Guille, gracias por la invitación. Te traigo una columna súper recargada en septiembre porque hay varias efemérides que vamos a tratar y entre ellas vamos a arrancar hoy con el Día Mundial del Alzheimer. Hoy vamos a hablar de una enfermedad que muchas veces aparece en nuestras conversaciones en voz baja, el Alzheimer. Cada 21 de septiembre se conmemora el Día Mundial del Alzheimer, fecha que comenzó en 1994, impulsada por la Asociación Internacional del Alzheimer junto con la Organización Mundial de la Salud. Pero, ¿por qué necesitamos un día mundial para hablar del Alzheimer? Porque, bueno, les cuento, hablar es una forma de cuidar, y la radio precisamente trata, al menos esta columna, de hacerlo. El Alzheimer es la forma más frecuente de demencia y afecta progresivamente la memoria, el pensamiento y la capacidad de realizar actividades cotidianas. Te cuento más, pero hay algo fundamental que tenemos que tener en cuenta. Demencia no significa simplemente envejecer, ¿eh? Envejecer no significa necesariamente perder la memoria y la autonomía. Y justamente por eso son tan importantes las campañas de concientización. Porque todavía existen muchos prejuicios al respecto, ¿eh? Hay personas que piensan, es normal, ya está grande, y a veces esa frase puede retrasar una consulta, un diagnóstico y el acceso a apoyos que pueden mejorar la calidad de vida de la persona. El Día Mundial del Alzheimer nos invita a mirar más allá de la enfermedad, Guille. Nos invita a mirar a la persona que tiene una historia, una familia, gustos, deseos, capacidades y derechos por sobre todo. Y también te cuento que nos invita a mirar a quienes cuidan, ¿eh? Porque detrás de cada persona que tiene Alzheimer suele haber una familia que necesita de información, de acompañamiento y también de herramientas. Por eso durante septiembre el mensaje va a ser más que claro. No ignoremos los cambios de memoria. No naturalicemos todo como consecuencia de la edad. Y no tengamos miedo a preguntar, porque conocer es el primer paso para poder actuar. Así que en este primer bloque lo dejamos planteado al Alzheimer y bueno, en las columnas que siguen lo desarrollamos con todo, Guille. Recuerden que se pueden comunicar con la Fundación al 115-742-0524. Estamos para servirte.
1: Bueno, un tema sumamente importante, Silvia, la verdad, y agradecer por supuesto a Rafam y Rafam Internacional por traerlo, ¿no? Por ponerlo aquí en la mesa. Bueno, placer saludarla como cada sábado a la dueña del Universo Te Envuelve, que siempre nos enseña, que siempre nos abre así todo el universo. La querida Lee de Filippi. Hola Lee, ¿cómo te va? ¿Cómo estás?
4: Hola Guille, hola equipo, hola amigos de la radio. Acá estamos con una nueva info de esta semana, ya que muy prontito, el 11 de septiembre y hoy recién es 5, vamos a tener una luna nueva en Virgo a 18 grados 25 minutos. Bueno, es un momento propicio para establecer nuestras intenciones y comenzar proyectos que promueven la organización, la salud, el bienestar, y nos invita a ordenar, depurar, sembrar hábitos conscientes. Cada signo, por supuesto, va a recibir esta energía de una forma diferente y la vamos a estar contando en la tandita de signos. Nos recuerde esta luna que una nueva vida no se construye solamente con grandes deseos, sino también, Guille, con pequeñas acciones repetidas con amor y conciencia. Entonces, la afirmación para esta semana sería: ordeno mi mundo interior, escucho la sabiduría de mi cuerpo y consagro cada pequeño paso hacia la vida que deseo. Bueno, el zodíaco Virgo tiene que ver no solo con las rutinas diarias, con el trabajo en relación de dependencia, sino que tiene que ver con el cuerpo. Y el cuerpo muchas veces se nos manifiesta. ¿Cómo se manifiesta el cuerpo? A través de un síntoma. ¿Qué síntomas estás sintiendo? ¿Qué necesitas depurar, limpiar y discriminar en ese cuerpo? En este programa acaba de entrar justamente ahora la lunita en Cáncer, la tenemos a 5 grados, es para ir al mundo interno y ver eso que tenemos que ordenar, limpiar y depurar. Si estás sintiendo algo que no te está gustando, es el momento para sembrar una nueva intención y poder sacarlo. Así que bueno, les voy a estar contando un poquito en el microsegmento y por supuesto, Guille, en nuestra tan amada tandita de signos.
1: Las lunas que nos acompañan. Impresionante. Perfecto. Enseguida recomponemos nuestro contacto con la querida Lee de Filippi. Ahora voy a saludar al hombre del deporte, tanto para hablar. Qué bien Colapinto hoy, ¿no? Qué bien Colapinto. Buah, de esto nos va a hablar enseguida Tobías del Villar, nuestro amigo que nos trae todo lo que pasa arriba de la Fórmula 1. Pero Nico tiene mucha info. Hola Nico, ¿cómo te va? ¿Cómo estás?
5: Hola Guille, ¿cómo estás? Qué lindo poder encontrarnos como todas las tardes de los sábados en El Duende, ya con la nochecita aquí en Buenos Aires, para poder disfrutar una nueva jornada deportiva y tenemos toda la información hasta las 9 de la noche. Ya están jugando San Lorenzo Talleres de Córdoba a las 9 y cuarto, Vélez Estudiantes por esta fecha número 7 de la Liga Profesional de Fútbol. Vamos a ir desarrollando toda la agenda, tenemos el mundo del tenis, con todos los partidos en el abierto de los Estados Unidos, las ligas internacionales, el fútbol uruguayo, hasta las 9 de la noche. En un ratito ponemos primera aquí en El Duende.

0: Hoy va a ser un programa muy especial, les dije, porque enseguida voy a tener una invitada muy, pero muy especial, ya les voy a contar. Ya voy a estar en España enseguida, pero hoy la noticia es Colapinto, Monza, mañana el Gran Premio de Monza, uno de los más importantes, recuerdo. Cuando estábamos escuchando recién esa cortina, ¿no?, de automovilismo, que tiene que ver con Grand Prix, la película de Yves Montand, que hace poquito la volví a ver remixada en versión color, pero bueno, Toby, querido Tobías del Villar, todos mirando mañana a Colapinto y mirando a Monza.
1: Sí, Guille, nos vamos preparando para lo que es uno de los circuitos más importantes en la historia de la Fórmula 1. Y eso lo demostró el quali de hoy, que pasará a la historia como uno de los más sorprendentes de los últimos años. Pero antes, he de aclarar un punto súper importante, y es que Antonelli fue sancionado tras lo ocurrido en la última carrera, por lo que, sin importar sobre todo en la quali, él tendrá que largar en el último lugar. Así que el objetivo de Mercedes en esta quali era ayudar a Russell a tener una muy buena posición. Ahora sí, refiriéndose a lo ocurrido en el quali, la verdad que podríamos decir que esta fue la clasificación de Alpine, ya que Pierre Gasly obtuvo el primer lugar y Colapinto un cuarto lugar, solamente debajo de su compañero Pierre Gasly, Max Verstappen y Lando Norris, aunque Colapinto también tuvo la mayor parte del quali 1, el tercer puesto. En el segundo quali, una gran disputa por el primer lugar, en que estuvo Pierre Gasly, Lando Norris, Max Verstappen, Piastri y Antonelli, con este último quedándose con el primer lugar en el segundo quali. Y con Colapinto bajando al octavo lugar, pero aún así la alcanzó para clasificar al tercer quali. Y refiriéndonos a esta última etapa de la clasificación, Pierre Gasly dio el batacazo total al final de la carrera, quedando en el primer lugar, y Colapinto mantuvo un noveno lugar, finalizando un gran quali para la escudería Alpine. Entonces, tomando lo anteriormente dicho, el orden de largada será el siguiente. Con la sorpresa del quali, Pierre Gasly de la escudería Alpine largando en primer lugar, siendo la primera vez que un piloto francés largará primero desde 1997. Segundo Russell, tercero Piastri, cuarto Leclerc y quinto Hamilton, con Colapinto largando desde el octavo lugar.
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0: Disfrutando del fin de semana, disfrutando de la radio, por supuesto, estamos también en simultáneo con RSC Radio, emisora internacional para todo el mundo, y también con Radio Garden Internacional para más de 180 países, mi X, arroba Gui Petruccelli, arroba Colonia, AM550, ahí vamos poniendo todo lo que va pasando en el transcurso de nuestro programa, mi Instagram, Guillermo Petruccelli, tu Instagram, Barbie.
3: Bárbara G. Pandolfi.
0: Bien, perfecto. Y estamos, por supuesto, desde la app de radiocolonia.com. 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Contame.
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0: Mañana va a ser un día muy importante en la vida de Rosario, porque juegan nada más y nada menos que Central y Newell's. Después vamos a hablar de esto con Nico Arano, pero antes de ir a hablar del fútbol, yo quiero referirme a que Rosario va a recibir a lo mejor del deporte continental en lo que va a ser el primer paso de los atletas camino a los Juegos Olímpicos de 2028. Así que esto es importante porque va a ser del 12 al 26 de septiembre, para tres ciudades, más de 4.000 representantes de 15 países, 60 disciplinas, 43 deportes, 465 eventos y dos semanas de intensa competencia, que además va a estar la cultura, la integración del continente, las nuevas generaciones de atletas, y se va a convocar a más de 650 sueños argentinos que van a intentar devolver al deporte, obviamente a nuestro deporte, a lo alto del podio, ¿no? Será la tercera vez que el evento multideportivo, el equivalente diríamos sudamericano de los Juegos Olímpicos, se va a celebrar en la Argentina. Y la segunda vez que se hará en el suelo santafesino, porque Rosario albergó en 1982 la segunda edición y Buenos Aires acogió a la octava en el 2006. Lo que se va a poner en marcha en algo más de una semana tendrá 13 sedes principales. En Rosario, por ejemplo, en Rosario va a ser el epicentro obviamente de la cita. Se van a realizar las ceremonias de apertura con más de 70 artistas en escena y las actuaciones de Soledad Pastorutti, Abel Pintos, Juan Carlos Baglietto, Lucra, Cacho Deicat, Valentino Merlo y Agustín Rada Aristarán. Y obviamente, bueno, además pruebas de bádminton, de equitación, de esgrima, obviamente fútbol, gimnasia artística, rítmica, trampolín, golf, judo, karate, lucha, natación, además de clavados en natación artística y waterpolo, patinaje artístico y velocidad, pelota, pentatlón, pesas, racquetball, rugby, squash, taekwondo, tenis, tenis de mesa, tiro con arco y voleibol, y además también el beach volley. Entre los 20 recintos de la ciudad que van a vivir con los juegos, sobresalen el Estadio Marcelo Bielsa, la casa obviamente de News All Boys, el histórico Estadio Municipal Jorge Newbery, que acaba de cumplir 100 años, los tradicionales Jockey y Rosario Golf Club, el flamante Centro Acuático Provincial y hasta el imponente Monumento a la Bandera, un sitio con un significado histórico muy, pero muy importante. Así que, bueno, todo esto va a pasar en breve. Lindo, me gusta mucho. Cuando es increíble, Barbie, ¿no? La cantidad de disciplinas deportivas, ¿no? Que a veces uno ni toma conciencia, pero es real, ¿no? Es increíble, ¿no? Hay uno se queda a veces pensando, a ver, uno entiende el fútbol con todo lo que implica, con todo lo que convoca, ¿no? No sé, por ejemplo, bueno, las Leonas que ahora salieron campeonas del mundo, el tenis que tiene grandes representantes, el boxeo, pero a ver, y obviamente Colapinto, ¿no? Básquet, pero después viste que hay otras disciplinas que no aparecen tanto en la pantalla, por así decirlo, o en la marquesina, ¿no? Pero que son tan importantes porque aparte son deportistas que le ponen tanto esfuerzo, mucho amateurismo, ¿no? Mucha garra. A veces se tienen que pagar de sus propios bolsillos los viajes. Así que vale la pena, digo, ¿no? Barbie, darle este impulso al deporte, ¿no?
3: Exacto, está bueno. También es positivo, ¿no? Es algo que viene sucediendo ya hace un tiempo largo, ¿no? Que ha cambiado como la cultura, ¿no? Antes veíamos mucha gente fumando y de repente vemos mucha gente corriendo. Entonces,
0: está bueno, claro.
3: Bueno ese cambio saludable, ¿no?
0: No me cabe ninguna duda, ¿eh? Excelente ejemplo. Bueno, Barbie, ¿cómo termina el sábado climáticamente hablando? Contame.
3: Ay, ay, ay, bueno, tenemos una temperatura de 8 grados.
0: Ay, ay, ay. Cuando dijiste ay, ay, ay, me agarré. A ver.
3: Claro, tenemos una noche difícil, ¿viste? Difícil en cuanto a clima, porque va a hacer mucho frío, atención, si salís, si vas a estar al aire libre, por favor, abrigate. Nada más que 8 grados, pero si querés te puedo adelantar mañana la mínima.
0: Tirame mañana la mínima tempranito, a ver.
3: Mañana la mínima, mañana domingo, será de 3 grados.
0: Bueno.
3: Difícil. Duro. Si querés hacer algo mañana a la mañana, durísimo. Abrigate en capa, ya lo decimos siempre.
0: Bueno, enseguida, hablando de clima, me voy a ir al calor de Murcia. Allí está la querida Yolanda Carrillo. ¿Cuánto divina Yolanda, y aparte siempre con esos temas, viste, que nos mueven, ¿no? Que nos enciende, que nos hacen subir el calorcito. ¿Cuánto tiempo sostenés tu nueva versión? El dilema de sostener los hábitos, viste, que uno a veces dice, voy a comenzar esto y después no lo hago, voy a ir por eso y después me quedo en la mitad. Bueno, es una rica charla que vamos a tener con Yolanda Carrillo en nuestro Encendiéndonos de este sábado. Y por supuesto, en un ratito estoy con Belén Báez, invitada especial, y tengo tanto para compartir hasta las 9 de la noche en Radio Colonia.
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0: Contó ya Barbie que mañana será un día de mucho, mucho frío. En la mañana del domingo, estamos en primavera, igual, más primavera, preprimavera, por así decirlo, estamos en el mes de la primavera, pero bueno, sabemos que septiembre tiene estos vaivenes especiales. Barbie, contanos por favor tu Barbie receta de hoy, que estamos todos expectantes.
3: Ah, bueno, atención, porque, mira, hoy dije hace mucho que no tenemos un clásico, ¿viste? Porque siempre está bueno repasar aquellos tragos clásicos que algunos no saben cómo hacerlo, ¿no? Así que, bueno, voy a darles la receta para hoy del mojito.
0: Ah, mirá, querido mojito.
3: Voy a volver a dar la receta del mojito, me la han pedido. Es muy fácil, pero siempre el público se renueva y hay gente que no sabe cómo hacerlo en su casa, así que atención, quédate, porque hoy tenemos este especial mojito. Por supuesto, vamos a volver a darla, ya la dimos, pero siempre, viste, el público se renueva y aparte, este clásico nunca falla, nunca te deja.
0: Vos sabés que cuando decís mojito, obviamente me remonta a Cuba, me remonta a la bodeguita del medio. Bueno, hoy Cuba, que está pasando una situación tan, tan tremenda, políticamente hablando, socialmente hablando, el turismo. Yo tuve la suerte de ir varias veces a Cuba. Vos sabés que, no sé si lo he contado o no, me tocó en suerte conducir el primer programa de turismo de la televisión abierta en Argentina, allí por el año 89, que se llamaba Argentina y el Turismo. Programa, vos sabés que, mirá, te voy a contar una anécdota de ese programa, porque tiene toda una historia. Estoy hablando, imagínate, los años que pasaron, ¿no? Si miramos para aquí, una televisión distinta. Era un programa que a mí me valió la posibilidad de insertarme en el turismo, de que sea una temática que siempre me acompañe en distintos programas a través del tiempo, ¿no? Y en ese momento, año 89, yo me estaba haciendo un viaje, me acuerdo. Estaba yendo para Ezeiza, creo que me iba a ir a Estados Unidos, y me llama Fabián Escoltore, que algunos lo deben conocer, dice: Fabián Escoltore, Tinelli, sí, exactamente, el acompañante, digamos, de todos los eventos de Marcelo Tinelli, y me dice: che, Petru, vos sabés que Marcelo está conduciendo, o mejor dicho, le ofrecieron un programa de turismo en América que se llama Argentina y el Turismo, ¿no? Y Marcelo, viste, no se siente a gusto, no le gusta, no. Le digo: ah, mira, sí, estamos recién por el tercer programa. Y Marcelo se va a ir. ¿Querés venir? Me dice Fabián. Le digo: dale, ¿por qué no? Y me acuerdo, estamos hablando de un Marcelo Tinelli muy previo al Marcelo Tinelli de Ritmo de la Noche, de Videomatch, ¿no? Marcelo Tinelli, que estaba recién saliendo de su etapa de cronista deportivo, de la etapa de Badía y Compañía, ¿no? Bueno, y así que, bueno, me a mi regreso del viaje me hice cargo del programa, lo conduje, por suerte, casi 4 años, 5, y ese programa, bueno, me dio la posibilidad de conocer muchísima gente del turismo, y me dio la posibilidad también que, obviamente, distintos destinos, caso Cuba, por ejemplo, para ese entonces se daban muchas convenciones, no sé si ahora se seguirá haciendo o no, por ejemplo, la convención de turismo de Cuba, ¿no?, en La Habana, el Departamento de Turismo de Cuba nos invitó, en este caso a mí y a otros colegas de distintos medios, ¿no?, radiales y gráficos y televisivos, y ahí fue la primera vez que conocí Cuba, ¿no? Conocí Cuba, una Cuba ya con sus inconvenientes, ya con sus problemas, ¿no?, con Fidel Castro, obviamente, en vida y presidiendo Cuba, pero bueno, una Cuba que tenía en el turismo un esplendor muy particular, muy especial, porque, bueno, a ver, era realmente una de las grandes industrias que tenía Cuba, que la ha tenido hasta no hace mucho tiempo. Lamentablemente hoy Cuba está en una situación dramática, ¿no? Dramática, se han ido cadenas de turismo, ha mermado el turismo, bueno, todo lo que ya sabemos de Cuba, Estados Unidos, etcétera, etcétera. Pero cuento esto porque recuerdo que en esos, en ese primer viaje especialmente, cuando llegamos a, después de estar en el aeropuerto José Martí y después de conocer un poco el centro de Cuba, nos habían llevado en una presentación, viste que a toda la gente que iba de prensa nos llevaban de distintos lugares representativos. Uno de ellos se llama la Bodeguita del Medio. La Bodeguita del Medio es un lugar tradicional de La Habana, ¿no? La gente en Cuba, te cuento, Barbie, una locura. Sí. El cubano es amigable, no sé, afectivo, cercano, hospitalario. La verdad que, sinceramente, la gente que ha viajado a Cuba por turismo lo ha podido comprobar. Y bueno, y nos llevaron a la Bodeguita del Medio, a este lugar que bien contaba, en este caso, la guía de turismo, bueno, contó toda la historia. ¿Y qué apareció? ¿Qué trago apareció ahí? ¿Qué trago te imaginas que apareció? Contame.
3: Por supuesto, el mojito.
0: El mojito. Claro, fue la primera vez que tuve contacto con el mojito. Así que hicimos dos transmisiones. En este caso, yo estaba en esa época en Radio América, AM 1190, y fueron, diríamos, de las primeras transmisiones que alguien hacía comunicacionalmente hablando de destinos que eran casi desconocidos, y en este caso fue Cuba, con varias notas que hicimos allí. La verdad que fue un lindo momento y el primer contacto con el mojito. Así que vamos a estar, Barbie, entonces, con tu mojito de hoy. Bien, me voy a la querida Lee de Filippi. Obviamente, Lee, primero tus redes sociales.
4: Mis redes, arroba lidefilippi.astróloga en el Instagram, lidefilippi en el Face, y nuestra página www.eluniversotenvuelve.com.ar. Bueno, queridos amigos, se acerca la semana que viene y se los voy a estar profundizando, pero ahora les voy a pasar la previa de esta luna nueva en Virgo, que se va a realizar a 18 grados 25 minutos el 11 de septiembre. Una luna nueva representa el comienzo, es un momento en el que el ciclo nos invita a detenernos, mirar hacia nuestro interior y sembrar nuevas intenciones. Esta vez, la luna y el sol se van a encontrar en Virgo, un signo de tierra relacionado con el orden, la salud, los hábitos cotidianos y el cuidado consciente de nuestra energía. Virgo nos recuerda que las grandes transformaciones no siempre comienzan con decisiones extraordinarias. Muchas veces nacen de pequeños cambios sostenidos, organizar nuestros horarios, descansar mejor, alimentarnos de una manera más saludable, ordenar un espacio o aprender a escuchar las señales del cuerpo. Confieso que esta es una de las lunas que a mí más me gustan. Esta luna nueva nos propone observar nuestra vida con sinceridad y preguntarnos, ¿qué necesita ser ordenado? ¿Qué hábito ya no me hace bien? ¿Qué pequeño cambio podría mejorar verdaderamente mi bienestar? Bueno, hay varios aspectos que nos ayudan. Marte en Cáncer moviliza nuestras emociones y despierta el deseo de proteger aquello que amamos. Podemos decir un impulso especial para ocuparnos del hogar, de la familia, de nuestros vínculos más cercanos, de nuestro propio cuidado emocional. Pero Marte también se encuentra en tensión con Saturno. Esto significa que podemos querer avanzar rápidamente y al mismo tiempo encontrarnos con límites, demoras y responsabilidades. Así que la enseñanza será actuar con madurez, no reaccionar desde el enojo ni desde la ansiedad, sino transformar la emoción en una acción concreta, consciente y dirigida. Mercurio, que va a ser el planeta que guía esta lunación, va a ocupar un lugar muy importante. Sus contactos con Urano, el planetita de los cambios y Plutón de la transformación, puede traer ideas inesperadas, conversaciones reveladoras y una gran capacidad de comprender aquello que no podíamos ver. Bueno, por supuesto, les voy a estar contando cómo afecta todo esto en la tandita de signos y mucha más info durante toda la semana de esta lunación que nos trae un gran cambio en nuestras rutinas diarias.

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1: Grandes invitados, sí, hoy una invitada, Belén Báez, en un ratito. Enseguida nos encendemos con Yolanda Carrillo en Murcia. Vamos a tener, por supuesto, mucho más de querido Nicolano con el deporte. Vamos a tener Puerta Cultural, Raíz y Resultados, el espacio donde cada sábado hablamos de las empresas familiares. Hoy vamos a hablar con Mariela Aguilera en Córdoba sobre el tema de los hermanos. ¿Qué pasa con los hermanos cuando están en una empresa, no? Las divisiones, el tema de la plata, los celos, bueno,
2: Buena temática esa.
1: Muy.
2: Buena temática.
1: Muy bueno el aporte que nos da Mariela, que se ha sumado al equipo del Duende, mucha gente me ha hecho muy bien, la verdad, y bueno, Mariela es una entendida, una especialista, así que vale mucho poder escucharla. Bueno, y también vale mucho poder escucharla a la querida Yanni Lojo, para hablar de economía y finanzas a la carta. La presentamos, Barbie.
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3: Otra norma que salió hoy muy importante para lo que tiene que ver con el comercio exterior es que ARCA, mediante la Resolución General 5892, incorporó a la UCE, a la gestión aduanera de autorización de régimen de importación de líneas de producción usadas. Lo que hace es la resolución aprobatoria y la constancia del expediente en el trámite, el CET, se integran al sistema para la validación automática en el SIM. Al oficializar la importación, esto busca agilizar todo, pero no está vigente todavía, va a estar en vigencia a partir de los 10 días hábiles de su publicación. Y para cerrar, tenemos también el sistema de simplificar todo lo que tiene que ver con las rectificaciones y rehabilitaciones para exportaciones con la resolución 5891, que se implementa a través del CITA un procedimiento unificado para lo que es modificar datos de las destinaciones de exportación y solicitar su rehabilitación. Van a poder modificarse fechas de embarque, aduana de salida, vía, medio de transporte. La solicitud debe ser resuelta por aduana en un máximo de 3.
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1: Estoy nuevamente en España, estoy en Murcia, porque todavía está en Murcia, la querida Yolanda Carrillo, que nos enciende cada sábado en El Duende, en Radio Colonia, y nos iremos encendiendo entre los calores españoles, entre los frescos argentinos, más todo lo que se viene, tenemos tanto. Yolanda, ¿cómo te va? ¿Cómo estás?
5: Muy buenas tardes, Guille, a ti, a todo El Duende, a todos esos oyentes que hay ahí detrás. Pues todavía con calor aquí en Península, sí, a puntito de volver a Tenerife, a mi tierra.
1: Me parece bárbaro. Bueno, y tenemos una oyente especial que es tu abuela, que me contaste que estuvo escuchando el otro día. Atención.
5: Sí, bueno, una ilusión tremenda con ese saludo, Guille, sí.
1: Bueno, mandamos un besito a tu abuelita que se llamaba.
5: Gracias.
1: ¿Cómo se llamaba?
5: María,
1: me encanta. Bueno, la encendimos a María, la encendimos. Yolanda, el otro día, bueno, en tu Enciende tu Vida, en RCC Radio, emisora internacional, planteaste algo importante, o mejor dicho, hiciste una pregunta, ¿no? ¿Cuánto tiempo sostienes tu nueva versión? ¡Wow! Y yo dije, es una de las mejores preguntas, ¿no? En todo este proceso.
5: Así es, Guille, porque fíjate lo que pasa la mayoría de las veces, y es que siempre decimos, sí, voy a empezar, voy a hacer esa dieta, me voy a ir al gimnasio, voy a dejar esa relación tóxica, voy a lo que sea que queramos nuevo en nuestra vida, ¿no? Y lo sostenemos durante, comenzamos el lunes, genial, como siempre, pero sostenemos claro, más claro. Allá de la mitad de la semana, porque el jueves ya va pesando. No sabemos si todavía sobrevivió la idea a la semana siguiente, pero al final nos terminamos culpando, culpando de no poder sostener, ¿no? Quizás sea ese hábito, quizás sea, pues, venga, me voy a grabar ese video, voy a emprender, voy a hacer lo que sea, ¿no? Y lo sostenemos por poquitos días. Y esto es uno de los topicazos más grandes que veo en mentorías, por eso lo traje.
6: Me parece espectacular, Yolanda, porque precisamente, mira, el otro día, hablando con un grupo de gente de empresas, charlábamos precisamente esto, ¿no? El hecho de, alguien me decía, pero Guillermo, me dice, yo te felicito porque tú siempre lo que dices lo vas a hacer, ¿no? Y lo sostienes. Y yo dije, bueno, está bueno porque hablábamos del tema de lo de España y que bueno, que mucha gente puede tener a veces intenciones, pero de pronto no mueve nada, ¿no? Y yo creo que el sostener es el punto fundamental, ¿no?, para nuestros propósitos. Ahora es, claro, Yolanda, cómo tú nos ayudas, ¿no?, en todas tus mentorías a este trabajo, ¿no?, que es precisamente el que uno pueda sostener tantas cosas que propone y que después no cumple nada.
5: Ahí está, Guille. Por eso estamos haciendo y recorriendo un camino de 90 días en Deja de Esconder Quién Eres. Porque lo primero es despertar. Despertar a ver algo en nuestra vida que queremos cambiar o que no queremos que siga igual. Por tanto, hay algo nuevo que introducir, ¿no? Entonces, la segunda fase es, me voy a atrever a hacerlo. Venga, me voy a grabar, voy a empezar el lunes. Y el lunes empiezas. Y ya estamos en la tercera fase, que es la de sostener. Porque realmente, al final, nuestra identidad y lo que sostenemos es lo que define todo, los resultados, lo que mantenemos, ¿no? Entonces, ¿qué es lo que pasa cuando realmente no somos capaces de sostener? Pues que muchas frases terminan definiendo nuestra esencia. Es decir, ¿ves? Si es que yo no soy constante. Y en lugar de ver que es algo nuevo, que tienes que dejar evidencias un día detrás de otro, y ahora voy a traer la palabra compromiso contigo, de un día detrás de otro, caminar ese caminito que no es una autopista, como lo que sueles hacer, como los hábitos viejos, sino que es algo nuevo que se está creando en ti, pues la única manera de hacerlo, Guille, es que es sencilla, es caminar con compromiso todos los días eso que has dicho. ¿Qué pasa? Que cuando el jueves ya lo tiro todo por la borda, me voy a esa identidad de ¿ves si es que no soy constante? ¿Ves si es que tal? Y en vez de simplemente tomarlo como un tropiezo y al día siguiente volver, lo tomamos como que es parte de nuestra esencia. Y es que no es para nada. Entonces ese es uno de los mayores fallos. Y luego el siguiente que planteaba Guille, que esto es súper interesante y lo quiero traer porque es brutal, porque sí. Es al final la técnica, ¿no?, de poder sostenerlo, es cuánto tiempo después de caer tardas en regresar a esa promesa. En realidad tú te quedas pensando, ya se fue todo al garete, ya no cumplí, ya yo es que no soy constante. ¿Te quedas ahí? ¿O realmente dices, vale, ok, me caí una vez y esto no va a hacerlo todo perfecto porque estoy aprendiendo a recorrer un camino nuevo y a sostenerlo en mi vida también? Entonces, ¿cuánto tiempo tardo en volver?
6: Esa es una pregunta. Es una pregunta muy interesante, Yolanda, porque evidentemente nosotros en nuestra vida cotidiana somos presos de nuestros hábitos. Nos acostumbramos a esto, ¿no? Bueno, a ver, generamos la promesa, voy, pero después caemos en costumbres, en conductas, en hábitos repetitivos, y hasta ya tenemos como instalado la respuesta a esa caída, ¿no? A ese no actuar. Y ahí viene el punto clave, ¿no? El punto clave para decir, bueno, y entonces, realmente, ¿cómo hacemos para sostenerlo? ¿Cómo nos subimos a ese peldaño y no volvemos para atrás?
5: Pues si te lo traigo en un resumen, Guille, sería dos pasitos. Uno, realmente saber que estás y ser consciente de que estás caminando un caminito nuevo, como bien digo, cuesta construirlo, cuesta mucha más energía que cuando estás caminando por el viejo, porque por el viejo es como conducir, no te cuesta, al principio te costaba muchísimo el embrague, el freno, pero ya no te cuesta, ahora lo haces de forma inconsciente y hasta que eso se instala en nuestro cerebro, y ahí juega un papel fundamental pues la neuroplasticidad, que siempre la estoy trayendo, hasta que eso se instala, la siguiente técnica que yo siempre aplico es la de volver cuanto antes. volver a tu palabra cuanto antes y demostrarte que si te caes una vez no pasa nada. Es como el que aprende a caminar.
6: Sí, sí, claro,
5: ¿no?
6: Normal.
5: A montar,
6: claro,
5: en bici.
6: Claro, claro, claro,
5: claro. Pues ahí están las dos claves que dejaba así, a modo boom, y que sobre todo el volver es lo que más les cuesta.
6: Qué importante, ¿no? Qué importante, porque es, de alguna manera, no entregarte al no hacerlo, sino que, como tú lo dices, lo intenté, perfecto, bueno, pero vuelvo otra vez, hasta que se pueda sostener, ¿no? Y ahí viene un punto clave, ¿no? Y qué interesante, Yolanda, esta serie que tú estás desarrollando, ¿no? Y que de alguna manera le estás brindando a tanta gente que se acerca a ti para decir, bueno, Yolanda, por favor, agárrame de la mano y no me dejes volver a ese peldaño de atrás, ¿no?
5: Claro, porque muchas personas lo ven hasta sencillo, Guille. Muchas personas, bueno, yo para qué necesito una mentora, ¿no? Si yo sé lo que tengo que hacer. Y es que es precisamente por eso, porque todos sabemos perfectamente lo que tenemos que hacer. Todos sabemos si nos suma o nos resta en nuestra vida. Todos sabemos, bueno, estamos infoxificados. Tenemos información, cursos, formaciones, lo tenemos todo. Pero es que llegan a una llamada, a esa mentoría conmigo.

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1: De repente le digo, vale, y si ya sabes, avanzas.
2: Gran pregunta.
1: Entonces, ahí están todos estos mecanismos y entender profundamente cómo funciona el cerebro. Y es que ha tenido muchas más evidencias prácticas de tu antiguo camino que del nuevo. Entonces hay que darle evidencias. Y es como darle para que camine, ¿no? Alimentar eso y que no siempre tenga esa creencia de es que yo soy así. Lo primero sería romper la creencia, es que tú no eres así.
2: Claro, romperla, ¿no?
1: Tú no eres así, porque si tú realmente lo haces, lo sostienes, te comprometes y todos los días caminas, ya tu identidad es otra. A la vuelta de un año no vas a ser quien eras.
2: Qué lindo eso. Me encanta. Yolanda, déjanos como siempre, dónde seguirte, dónde ubicarte. La gente dice, ¿es Yolanda la que me va a atender? Sí, es Yolanda. Adelante.
1: Pues pueden encontrarme tanto en mi web, en www.yolandacarrillo.com, como en Instagram, en @yolandacarrillob, B de Barcelona. Y sí, soy yo misma la que contesta los reels, los mensajes directos, los privados, todo, la que sostiene.
2: Yolanda, un abrazo, un beso y hasta el próximo sábado para seguir encendiéndonos aquí en El Duende, en AM550.
1: Un fuerte abrazo.
2: Abrazo.
1: Gracias.
2: Chao. 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Bueno, Silvia presentó en el inicio un tema clave, el día del Alzheimer y por supuesto lo que implica hablar de esta enfermedad que lamentablemente afecta a muchas personas y sabemos muy bien que todo el desarrollo que genera Rafami, Rafami Internacional, abordando este tema, esta problemática es muy pero muy importante y muy movilizante, Silvia.
3: Ay, Guille, viste, estoy súper, súper recargada hoy porque tenemos mucho para contarles, muy poco tiempo y tratamos de hacer muy buena compañía. Estamos hablando del Alzheimer porque el 21 de septiembre se conmemora el Día Mundial del Alzheimer y cuando hablamos del Alzheimer aparece una pregunta inevitable. ¿Podemos hacer algo para cuidar nuestro cerebro? Y la respuesta, les cuento que es sí. Esto no significa que exista una fórmula que garantice que una persona nunca va a desarrollar Alzheimer, pero hoy sabemos que existen factores de riesgo que son modificables y hábitos saludables que pueden ayudar a reducir el riesgo y el deterioro cognitivo y la demencia, ¿eh? Sepan que la Organización Mundial de la Salud acaba de actualizar sus recomendaciones y señala la importancia de mantenernos físicamente activos, ¿eh? Escuchando, está bien. No fumar, evitar el consumo perjudicial de alcohol, llevar una alimentación saludable, mantener un peso adecuado y controlar los factores como la hipertensión, la diabetes y el colesterol. También recomienda mantenerse social y cognitivamente activo y atender problemas de audición cuando corresponda, ¿eh? Y acá aparece una palabra que para nosotros es fundamental, ¿eh? El movimiento, así que hay que caminar, hay que bailar, hay que andar en bicicleta, hay que hacer gimnasia, hay que nadar, hay que jugar, hay que entrenar la fuerza. La actividad física no solamente te va a trabajar los músculos y los huesos, también es una aliada de nuestro cerebro, ¿eh? Pero hay algo más todavía, ¿eh? No alcanza con mover solamente el cuerpo. Hay que mantener activa la vida. Hay que conversar, hay que aprender algo nuevo, hay que leer, hay que escuchar, hay que participar en un grupo, hay que jugar, hay que compartir con otras personas. Hay que tener proyectos, chicos, ¿eh? Todo esto forma parte de un envejecimiento saludable. Y algo muy importante, nunca debemos pensar, ¿eh?, que ya es demasiado tarde. La prevención y el cuidado del cerebro comienzan a lo largo de la vida. Y por eso una buena pregunta que tenemos que hacernos hoy no es solamente qué puedo hacer para no tener Alzheimer, sino también podemos preguntarnos ¿Qué puedo empezar a hacer hoy para cuidar mejor mi cerebro? Les dejo esta pregunta pendiente, y nos pueden contestar al 11-5-742-0524. ¿Qué hacen ustedes para cuidar mejor su cerebro? Los espero en el próximo bloque.

0: caminando hasta las 9 de la noche en Radio Colonia, en la M550, la radio del Río de la Plata. Enseguida voy a presentar un tema que tiene dos vertientes. Por un lado, lo voy a presentar de una manera simpática, por así decirlo, y después vamos a meternos de lleno en lo que implica la seriedad del tema, ¿no? Que es realmente para tomarlo muy, pero muy en cuenta. 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
0: Hablando del fin de semana, y antes de ir a la primera tandita de signos con Lidia Filippi, este fin de semana se han dado eventos importantes. Vamos a tener nuestra puerta cultural enseguida también para contar, pero hoy se habló, viste, Barbie, se estuvo trabajando toda la tarde, o mejor dicho, se armó un evento que era cómo llegar al Guinness en el alfajor más largo del mundo. Mirá, yo decía alfajor. ¿Te gustan los alfajores? Primera pregunta, ¿no?
1: Me encanta, y sí, escuché el evento y estoy muy entusiasmada. Todavía, bueno, tenemos que ver cómo concluyó, no escuché nada aún, pero ojalá que hayamos entrado en el libro, ¿no?
0: Pero ¿por qué no? La verdad, qué rico el alfajor, la verdad. Viste, a la tarde a veces, sí. Yo digo, a veces a la tarde, no sé, yo tengo como, ¿cómo te digo? Tengo como muy estructurado, ¿no? Alguien va a decir, tengo como muy estructurado el reloj biológico, si es que vale el término, de lo gustativo. Por ejemplo, a mí a la mañana me tenés que dar algo que tiene que ver con cafecito con leche, una media, ¿me entendés? No todo lo dulce. Después ya, viste, a media mañana voy empezando a cambiar, ¿no? Voy ya pensando en el mediodía, ¿correcto? Y a la tarde, a eso de las 4 o 5, ya es como que empieza a aparecer en mí las ganas de algo dulce, ¿viste? Algo, y el alfajor es invita, ¿no?
1: Totalmente.
0: Y aparte hoy hay tantos alfajores, porque vos pasás por un kiosco y tenés ahí en la góndola como para elegir, de todo tipo, ¿no? Pero son ricos, la verdad que son muy ricos, y bueno, vamos a ver cómo fue todo esto. Bueno,
1: aguante nosotros que siempre estamos queriendo figurar, ¿viste?
0: ¿Pero qué te parece?
1: Siempre queremos hacer cosas para destacarnos, está buenísimo. Ojalá que hayamos ganado. Después vamos a investigar y el sábado que viene, bueno, también diremos a ver qué pasó.
0: Seguro, sin lugar a dudas. Bueno, este fin de atención llega a la quinta edición de FLU, que es la fiesta del libro usado. Se ha llevado hoy sábado, mañana domingo también en el Centro Cultural Recoleta, entrada libre y gratuita para argentinos y residentes. Este encuentro, que se convirtió en uno de los clásicos de la agenda literaria porteña, cambia este año de locación para instalarse en Junín 1930, de 12 a 19. Atención, mañana entonces, lectores, autores y libreros volverán a encontrarse alrededor de libros de segunda mano. Es organizada de manera autogestiva por Patricio Rago, es un librero de Aristipo Libros y autor de Homo Ludena y Ejemplares Únicos, junto con la productora y gestora cultural Paz Marenco. La FLU nació con el objetivo de promover la lectura, generar un espacio de encuentro en torno a los libros usados. Uno de los principales atractivos de la feria va a ser la presencia de librerías de usados de Buenos Aires, que trabajan durante meses para seleccionar ejemplares especiales y llevar justamente a la FLU títulos que son difíciles de encontrar en las librerías tradicionales. La apuesta es combinar una oferta de alto nivel con precios accesibles. El año pasado, la visitaron más de 15.000 personas. Además, habrá distintas propuestas, como música en vivo, programa de charlas, así que el libro como protagonista. Hay que leer más, sin lugar a dudas. Así que a tenerlo en cuenta cuando uno piensa en cosas para poder hacer dentro del fin de semana, ¿no es cierto? Creo que ese es el tema fundamental. Barbie, ¿me das pronóstico para el lunes?
1: Por supuesto, la mínima será de 4 grados, máxima de 13, con cielo parcialmente nublado.
0: Me voy a la primera tandita de signos con Lee de Filippi.
2: Y es así que llegamos a la tandita de signos. Esta luna nueva nos invita a ordenar, depurar y sembrar hábitos más conscientes. Cada signo va a recibir su energía en un área diferente. Aries, ordenar la vida cotidiana. Es momento de revisar tus rutinas, horarios, alimentación, descanso y forma de trabajar. No intentes resolver todo de una vez. Elegí un hábito, pequeño y posible. La preguntita para vos: ¿qué rutina necesito transformar para cuidar mejor mi cuerpo y mi energía? Tauro, recuperar el disfrute. La lunación te invita a hacer espacio para la creatividad, el placer, el amor y la expresión personal. Prepararse también significa recordar aquello que enciende tu alegría. ¿Qué deseo crear o disfrutar sin sentir culpa? Géminis, sanar las raíces. Es tiempo de ordenar tu hogar y también tu mundo emocional. Podés limpiar espacios, revisar asuntos familiares y crear una base interna que te brinde seguridad. La preguntita para vos: ¿qué necesito acomodar dentro de mí para sentir que pertenezco? Cáncer, clarificar la palabra. Esta luna nueva te renueva tu manera de pensar y comunicarte. Antes de hablar o decidir, observa si tus palabras nacen de la claridad o de una reacción emocional. ¿Qué conversación necesito tener con mayor conciencia? Leo, reconocer tu verdadero valor. La lunación ilumina tus recursos, tu economía y tu autoestima. Es momento de ordenar gastos y reconocer cuáles son los talentos que pueden ayudarte a construir estabilidad. La preguntita para vos sería: ¿estoy valorando verdaderamente lo que soy y lo que puedo ofrecer? Y llegamos al último de esta tandita, Virgo, renacer. Esta luna nueva se va a hacer en tu signo. Abre un ciclo personal para renovar tu identidad, tu cuerpo y la manera en que te presentas ante la vida. No busques perfeccionarte, elegí habitarte con mayor presencia. La preguntita para vos: ¿qué nueva versión de mí desea comenzar a manifestarse? Recuerden que la lunación se va a hacer el 11, pero todos estos temas nos van a ayudar a prepararnos mejor para ellas. Y en un ratito, la segunda tandita de signos.
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0: Un gran placer recibir hoy a la querida Belén Báez. Hacía tiempo que quería encontrarle este lugarcito especial para dialogar con un ser hermoso que conocí por la radio, por la magia de la radio. Hoy, conductora del Para qué tu existencia en RCC Radio Emisora Internacional, y hoy aquí para dialogar y para saludarte. ¿Cómo te va, Belén? Bienvenida.
5: Hola, Guille, ¿cómo estás? Muchas gracias. Gracias por el espacio. Siempre es un placer encontrarte.
0: Bueno, a ver, ¿por qué tenía ganas de conversar contigo? Primero porque, yo defino a las personas de una manera muy, muy especial, ¿no? Defino a las personas auténticas. Tú eres un ser auténtico que emociona, que se abre, que llora, que canta, porque ya me has contado que cantás, o sea que... Y yo quiero un poco que te presentes, quiero que le cuentes un poquito al oyente del Duende, que nos acompaña en AM550 para todo el Río de la Plata, y obviamente estamos también en simultáneo con RCC Radio Internacional. Contanos un poquito de vos, Belén, de esa Belén que ha transitado este camino increíble. Cuéntanos un poquito.
5: Primero, ya me estás haciendo emocionar, te digo. Quiero abrazar a todos los que están siendo en este momento compañía y que están recibiendo este espacio. Siempre siento que es una causalidad hermosa que los seres que estén del otro lado estén en este momento recibiendo esta frecuencia. Nada es casual, así que
0: nada,
5: gracias
0: absolutamente.
5: Y abrazo a todos los seres que nos acompañan. Y ya me estás haciendo emocionar porque cuando me decís quién es Belén, me es inevitable no conectarme con mi tierra de origen, con mi Dian Funes, con las calles de tierra, con... ¡Ay, qué emoción! Con ese inicio que me hizo de alguna manera recordar la simpleza de la vida y la profundidad con la que he crecido desde muy pequeñita. Vengo de una mamá que durante mucho tiempo fue directora de escuela, una apasionada por la educación, que es un poco también los pilares que trabajo dentro de
0: claro.
5: de la nueva humanidad, ya vamos a compartir, pero he canalizado una escuela de la nueva humanidad y creo que tiene que ver mucho con mis ancestras. Un papá médico, neurólogo, que eligió la homeopatía como camino hace muchísimos años y que era uno de los que, de alguna manera, me doy cuenta que nos abrió el camino a los que traemos una información diferente. Así que, ¿qué decirte? He elegido en esta existencia nacer en un sistema familiar y con unos padres que han estado muy alineados con mi espíritu para abrirme el camino a ser quien me he permitido ser en este presente. Vengo de Dian Funes, que es el norte de la provincia de Córdoba, una cuna de artistas maravillosos,
0: wow.
5: Porque Dian Funes tiene unos artistas maravillosos.
0: Impresionante.
5: Sí, mira, siempre cuento que cuando era pequeña y volvía de la escuela, don Pedro Vergara, bandoneonista, como no hay otro, me subía a su sulky siempre y me llevaba hasta mi casa. Me he criado con esa familia maravillosa de Dian Funes, la familia Pacheco. Así que si te tengo que decir quién es Belén, una apasionada de la vida. Soy una apasionada de dejar una huella bonita en este mundo, entendiendo que el paso de cada uno de nosotros por esta existencia es esencial. Somos la tierra, ¿no? Y pasar por este plano sin conectarnos con el propósito que nos hace estar en esta dimensión es simplemente existir, es pasar de alguna manera en la supervivencia. Y yo elijo estar en comunión con la vida y eso me lleva a vivir una existencia con sentido y acompañar a que otros lo encuentren, ¿no?
0: Belén, cuando habla con su voz, pero habla con los ojos. Y esto es un tema que yo le voy a contar porque la primera vez que la conocí a Belén, cuando le propusimos generar el Para qué tu existencia en RCC Radio Emisora Internacional, debo decir, uno de los programas más bonitos de los casi 55 que tiene la emisora, me quedé como a ver, pensativo con, dije, wow, ¿cómo hablan esos ojos? ¿Cómo se lubrican esos ojos? ¿Cómo se mojan esos ojos? Porque en realidad estamos hablando de esta Belén niña que empezaba a dar esos primeros pasitos allí en Día en Funes y que fue, bueno, el trampolín para esta de hoy, ¿no? A lo cual te quiero preguntar, Belén, ¿qué eran para vos las personas en ese tiempo? Además de tus padres, ¿no? Esa Belén niña, ¿no? Que decías del bandoneón. Yo te podría contar algo del bandoneón, pero no, dije, no, todo, no voy a hablar de mí, porque cuando era niño estuve con el bandoneón de Aníbal Troilo por mi padre. Mirá qué cosa increíble, pero no importa, lo hablaremos en otro momento. Ahora, ¿qué era la gente? ¿Qué era la gente para vos? ¿Los amigos, la gente que veías? ¿Qué sentías con un otro?
5: Es fuertísimo porque desde que soy pequeña a mí me tenías que encontrar en todos los rincones. Yo era la niña que se iba a dormir a todas las casas, era la niña que si no la encontraban, me encontraban en un hogar de niños. Yo siento que mi espíritu es servicio desde que tengo uso de razón. Fui a una escuela muy humilde en el pueblo cuando yo era pequeña, la única de mis cuatro, o sea, somos cuatro hermanos, y siempre con mucha capacidad de servicio. Siempre para mí tomar contacto, mi primer contacto con otro plano dimensional fue a los 7 añitos, y mi
0: Mira, mira.
5: conexión con el mundo de lo que es de alguna manera la mediuminidad desde muy pequeña. Y recién te escuchaba cuando dijiste mis ojos y mi mamá. Me cuenta que ella se perdía en mi mirada cuando yo era bebé, que ella se perdía y que mis ojos eran algo muy particular, así que la verdad cuando lo dijiste dije, wow, qué hombre sensible. Mi sensibilidad es muy fuerte desde que soy muy chiquitita, conectar con otros planos y dimensiones ha sido muy natural para mí. Lo que sí en el proceso de mi crecimiento, creo que por esta necesidad inconsciente, ¿no? De pertenencia y de ir como entrando en lo establecido, pero con mucha resistencia, porque siempre he sido muy revolucionaria, muy rebeldona de niña, de alguna manera uno se va como perdiendo en el camino y siempre, siempre era la del grado en la escuela que estaba cuidando del compañero.
0: Claro,
5: Siempre el servicio, una característica mía como niña era el servicio. Entonces mi mamá me decía, vos naciste para estar al servicio. Nunca imaginé, nunca realmente imaginé que mi clarividencia y mi conexión con el alma y con todo lo que vibra iba a ser mi propósito de vida realmente. Viví un proceso personal muy profundo. Como comparto, me fui como separando de mí en el proceso, ¿no? Hasta llegar a un momento muy fuerte, a mis 26 años, voy como al fondo de la oscuridad más profunda de mi propia vida, paso lo que me encanta de decir, la noche oscura del alma. Tenemos muchas noches oscuras, pero hay una que siempre se percibe como ese punto límite, ¿no? Ese punto donde decís, no debe haber más después de esto, porque se siente muy, muy doloroso. Y ahí me di cuenta que tenía dos caminos muy claros. Encontrar esa rendición ante el llamado de mi alma y de mi espíritu y de mi pulso, o seguir funcionando en la supervivencia del personaje, ¿no? Y ahí me dejé morir. Me dejé morir en lo transitorio, como me encanta decir, para darle espacio a lo verdadero. Y en ese proceso de muerte y de renacimiento cambió mi vida por completo. Yo a lo largo de mi historia viví en Día en Funes, luego me vine a Villa Allende, que es otra parte cerquita de Córdoba, y después a mis 26 años siento mi conexión con otros planos dimensionales empezó a aumentar cada vez más. En el 2012, que se da a nivel frecuencial, hoy lo puedo entender planetariamente, un salto de conciencia, ahí vivo la crisis más fuerte, donde entiendo que había venido a esta existencia, mis recuerdos de otras vidas eran muy fuertes, y ahí entiendo que había un llamado muy profundo y que mi propósito era contribuir a la elevación frecuencial de un planeta. Vos imaginate
0: Sí,
5: lo que
0: sí, sí,
5: significa
0: sí,
5: escuchar
0: sí.
5: esa claridad, ¿no? Pero luego cuando miro mi biografía hacia atrás y me miro como niña, entiendo que hay coherencia, porque desde que soy muy pequeñita, esa búsqueda y ese trabajo y esa empatía con el otro era muy natural en mí.
0: No, es que evidentemente, a ver, cuando llegamos al hoy, porque evidentemente tu hoy es un hoy totalmente abierto, totalmente expansivo, totalmente álmico. Evidentemente, bueno, esta es una historia de vida y aparte, como bien lo estás contando, ¿no? Hay un tema que es tu visión de vida, es ese trampolín, ¿no? Porque lo viviste, ese momento de oscuridad para encontrar de pronto en la otra Belén, que es la que vamos a entrar ahora, la luz
5: Mira, Guille, no
0: de...
5: podemos dar lo que no tenemos. No podemos entregar al mundo lo que no somos.
0: Exacto.
5: Si queremos que realmente atraviese el corazón del que tenemos al frente, es vital encontrar esa coherencia, que es un desafío para la experiencia humana permanente, la coherencia. Ser lo que sentimos, decimos, pensamos y hacemos es el gran viaje que hemos venido a transitar. Encontrar esa verdad y esa manifestación honesta de nuestro ser y de nuestro espíritu es el gran desafío que tiene estar en este plano dimensional donde hay tantas distracciones y donde tan fácilmente nos podemos perder del propio camino,
0: Exacto.
5: del propio camino personal.
0: Belén, y yo digo, por ejemplo, ¿no? Recién yo te preguntaba de esa Belén niña, y yo te digo hoy, ¿no? Hoy, en este agosto de 2026, definime a esta Belén de hoy, por favor.
5: Yo me siento tan plena. La Belén de hoy está en total coherencia con lo que, con su ser y hacer, con su ser y hacer. Y creo que eso viene de un trabajo muy profundo y comprometido que tengo con mi propia autosanación, con mi propio camino de recordarme todos los días un poco más a mí misma y entender que el proceso no es hacia afuera, es hacia adentro. Que cada vez que me doy, se expande mi dar. Cada vez que me focalizo en mi propio ser, más se expande lo que tengo para compartir. El ser viene de nuestra mamá y el hacer viene de nuestro papá. ¿Qué quiere decir eso? Que nuestra mamá nos da la fortaleza de habilitarnos a sentirnos y nuestro papá nos da la fuerza para mostrar lo que somos hacia el mundo, ¿no? Siento que la Belén de hoy ha podido integrarse en esa dualidad. Que no solamente tiene que ver con mi papá y mi mamá, que son es como la dualidad en la tierra manifestada afuera, sino también en la conciencia de que he podido reconocerme en mi poder desde mi ser en esencia y desde mi experiencia humana, ¿no? Como me reconozco cielo y tierra.
0: Claro,
5: Estoy
0: claro.
5: en esa, caminando en esa conciencia de que me he reconocido en lo transitorio que es este plano y por eso vivo con tanta pasión cada instante, porque no hay más que este aquí y ahora que estamos teniendo vos y yo en este momento. Entonces, esa conciencia de vida, del instante vital del presente, te hace estar siempre listo para lo que sea y te conecta con la plenitud de tu espíritu. Ese es mi presente, así de profundo.
0: Así de profundo, un presente, Belén, que yo creo que el mundo se sostiene por las tantas Belén que seguramente, o los Belén que pululan en nuestra vida, en nuestra esencia, en nuestro planeta, para de alguna manera contrarrestar todo lo negativo y todo lo malo. Y yo Yo te quiero felicitar por todo eso, porque es una tarea realmente increíble, ¿no?
5: Cuando me preguntan, Guille, contame, Belu, ¿a qué te dedicas? Y yo digo, yo me dedico a anclar una nueva humanidad. Viste,
0: Exacto.
5: imagínate la
0: Claro, claro,
5: mirada
0: claro,
5: de...
0: claro, claro. Me mira, claro, y dice, ¿pero de qué está hablando? Me imagino.
5: qué llamado poderoso anclar una nueva humanidad en Argentina como faro del mundo.
0: Seguro,
5: Imagínate
0: seguro.
5: cuando yo recibí, Guille, que tenía que dejar todo, porque yo le quiero contar a la audiencia que mi primer movimiento fue, como les compartí a mis 26 años, yo dejé todo, todo, todo lo que hacía y con, como decimos, con una mano adelante y otra atrás, que es en un vacío creador total, tomé a mi niño de 5 años, que hoy tiene 18, y me fui a Alma Fuerte. Alma Fuerte es el centro de Córdoba. Córdoba es el corazón de la Argentina como entidad y Alma
0: Claro, claro.
5: Fuerte es el timo, la glándula del timo de la Argentina. ¿Qué quiere decir? Es un centro, un vórtice energético muy importante para el anclaje de la nueva tierra, porque es la integración del cielo y de la tierra en la Argentina como entidad viva. O sea, imaginen a la Argentina como un cuerpo vivo que tiene sus centros de energía.
0: Ajá.
5: Y Alma Fuerte es el timo de la Argentina, es decir, la integración de la conciencia espiritual y la experiencia humana como frecuencia viva se activa en Alma Fuerte. Yo soy enviada a ese punto, dejé todo lo que hacía porque vi con mucha claridad que era caer en un vacío creador. Tomé a mi niño y fui a Alma Fuerte y realmente tan guiada que llegué sin hacer publicidad, llegué a tener una lista de espera de 3.000 personas, lo cual
0: Wow,
5: era
0: wow.
5: imposible
0: No, no, claro.
5: físicamente poder cubrir eso, por eso empecé a dar los retiros y bueno, todo lo que te voy a contar sobre mi libro, pero realmente para que lo dimensionemos, mi propósito de vida, mi llamado del alma, mi... ¿para qué en esta existencia es anclar la frecuencia de la nueva tierra en Argentina como faro del mundo?
0: Hacemos una pequeña pausita, Belén. Primera parte, Belén Báez, invitada hoy en nuestro programa para conocerla, para dialogar. Y enseguida retomamos porque vale la pena hoy abrirnos en este sábado para entender un poco cómo es la vida. Así que, Belén, ya regresamos contigo. Dale.
5: Muchas gracias.

0: Segunda parte de esta charla riquísima y lindísima con Belén Báez, que no va a ser la última, evidentemente, porque tendremos siempre mucho para hablar y tendríamos para hacer un programa de 4 horas, pero bueno, no podemos, la radio tiene sus tiempos. Belén decía hoy, ¿no? Charlando un poquito sobre la Belén niña y esta Belén de hoy, ¿no? Que nos encuentra con el para qué de tu existencia. Y todo lo que vas a hacer, porque sé que venís a Buenos Aires, así que bueno, contanos un poquito todo este presente de hoy, Belén.
1: Bueno, quiero compartir que en realidad Belén Báez Despertar es una entidad y un espacio que está al servicio de generar un impacto maravilloso en la humanidad y tiene muchísimos frentes. O sea, mi forma de ponerme en el mundo es muy variada. Cuando me invitaron de la radio a ser parte y a sumarme y a compartir, dije, ¿por qué no? Si de niña jugaba a la radio, claramente
0: Claro.
1: esto es parte de algo que me gusta y así acepté compartir este programa que hago con ustedes del para qué de tu existencia. El para qué de tu existencia es el nombre de mi libro, un libro que canalicé durante 7 años, que lo entrego en un retiro de 3 días, que lo he compartido a nivel latinoamericano porque lo he llevado a México en 4 oportunidades a
0: Qué
1: este
0: maravilla,
1: espacio.
0: qué
1: Lo
0: maravilla.
1: he llevado a Perú y ahora mi foco está en lo que es Argentina. Este retiro durante 3 años, para que te des una idea, se hacía 2 retiros mensuales, era una locura. Ha llegado gente de todo el país a vivir esta experiencia tan fuerte de 3 días, que el último retiro este año lo tengo el 16, 17 y 18 de octubre.
0: Ajá,
1: Es el
0: correcto.
1: último del año. Lo
0: Correcto.
1: doy aquí en Villa Allende, en Córdoba, en Casa Alma, un espacio precioso. Es el último retiro del año. Así que bueno, este libro ya está disponible para poder vivenciarlo y para poder recibirlo aún no haciendo el retiro. Antes no, antes tenías que pasar por la experiencia. Ahora ya está en libre venta, digamos, tanto de manera física como también en formato e-books, porque hay mucha gente de otros países que
0: Claro,
1: quiere
0: claro,
1: por ahí
0: claro.
1: adquirirlo y lo tenemos en ese formato. Así que vamos a estar compartiendo, estoy en este proceso viendo la presentación, si la hago en Buenos Aires, el 18 de septiembre. Pero bueno, contarte que hoy, además de las sesiones uno a uno que hago, sesiones de pareja, hago también un espacio precioso que se llama Consultoría Empresarial Consciente, bajo el método SEC, que es acompañar a las entidades empresariales o a los proyectos que hoy están en la tierra, animarse a dar el salto de poder llevar de lo que es una entidad piramidal a una entidad circular, en lo que son las entidades de la nueva humanidad. Es muy hermoso ese espacio. Y también me estoy compartiendo en lo que es la ruta de la nueva humanidad. ¿Qué
0: Ajá.
1: significa eso?
0: Ajá.
1: He comenzado a hacer un anclaje de esta nueva humanidad a nivel Argentina, activando los distintos puntos en toda la Argentina, del sur al norte. Los puntos que voy a ir trabajando son Ushuaia, como el chakra raíz de la Argentina, son los pies de Gaia, los pies de la tierra.
0: Claro, la
1: Luego
0: madre.
1: voy a hacer Buenos Aires, que es el chakra sacro de la Argentina. Voy a estar justamente haciendo esta activación. Bueno, voy a estar por el programa de Julián el viernes 18.
0: De Julián
1: Y
0: Weich,
1: el
0: claro.
1: de Julián Weich, que ahí siempre me reciben con tanto amor.
0: Gran
1: Y
0: amigo, Julián.
1: el 19 y 20, si no me equivoco, porque te cuento que sí, 19 y 20, me voy a estar compartiendo en este espacio de sanación energética cuántica, que es la integración de alguna manera de todas las memorias que traemos de nuestro sistema familiar y ponerle luz a todas las memorias que traemos de nuestro propio registro álmico. Ese es mi propio método. Ayudo a que de alguna manera podamos iluminar todo lo que está bloqueando y limitando nuestra propia expansión y nuestra propia conexión. Así que están todos súper invitados. Y te cuento que la ruta de la nueva humanidad me va a llevar lo que es 2026 y 2027. Ya que tengo que hacer Mendoza como el plexo solar de la Argentina, Córdoba, que es el corazón, Tucumán el chakra laríngeo, Salta es tercer ojito y Jujuy es la coronilla. Así que tengo un viaje y una ruta importante para
0: Bueno,
1: transitar.
0: y yo te voy a sumar algo más que le cuento a la audiencia, porque venimos hablando muchísimo del vigésimo seminario internacional de RCC Comunicativa. También cuando el 26 de noviembre yo diga hola desde Madrid, una de nuestras speakers va a ser la querida Belén también, así que le sumamos algo más en su agenda. Belén, hermosa, primero, bueno, agradecerte muchísimo este tiempo. Yo quiero invitarte, por eso dije, este es el comienzo, ¿no? Antes de octubre vamos a volver a hablar aquí en El Duende, porque quiero que nos cuentes y antes de tu viaje, y seguramente nos vamos a ver en Buenos Aires, y yo creo que esto es una linda ventana que abrimos hoy en nuestro programa para que la gente te conozca. Yo tenía muchas ganas de tener esta charla. Y bueno, creo que lo importante es cuando uno abre su corazón, ¿no? Y hablas con tanto corazón, mi querida Belén, con tanta alma, con tanta emoción, que ojalá que del otro lado, quien lo escuchó en cualquier lugar donde esté, lo haya recibido de esta manera. Por lo cual te digo simplemente gracias.
1: Gracias, Guille. Siento que estamos en un tiempo donde la Tierra nos está invitando a volver adentro, volver al propio corazón. A mí me encanta decir ese viaje de retorno a casa, que es de retorno a la frecuencia del amor, que es lo único capaz de salvar este planeta, y ese proceso tan bonito se empieza en cada uno de nosotros. Si queremos realmente lograr la paz en el mundo, necesitamos encontrarla en el corazón individual de quienes habitamos este planeta. Si yo no logro encontrarme con mi propia presencia, no tengo nada saludable para dar en el mundo. Entonces, quiero cerrar este espacio trayendo esa invitación a que todo aquel que desee pueda sumarse a recibirme en el programa del Para qué tu existencia a través de RCC Radio Internacional, que para mí es un placer ser parte de ese espacio, y creo que es un espacio que te invita a poner una pausa,
0: No me cabe
1: a
0: duda.
1: conectarte en conciencia con el sentido mayor de todo lo que nos pasa en lo cotidiano. Soy una apasionada, Guille, de mostrar la espiritualidad en la simpleza de la vida cotidiana, ¿no? Porque espiritualidad no es más que conexión con nuestro espíritu. A veces creemos que se trata de demasiado conocimiento y nada más alejado de la realidad, porque la espiritualidad es sabiduría y la sabiduría solo tiene espacio en el vacío. Entonces, animarnos a desaprender, animarnos a vaciarnos y a entrar en la simpleza de la frecuencia del amor. Así que todo mi amor para todos los que están recibiendo este espacio, y gracias por la invitación, y siempre a tu disposición cuando lo sientas.
0: Belén, un abrazo enorme. Eres una alma bella, y un beso grande, grande, grande. Gracias.
1: Gracias, gracias, gracias.
0: Belén Báez, invitada especial hoy, que valió la pena, ¿no? Nos abrió un poquito nuestro interior y mucho.
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0: Estamos hasta las 9 de la noche. Esto es Radio Colonia, esto es AM550, la radio del Río de la Plata, por supuesto, para acompañarte, para estar juntos en este sábado de mucha radio, de mucho movimiento. Así que también, por supuesto, la economía, ¿eh? Segundo momento con la querida Jani Lojo.
3: Brasil acaba de perder el acceso temporalmente al mercado europeo y hay una razón por la cual Argentina debería prestarle atención. Desde septiembre, Brasil no va a poder ingresar con determinados productos de origen animal a la Unión Europea. Esto no es una sanción, ni tampoco es que se queda fuera del acuerdo Unión Europea-Mercosur. Es algo mucho más profundo, más interesante y algo que tenemos que prestarle mucha atención. ¿Qué sucede esto? Porque la Unión Europea comienza a exigir determinadas garantías respecto al uso de antimicrobianos en animales que van a estar destinados a la producción de.

su cadena productiva, trazabilidad y control con respecto al uso de estas sustancias. Esto puede beneficiar a la Argentina, potencialmente sí, pero depende de cuánto se extienda en el tiempo esta situación, porque Brasil, si logra demostrar, de garantizar la trazabilidad en estos casos particulares, va a volver a poder ingresar al mercado europeo. ¿La moraleja de esta historia cuál es? Que más allá de bajar un arancel, hoy es mucho más importante todo lo que tiene que ver con lo sanitario, lo fitosanitario, la trazabilidad de los productos, y eso es una lección muy importante que nos queda a nosotros en Argentina para seguir de cerca. Si quieren leer más sobre el tema, en el sitio web dejamos un artículo.

0: Enseguida viene nuestro duende Lange, maravilloso, con la Barbie receta. Vos sabés, Barbie, que estoy chateando hace un par de noches con Angelina Jolie.
1: Mira, pero mira vos, qué bárbaro.
0: Bueno, tomamos esto como una cosa simpática dentro de lo divertido, porque lo que vamos a hablar ahora son de las estafas virtuales, ¿no? Una diseñadora de interiores francesa de 53 años entregó más de 830 mil euros a un hombre que nunca vio en persona, convencida de que mantenía una relación con Brad Pitt. Y tenemos una jubilada bonaerense de unos 70 años que transfirió más de, uno dice qué locura, ¿no?, de 3 millones de pesos a un hombre que decía ser Kevin Costner. Y estuvo a punto de vender su casa para irse a vivir con él a California. Una anciana japonesa giró más de 1 millón de yenes a un supuesto astronauta que decía quedarse sin código en el espacio. Es increíble, pero a ver, los psicólogos y expertos en ciberseguridad advierten sobre temas que hacen de pronto a falta de afecto, de compañía. Digo, vos imaginate lo que tiene que pasar, digo, lo tremendo de estos ciberdelincuentes, lo convincentes que tienen que hacer como para que, por ejemplo, alguien diga, ah, bueno, estoy hablando con Kevin Costner, por ejemplo, ¿no? Y aparte entablan relaciones de mucho tiempo, ¿no? Especialmente sí, virtuales, ¿no? Virtuales, por ejemplo, vos aquí en Buenos Aires y el supuesto él o la supuesta estrella en Hollywood, en el lugar que fuere, ¿correcto? Entonces se va generando una situación de un amor, digamos, virtual, imaginativo, ficticio, hasta que de pronto, en algún momento, cuando ya la persona, digamos, entró en la faz de afectiva, por así decirlo, estos supuestos actores o actrices, ¿no?, empiezan con que tienen algún problema, ¿viste? Como que, uy, tengo un problema, y bueno, me vas a tener que ayudar, claro, a la enamorada, ¿no es cierto? Y ahí empieza el problema, ¿no? Porque le dice, mira, estoy con un temita, ¿viste? Capaz que necesito que hoy me gires tanto, mañana te lo devuelvo. Y bueno, y ahí empieza la estafa, ¿no? Pero esto pasa hoy, uno dice 2026, así como cuando éramos chicos hablaban que alguien le vendían un buzón. ¿Viste los buzones de...? ¿Sabés? ¿Has visto algún buzón, Barbie, vos o no?
1: Sí, claro.
0: Bueno, sí he visto. Y antes, por ejemplo, cuando yo era chico, había gente, estafadores, que vendían buzones, que le decían, bueno, mira, te vendo el buzón de la esquina, ¿no? Y la gente, a ver, esto es tremendo, ¿no? Pero claro, pero pasa, digo, y cuán atentos hay que estar, ¿no?
1: Sí, es grave, ¿no? Hay que cuidar también a los mayores y a los no tan mayores, porque, bueno, también sé de gente joven que también cae en estas trampas. Pero bueno, el consejo que podemos dar desde acá es no confíes en todo lo que pasa en redes sociales o en toda persona que te escriba, sobre todo si vas a transferir dinero, ¿no?
0: Pero claro, claro, lo hemos hablado tantas veces, ¿no? La verdad que es para tomarlo, pero para tomarlo muy en cuenta. Bueno, voy nuevamente a Economía y Finanzas a la Carta con Gianni Lojo.
2: ¿Cómo hace para sobrevivir y para crecer una empresa como la de ustedes? En este contexto, para no sentirse...

0: por la competencia china.
1: Y bueno, hoy en día tiraste dos palabras que ahora sí son mutuamente excluyentes, que es sobrevivir y crecer. Estamos sobreviviendo hoy. Hoy estamos dedicados a sobrevivir. La verdad que, como te dije al principio, competir contra los asiáticos es prácticamente imposible. Nosotros, por lo menos, al estar integrados verticalmente, tenemos ciertas ventajas, pero bueno, de nuevo, estamos sobreviviendo en igualdad de condiciones. Y que no dejen competir, que dependa de nosotros, pura y exclusivamente.
0: Bueno, para ir cerrando, entonces, si tuvieses que describir en una frase el potencial exportador del algodón argentino con valor agregado, lo que podría ser y lo que todavía no es, ¿cuál sería?
1: No tenemos techo.
0: Me quedo con esa frase.

0: Volvemos a Silvia Maranzano, que hoy está muy, muy cargada con este tema, ¿no? Tema fundamental en este tiempo, y es el tema del Alzheimer. Silvita.
1: Ay, Guille, viste, vine recontracargada con el tema del Alzheimer, ¿sí? Todos podemos olvidarnos de dónde dejamos la llave. Seguramente nos pasa a vos que me nos estás escuchando, seguramente te ha sucedido. Todos podemos entrar a una habitación y olvidarnos qué íbamos a buscar, ¿no? ¿Cuántas veces nos ha sucedido? Y todos podemos olvidarnos ocasionalmente de un nombre. Cuando mirás una película, ¿no? ¿Cómo cuesta recordar el nombre del actor? Entonces, ¿cuándo tenemos que prestar atención? Bueno, la clave está en observar si aparecen cambios persistentes que interfieren con la vida cotidiana. Por ejemplo, dificultades crecientes para realizar actividades que antes eran habituales, o problemas importantes para organizarse, o desorientación, o dificultades para comunicarse, o cambios que afectan progresivamente la autonomía. Y algo fundamental, no debemos autodiagnosticarnos. Ante cambios que nos preocupan, hay que consultar con un profesional de la salud. ¿Por qué? Porque existen diferentes causas posibles de problemas de memoria y algunas pueden ser tratables. Y cuando se trata de una demencia, un diagnóstico oportuno va a permitir que conozcas qué está sucediendo y acceder antes a tratamientos, apoyos y planificación del cuidado, ¿eh? La campaña mundial del Día del Alzheimer 2026 justamente pone el foco en la importancia del diagnóstico temprano, porque conocer antes permite tomar decisiones y acceder a opciones de tratamiento, de cuidado y de apoyo, ¿eh? Tengan en cuenta esto. Por eso tenemos que cambiar una frase. En lugar de decir "es la edad", tendríamos que decir "esto cambió, vamos a consultarlo", ¿eh? Y esto también es cuidar. Cuidar no es solamente acompañar cuando una enfermedad está avanzada. Cuidar también es detectar, consultar, informarse y planificar. Y sobre todo, cuidar es respetar la autonomía de la persona durante el mayor tiempo posible. Si tenés dudas, te comunicás con la Fundación RAFAM Argentina y RAFAM Internacional al 115-742-0524 y te espero en la última entradita que me digas, Guille.
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0: Y es momento de empezar, sí, claro está, a disfrutar del fin de mi querida Barbie, porque llega el momento del mojito, ¿eh? Esta receta que se las trae, vamos.
3: Exactamente, porque hoy viajamos a Cuba, como decía Guille, con uno de estos cócteles más famosos del mundo, que es el mojito. ¿Qué lleva? Lleva ron, lima, azúcar, pero... ojo, el secreto, te voy a decir primero el secreto.
0: A ver, a ver.
3: No triturar la menta. No triturar la menta es fundamental, sino apenas presionarla para que perfume el trago sin amargarlo. Con este tip, ahora sí, te voy a dar la receta para hacer este mojito en casa. Vas a necesitar 50 mililitros de ron blanco, media lima o limón cortada en 4 bajitos, 2 cucharaditas de azúcar, de 8 a 10 hojas de menta o hierbabuena, lo que tengas, soda y, por supuesto, mucho hielo. Lo primero que vamos a hacer es colocar los gajos de lima y el azúcar en un vaso alto, en lo posible. Machacamos suavemente para extraer el jugo sin romper demasiado la cáscara, ¿sí? Atención. Le vas a agregar las hojas de menta y las presionás apenas para liberar su aroma. Como te dije, no hay que triturarlas. Le incorporas el ron blanco, llenas el vaso con hielo, completás con soda y mezclás suavemente con una cuchara larga. Decorás, por supuesto, si tenés, con una ramita de menta y una rodaja de lima, ¿sí? Te voy a dar otro tip. Frotá la ramita de menta entre las manos antes de colocarla en el vaso.
0: Mira.
3: ¿Por qué? Porque ese pequeño gesto libera los aceites esenciales y hace que el mojito tenga mucho más aroma. Así que ya te dejé la receta, te di los tips para que lo puedas preparar en tu casa y disfrutes de esta noche que va a estar lindo para estar adentro, Guille.
0: Me parece espectacular. Muy, muy buena receta de Barbie hoy para meternos en este sábado con ese rico mojito. Abrimos responsabilidad social comunicativa y quiero contarles que llega Música para el Alma al Teatro del Globo. Es un concierto solidario, va a ser el lunes 14 a las 8 de la noche. Es una nueva edición, un espectáculo que va a reunir a una orquesta de 60 músicos con integrantes del Teatro Colón y la Orquesta Sinfónica Nacional, junto a destacados solistas invitados, ¿sí? Desde sus comienzos, el proyecto lleva conciertos a hospitales, geriátricos, escuelas de educación especial, cárceles y otras instituciones de todo el país, con el objetivo de acercar la música a personas que atraviesan situaciones difíciles. Recientemente estuvieron recorriendo el Hospital de Clínicas. La iniciativa nació hace más de una década a partir de una experiencia personal. Tras la muerte de su esposa Eugenia, el chelista Jorge Bergero decidió transformar ese dolor en un proyecto solidario que llevará la música a quienes más lo necesitan y a espacios donde el acceso a este tipo de propuestas suele ser limitado. Lo que comenzó con un grupo de 8 músicos fue creciendo hasta reunir a intérpretes de distintas partes de la Argentina, extender su propuesta más allá de la frontera del país, con presentaciones en Chile, en Perú, España e Italia. Así que a lo largo de la trayectoria, el proyecto, en este caso, reunió a más de 600 conciertos, movilizó a más de 20 voluntarios y 2.500 músicos con el propósito de generar espacios de encuentro y acompañamiento a través de la música. La verdad, todos los aplausos desde aquí.
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0: 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Por supuesto que el fútbol uruguayo obviamente se mueve y a pleno, Nico.
5: En el fútbol uruguayo, la fecha número 5 tiene varios partidos. Mañana, Guille, a las 10 de la mañana, Cerro Racing; a la 1, Central Español, Defensor Sporting; 4 y media de la tarde, Nacional Juventud; 7 y media, Liverpool, Boston River; y el lunes, Albion estará jugando con Progreso a las 3 de la tarde.
0: Perfecto, Nico. Barbie, ¿me das pronóstico para mañana domingo, lunes, martes, miércoles, jueves?
3: Por supuesto. Mañana domingo la mínima será de 3 grados, máxima de 12 con cielo parcialmente nublado. Para el día lunes, mínima de 4, máxima 13 grados, también con cielo parcialmente nublado. Para el día martes, mínima de 6, máxima de 17 con cielo soleado. Miércoles, mínima de 10, máxima de 19 con cielo parcialmente nublado. Y finalmente, para el día jueves, mínima de 10 grados, máxima de 20 con cielo parcialmente nublado.
0: Bien, perfecto. Voy a abrir puerta cultural. ¿Me acompañan?
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0: Vamos a abrir esta puerta cultural de hoy a ver qué nos cuenta desde el espectáculo, desde la música, desde todo lo bueno que se puede hacer básicamente en un fin de semana, que eso es lo importante. Mañana, domingo, en el Gran Rex, otra vuelta con Flor Bertotti. ¿Se acuerdan, no? La de Floricienta, que propone su espectáculo Otra Vuelta, un trabajo en el que aflora su madurez como cantante y un repertorio con mucha música de de su carrera, así que también a tenerlo en cuenta. Hoy, atención, en Grela, 21 y 45, se presenta el quinteto Dios los quería y el tango los amontona, con buena percepción de nuestra música ciudadana. This is Lenny, Jace and Michael. Hoy en el Gran Rex, el reconocido intérprete de Michael Jackson, Lenny J, presenta su espectáculo This is Michael. Bien. Bueno, en teatro, el teatro es Deseo, Julieta y Romeo, en el Polo Cultural Saldías. Domingo, por el placer de volver a verla, en el Paseo La Plaza, con Miguel Ángel Solá y Mercedes Funes, con la dirección de Manuel González Gil. Después también en teatro, en cine, ya teatro pasamos, en cine Esa cosa con alas, La negociación, Pepita la pistolera, que parece que viene muy pero muy bien, me ha dicho mi querido amigo Javier Furgan, que Luciana Lopilato tiene una actuación realmente muy pero muy especial. Bueno, en series y streaming, El mundo cabe en una canción. En muestras, domingo de 14 a 21 en el Centro Cultural Borges, Wunderkammer, una muestra de la artista plástica Nicola Constantino. Después también, el domingo a las 20 en el Centro Cultural Borges, Argentina desde el piano, con la dirección de la pianista Hilda Herrera, que continúa el ciclo Argentina desde el piano. ¿Sí? Bueno, algunas de las buenas cosas para hacer en este fin de semana y, por supuesto, las sugerencias, las recomendaciones de esta puerta cultural.

0: Bueno, Silvia, vamos a cerrar por este sábado. ¿Qué tema te has traído, Silvia? ¿Qué tema tan, pero tan importante que nos has presentado hoy?
1: Gracias, Guille. Acá estoy otra vez con un tema muy profundo, ¿no? Tratando de aprovechar este espacio dentro de la columna de, por nuestros adultos mayores, para hablar del Alzheimer, que muchas veces pensamos que la persona que tiene la enfermedad tiene un problema, pero hay otras personas que también necesitan ser cuidadas, que es el cuidador. Y cuidar a una persona con deterioro cognitivo puede ser una tarea emocional y físicamente exigente. Por eso, una de las primeras recomendaciones es entender que cuidar no significa hacerlo todo solo. La familia debe organizarse, hay que pedir ayuda, hay que distribuir responsabilidades, hay que consultar a profesionales, hay que buscar redes de apoyo y hay que mantener en la medida que sea posible los espacios personales. Porque sepan una cosa, un cuidador agotado también necesita ser cuidado. Y cuando la acompañamos a una persona con Alzheimer, tenemos que intentar conservar algo que es esencial, que es su dignidad, ¿no? Y no hablar permanentemente de ella como si no estuviera presente. No hay que infantilizarla, no hay que hacer todo por ella cuando todavía puede hacerlo. Hay que darle tiempo para responder, hay que mantener rutinas, hay que facilitar ambientes seguros, hay que estimular las capacidades que conserva y hay que acompañarla desde el respeto, ¿viste? Todo lo que hay que hacer, ¿no? Porque una persona puede perder determinadas capacidades cognitivas y, sin embargo, puede seguir necesitando afecto, reconocimiento, participación y vínculos. Entonces, en este día, el Día Mundial del Alzheimer, el mensaje que se quiere dar es sencillo. No podemos controlar todos los factores que intervienen en la enfermedad, pero sí podemos hacer mucho para cuidar nuestro cerebro, detectar temporalmente los cambios, acompañar mejor y combatir el estigma. Hay que mover el cuerpo, cuidar la alimentación, controlar la presión, la diabetes, el colesterol. No hay que fumar, hay que mantener los vínculos, hay que aprender, hay que consultar cuando aparecen cambios y cuidar también a quien nos cuida. Porque hablar del Alzheimer no es solamente hablar de enfermedad, es hablar de personas, de familias, de derechos, de autonomía. Y además, Guille, es hablar de una sociedad que tiene que aprender a acompañar mejor en el envejecimiento. Así que realmente los dejo con esta reflexión. Quiero mandarles un saludo bien grande a todos ustedes que nos acompañan sábado a sábado y los jueves también a las 20 horas en Por Nuestros Adultos Mayores. Nos encanta tener este espacio en El Duende y poder hacerte compañía los sábados, como siempre, a través de la columna de Por Nuestros Adultos Mayores. Un beso grande a las chicas de Activa Salud, a Gloria, a Chela, a Ketty, a Silvia, que están ahí, cada día se suma alguna más. Le mando un abrazo fuerte y nos reencontramos cuando vos lo pidas, Guille. Un abrazo, buen fin de a todo el equipo. Chau, chau, chau, chau.
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0: Cada sábado me voy a Córdoba, pero no me voy, digamos, físicamente. Nos vamos así con la radio, porque allá está Mariela Aguilera para nuestro encuentro, para Raíz y Resultados. Mariela, ¿cómo te va? ¿Cómo estás?
3: Hola, Guille, buenas tardes. Todo muy bien en Córdoba. Muy bien.
0: Con frío, como en todos lados, pero Córdoba tiene ese toquecito distinto, especial. Hoy la pregunta es fuerte, Mariela, porque...
3: Vamos despacito.
0: Vamos a empezar acá con qué pasa, por ejemplo, o cómo gestionar los celos o rivalidades entre hermanos o primos, ¿no? Porque, bueno, uno dice... la familia sí, pero acá estamos hablando de empresa y estamos hablando de plata y estamos hablando de lugares y de jerarquías, ¿no? Así que, bueno, qué temita, ¿no?
3: Qué porque fíjate vos que si bien en una empresa se trata de hablar de resultados, de generar justamente mayor cantidad de trabajo para todos los familiares, para que más de uno pueda involucrarse y aprovechar eso que es nuestro, no se tiene en cuenta esta cuestión de la que vos estás hablando. Cuando las nuevas generaciones comienzan a ingresar, siempre está esa pica sobre quién es el mejor, quién es el que logra mejores resultados, y así en la empresa como en la vida.